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0: ¿Qué tal, amigos? Buenas tardes, bienvenidos.
1: Bienvenidos a la presente emisión informativa, bienvenidos. Un gusto, un privilegio poderles saludar a esta hora de la tarde. Vamos a presentarles a ustedes las noticias a esta hora de la segunda emisión de Enfoque, transmitido a través de Top Estéreo 105.3 desde el corazón de San Benito, barrio La Ermita, San Benito, departamento de Petén, Guatemala, Centroamérica, a través de Radio Mopán en la ciudad de Melchor Remencos, la cantora musiquera en Saeche, Petén, sobre el río La Pasión, y desde la isleta Santa Bárbara, Radio Petén en AM y FM, y FM Maya en la emisión de mediodía. Así que bienvenidos a la información. Esta semana será una semana de ola de calor, posteriormente podría haber lluvia durante la próxima semana. Así que hay que protegerse, hay que cuidarse, resguardar a los niños y niñas, a las personas de la tercera edad y, ante todo, personas con enfermedades crónicas. Richard, buen día desde Cabina de Cristal de Top Estéreo.
2: ¿Qué tal a toda nuestra audiencia? Muy buenos días, espero se encuentren muy bien. Desde ya, muy agradecido tenerlos aquí con nosotros en el programa de Enfoque Noticias. Y déjeme comentarles, así como dijo el profesor, últimamente pues vamos a tener un día parcialmente soleado con una probabilidad de lluvia casi del 5% y unas temperaturas máximas de 36 a 37 grados centígrados. Pues ya bajó un poquito a días anteriores porque teníamos una sensación térmica hasta de 42 grados. El día de hoy pues no habrá supuestamente tanto calor, pero como siempre le decimos aquí, le recomendamos siempre estar precavidos con respecto a las lluvias, porque no sabemos que en cualquier momento puede que se asome una pequeña y chubasco, y pues estar ahí preparados y precavidos, ¿verdad? Con respecto al clima.
1: En la información nacional, PNC denuncia o han recibido 19 denuncias en centros educativos, de los cuales se verificó que toda era una tendencia totalmente falsa, pero que sí intimidaba a estudiantes y docentes. De esta situación, dos estudiantes en la ciudad capital de Guatemala han sido expulsados.
2: También déjeme comentarle que los cambios de vía en calles y avenidas del barrio El Porvenir, el cual pues le traeremos más información con respecto a estos nuevos cambios que ya se encuentran.
1: Mujer estadounidense fue capturada en el aeropuerto internacional La Aurora cuando introducía paquetes de golosinas con marihuana.
2: Déjeme comentarle que el día de hoy tuvimos la grata visita del presidente de la República, Bernardo Arévalo, el cual pues habló sobre la relación del estado del puente relleno hacia la isla de Flores, y el cual pues dio información relevante de cómo va el proceso.
1: Continúa el incremento de comiso de armas en portuarias de Guatemala.
2: También ya estamos, déjeme comentarle que pues hace unos instantes se...

0: Un trabajador del Instituto Nacional de Bosques, SINAD, pierde la vida en un hecho de tránsito, ruta a La Libertad, Las Cruces.
1: Lamentablemente, no se sabe si fue atropellado o derrapó en su motocicleta. Esto se registró el día de ayer.
0: En noticias nacionales nos comentan que hay secuestros, aumentan en Guatemala. El Ministerio Público recibe 10 denuncias cada semana.
1: Y ante todo, en el departamento del Petén se incrementan los robos de motocicletas. Esto y más, luego de esta breve pausa comercial, regresaremos con el detalle de las noticias, pero conoceremos un poco la historia del mercado central de Santa Elena. Está con nosotros el licenciado Francisco López, que fue administrador del mercado como unos 10, 12 años.
0: 15 años.
1: 15 años en la administración. Recuerdo sus eventos, conciertos de marimba, información a los medios de comunicación y bueno, puertas abiertas para la prensa y trabajo en conjunto con los bomberos voluntarios en limpieza del área de carnicerías y la creación, la apertura de la creación de la Asociación de Comerciantes del Mercado Central de Santa Elena. Con esta información vamos a regresar, así que no nos cambie. Regresaremos en detalle con la noticia.
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0: ¿Qué tal, amigos? Ya estamos con ustedes. Muchas, pero muchísimas gracias por estar compartiendo con nosotros información a esta hora del día. El presidente de la República está aquí en Petén, ¿no?
1: Es correcto.
0: Creo que tenemos que digo en torno al puente relleno. Ahí tenemos una entrevista como de un minuto y...
1: Así es.
0: ¿Sí?
1: Aquí tenemos lista la información.
0: Vamos a escuchar. Fíjese que derivado a la seguridad presidencial, pues no se permite estar a 1 o 2 metros del presidente, sino que como 5 o 6 metros, y a veces el sonido local no es suficiente para que el equipo de reporteros, de periodistas que trabajamos directamente con el celular, no capte bien. ¿Me entiende?
1: Así es.
0: El buen sonido lo tienen ellos que están dirigiendo los de comunicación social de la presidencia, porque instalan sus equipos, sus cámaras y todo lo que concierne, micrófonos y todo lo que es internet a la consola de salida de audio. Entonces tienen buen sonido. Pero aquí no. Esto le va, pues va a decir usted, no tiene buen sonido. Bueno, pero es la forma de cómo está así, cómo fue grabado, porque no se les permite a los periodistas acercarse un poco más de al presidente o a cualquier autoridad, un valor ministro. Escuchemos parte de lo que dijo en torno a ese tema.
2: Mire, nosotros estamos listos. En cuanto se logre resolver el problema que hay con el hecho de que el relleno está asignado a la municipalidad, no está asignado a la red de carreteras del país, que es donde puede intervenir el Ministerio de Comunicaciones. Hoy mismo estuvimos platicando con el alcalde de que en cuanto logremos resolver eso y en cuanto se logre traspasar ese relleno a la red nacional que maneja comunicaciones, vamos a poder hacer la inversión. Nosotros estamos listos para hacerla y es un tema administrativo, pero que también es legal. Nosotros no podemos invertir en estos momentos como Estado en una red que es municipal. Usted sabe que ahí tenemos limitaciones y eso es lo que estamos resolviendo. Pero estamos muy conscientes y lo que vamos a hacer, porque en el pasado se había hablado de que lo que había que hacer es agarrar toda la carretera, la calle, que había que ampliar, etcétera. No, vamos a concentrarnos específicamente en el relleno. Ese es el problema, eso es lo que vamos a resolver. Mire,
0: esto fue lo que dijo el presidente de la República, Bernardo Arévalo, en su visita aquí al departamento del Petén, porque eso es lo que muchos quisieran, hubieran querido que tuviera una respuesta más clara, ¿no? Más concreta. Ahí todavía se queda esto con algo así en el aire, un stand-by. No se sabe entonces cuál va a ser el procedimiento por lo cual se puede arreglar. Ojalá que no vaya a ser después de la tragedia, porque esto prácticamente en cualquier momento puede derrumbarse esta gran parte del puente relleno que conduce a la isla de Ciudad Flores.
1: Así es. Bueno, esperemos que esto suceda antes de la tragedia, como usted dijo, profesor.
0: Estamos con el licenciado Francisco López, el que saca su segmento deportivo acá con nosotros. Él fue administrador del Mercado Central de Santa Elena por 15 años. Pero no sé si estuvo cuando se dio el primer incendio en el mercado. Licenciado, ¿qué tal? Buenos días.
3: Muy buenas tardes, mi estimado Roger Antonio. Buenas tardes, joven Richard Colmenares. Buenas tardes a toda la amable audiencia. Pues gracias a Dios llegamos ahí en el año 2004, posterior al primer incendio.
0: ¿Al primer incendio?
3: Sí, posteriormente. Sí.
0: Yo tuve la oportunidad de grabar eso, trabajaba por la televisión.
3: Sí, yo me encontraba por acá y fue una noticia que trascendió.
0: A las 3 de la mañana.
3: Sí, unas pérdidas muy grandes económicas que fueron afectados grandemente los comerciantes.
0: Muchos comerciantes murieron de su estado anímico.
3: Exactamente, sí, el estado emocional, enfermedades que adquirieron, sí. Derivado pues de las pérdidas que tuvieron, porque obviamente los compromisos siempre con los proveedores, las deudas, sí. Crediticias también.
0: Y los bancos no perdonan.
3: Exactamente.
0: Y luego vos estuviste en el segundo sí.
3: Exactamente,
0: reciente.
3: Así es, sí.
0: Sí, el primero fue del lado, ¿qué? Donde está el árbol,
3: ¿no? Le llamamos exactamente.
0: Ahí donde está la terminal.
3: Sí, donde le llamamos el sector diplomático.
0: Sí, ese correcto.
3: Donde estaba el Mayita antes.
0: Ajá, y el segundo fue hasta el otro extremo, ¿no?
3: Exactamente.
0: La parte atrás donde está el área de parqueo.
3: Donde se le llama el carretón, que claro. Ya solo le quedó un nombre, donde está el sector de tortillerías. Así es, se vivieron esas tragedias ahí, pero haciendo un poco de historia, el mercado fue creado en 1962.
0: 62, dos años tenía.
3: Pues eso derivado a la creciente del lago Petén Itzá, el mercado funcionaba donde ahora justamente está Top FM 105.3, en la parte de enfrente, pero debido a la creciente del lago, pues los comerciantes pues se vieron también muy afectados por la naturaleza del lago.
0: Y el mercado de Santa Elena era solo donde está el área de carnicería, ¿te recordás?
3: Sí, pero aún no estaba derivado de este problema de la creciente. En ese entonces las autoridades de San Benito, imagino que por situaciones económicas, no pudieron apoyar a los comerciantes debido a la creciente.
0: Tal vez no fue por situaciones económicas el problema, que ellos no quisieron trasladarse a donde está el campo de fútbol de San Benito, en esa área del mercado, y miraron una opción más viable en el mercado de Santa Elena, porque ya había un área ya construida y había un
3: el
0: área
3: salón el edificio principal.
0: Ah, entonces ya había un área donde está la terminal, donde está el árbol este.
3: Sí, sí, que estaba.
0: Y ya lo botaron.
3: Sí, ya tiene años. Sí, no, lamentablemente.
0: Sí, porque también era un riesgo.
3: Era un ícono también del mercado, sí, pero también era un riesgo. Pues sí, también esto fue con la ayuda del FIDE, de la construcción del hangar principal, como se le conoce también. Así empezaron a llegar los pequeños comerciantes al mercado de Santa Elena.
0: En ese tiempo estaba el coronel Reyes Porras.
3: Exactamente, fue el FIDE el que ayudó a la construcción del hangar principal del mercado. Hoy se le conoce como el edificio principal, que pues ya prácticamente pues ha sido absorbido, rodeado de todo el comercio. Entonces, a raíz de eso es que se inicia el mercado municipal de Santa Elena, que es un nombre real, es un nombre oficial.
0: Sí, el mercado municipal.
3: Sí.
0: De Santa Elena. Y muchos vecinos, Richard, para la historia y para las generaciones de hoy, tuvieron que abandonar sus casas porque quedaron bajo de agua. Toda esta parte, sí, de la ermita.
3: Así es.
0: Aquí donde vivía Antonio Morales, está la Texaco, la ermita, por ahí llegó el agua.
3: Habían hoteles.
0: Hoteles.
3: Sí, restaurantes. Mucho comercio, muy zona. Entonces, viva.
0: La gente de Santa Elena y parte de Flores, de San Miguel y San Benito, son los que radican ahora en la colonia Ixa.
3: Así es, fueron trasladados allá.
0: Para allá fueron trasladados. Pero, por eso, coronel, sí, Reyes Porras, Jorge Mario Reyes Porras.
3: Sí, la convergencia del comercio era acá esta área, en San Benito. Sí, ya venimos un poco posterior, pero sí redactamos la historia cuando tuvimos la dicha de estar ahí en el mercado municipal central. Yo llegué en el 2004, pero no llegué bajo un nombramiento puramente político. Yo estaba administrando el mercado de San Benito. Estaba como administrador cuando vi en Canal 12 que había una oportunidad de ser administrador del mercado de Santa Elena, pero la convocatoria salió por parte de los comerciantes del mercado, obviamente con la autorización del entonces alcalde Emilio Tájer. Fuimos llamados ahí donde funcionaba el Mayita, ahora hay un centro comercial ahí. Sí. Fuimos 19 los aspirantes para quedarnos con la plaza de administrador de mercado.
0: Y vos la ganaste.
3: Gracias a Dios, los exámenes no intervino la municipalidad, sino que fueron los comerciantes organizados. Ellos nos hicieron preguntas tanto verbales como también escritas. Sí.
0: Con esta canchita nos quedamos, digamos.
3: Sí, dijeron, sí, y fui nombrado de esa manera.
0: Bueno,
3: sí.
0: 15 años después, el mercado cambió, transformó, se desarrolló y se levantaron algunos y otros que ya no lo pudieron hacer.
3: Exactamente. Han habido muchos cambios dentro del mercado. Ha crecido bastante. Geográficamente, pues, el mercado en sí no cubría las calles y avenidas, porque el mercado, a falta de infraestructura por parte de las autoridades anteriores, es que no se cuenta realmente con un mercado
0: así. ¿Estaba libre en ese momento la calzada Miguel García Granados?
3: Estaba libre, sí. Sí. Porque antes de que yo llegara ya estaba
0: invadida.
3: Sí,
0: ajá. Porque yo me recuerdo que desde la 3 de abril nos mandaban a traer el pan al FIDE.
3: Ajá.
0: Y agarramos recto de la Cevita, pasábamos ahí hasta llegar al FIDE.
3: Sí, ahí pasaba uno todo eso. Había una venta de chocobanano, no se me viene a la mente el nombre, pero por ahí, esos locales por ahí existía. El problema ahí existió un poquito antes de que yo llegara, de que viniendo donde está la publicidad de la farmacia Florian, por ahí para adentro, donde está el famoso Don Chepe Barbú, que todo el mundo conoce.
0: Todo eso era carretera.
3: Ahí atropellaron a una persona, porque había paso vehicular y también de obviamente peatonal. Entonces, sin pensar lo que iba a suceder, pusieron algunas piedras para que no pasaran los vehículos. Eso fue todo el inicio para que el comercio fuera, pues,
0: se aprovechara.
3: No fue algo así rápido, fue poco a poco, pero también hay algo que mucha de la población desconoce, el por qué es que está completamente cerrada hoy la calzada. Uno, la...
0: para evitar que otras personas murieran ahí.
3: Eso fue.
0: Eso que motivó.
3: Pero también fue la poca acción de las autoridades municipales para prevenir que se invadieran totalmente la calzada. Y otro problema que salió, que también pues fuimos al Ministerio Público llamados ya cuando yo fuera administrador, porque algunos vecinos se quejaron de que cuándo se iba a proceder al desalojo del frente de sus viviendas, porque de verdad sí, muchos vecinos quedaron
0: pues, encerrados,
3: pero cuando fuimos al Ministerio Público, lamentablemente unos vecinos perdieron el caso, porque estos comerciantes tenían recibos donde el vecino les arrendaba.
0: Tenían
3: derecho. Eso es lo que no se aceptó nunca.
0: Permanecer ahí, ¿verdad?
3: Eso es lo que no se aceptó y me creó muchos conflictos con alguna parte de vecinos.
0: Sí, porque los vecinos no entendían, pero ellos mismos estaban.
3: Sí, querían. Lo que no se recordaban es que ellos anteriormente habían dado.
0: Había arrendamiento.
3: Ajá. Entonces, muchos pues lo hicieron, no todos. Algunos pusieron sus negocios propios, pequeños, frente a sus casas, ¿verdad? A sus propiedades, a sus inmuebles. Obviamente los comercios donde se ponían los comerciantes eran nailos, eran cajas sobre el suelo. No había...
0: Se levantaban.
3: Piso plaza. Otro error que cometió la municipalidad es cobrarles. Al comerciante.
0: Al cobrarle estaba dando el derecho.
3: Se dio el derecho. Al cobrarle la municipalidad. Entonces ya cobraban a algunos, reitero, a algunos propietarios de inmuebles y cobraba la muni. Entonces el comerciante, pues obviamente.
0: ¿Y el piso que plaza era de un quetzal o unos 50?
3: Sí.
0: 75 en ese entonces.
3: Sí, 50 centavos.
0: 50 centavos.
3: Ajá.
0: Ahora, ese problema está, Richard, no sé si te he dado cuenta, en el área donde está Telgua.
1: Sí.
0: En esa calle de Telgua, por donde está la Florian.
3: Así es, sí.
0: Del otro extremo y de este.
3: Sí.
0: Hay demasiado, prácticamente los comerciantes ahí ya invadieron un carril vehicular.
1: Exacto, sí.
0: ¿Qué se puede hacer ahí?
3: Ahí se trabajó mucho, pero...
0: los alcaldes decían...
3: La Sexta Avenida, me hablas.
0: Sí,
3: sí, ahí sí estaba ya de administrador. El alcalde de ese entonces, el doctor Tájer, hizo mucho por recuperar, porque ahí estaba totalmente abandonado. Habían camiones que estaban hasta sin llantas, otros no tenían baterías, pues para justificar de que no se podía mover esos vehículos. Pero el doctor Tájer logró que se desalojara, pero... Los comerciantes ya se empezaron a organizar, fueron ante las autoridades y lo insólito, me recuerdo, en ese tiempo que el doctor Tájer, pues sí, le afectó bastante emocionalmente, es que los comerciantes obtuvieron un amparo.
0: ¿Y se lo concedió?
3: Sí, o sea, se les concedió el amparo a que no fueran removidos de la calle Telgua.
0: Es el problema y eso es lo que está pasando ahí.
3: Entonces son cosas que se desconocen muchas veces.
0: Sí, y si el alcalde ahorita, a través del juez de asuntos municipales, procede a desalojarlos, primero con notificaciones, primera notificación, segunda notificación, tercera.
3: Sí, aunque...
0: Hoy salen y al otro...
3: Sí, sí, porque ya el desalojo ya no tiene efecto al siguiente día, obviamente. Pero sí, también se logró desalojar porque ahí eran locales, frente a donde estaba el convento Santo Domingo, pues ya no hay. Eso ahí es que el problema ha sido... Ahí estaban los localitos de madera construidos, porque ahora ya no existe, porque sí se logró también con el traslado al Mercado Nuevo.
0: Pero también hay respaldo de parte de la Iglesia Católica en ese sentido, porque ahí estaba el convento.
3: Exactamente,
0: por
3: sí.
0: Eso, si hubieran sido vecinos, ahí se hubieran quedado.
3: Sí, eso, se han dado muchas situaciones. Obviamente, quiero dejar muy claro que el comerciante vino a trabajar a Petén, vino a promover
0: desarrollo,
3: vino a crear empleo también, porque eso hay que ver el otro lado de la moneda.
0: La parte positiva.
3: Ajá, entonces eso también hay que verlo, ¿verdad? Porque lo que hacía yo referencias es parte de la historia, cómo ha venido creciendo
0: evolucionando.
3: Yo llegué cuando habían 704 locales en el mercado, y así los dejé, porque ya con esa cantidad, porque ya no se podía permitir más, ya no había espacio.
0: Sin embargo, se permitió y se extendió y se tomaron otras áreas.
3: Ya posterior, pero cuando estuve yo sí, estaban registrados todos los locales de la calzada Rodríguez Macal, el sector más grande.
0: Bueno, por un lado está bien, porque lo está utilizando gente que verdaderamente desea superarse, ¿no? Esa economía.
3: Sí, el mercado produce mucho, es el centro de mayor convergencia a nivel departamental. Es el mercado que, a pesar que han venido centros comerciales, que pues obviamente todos sabemos, también ya está desde hace algunos años el mercado nuevo, que también ya es bastante productivo, y también el de San Benito. Sin embargo, el mercado municipal central se mantiene a la vanguardia en lo que es el movimiento. ¿Por qué? Porque la terminal de buses es
0: ahí.
3: Fundamental.
0: Y fíjense, amigos oyentes, por esta generación que está conociendo la historia del mercado, también San Benito peleó en su momento que la terminal primero quedaran los buses, pasaran a San Benito,
3: así es,
0: la terminal.
3: Sí.
0: Pero viera que las líneas decían Saeche, Flores, La Libertad, Flores, Las Cruces, Flores, Melchor, Flores, todas combinaban en muchas, tal vez la de Sacpuy, tal vez San Benito.
3: Sí.
0: Fueron algunas líneas que tenían su autorización.
3: Algunos ya de esa conveniencia, porque ahí ya intervino la Dirección General de Transportes, que vinieron de la ciudad capital. Entonces, legalmente, la terminal de buses de Santa Elena.
0: Sí.
3: Ahí fue donde San Benito, pues no pudo. No pudo porque la terminal de buses
0: están autorizadas en
3: Santa Elena. Vienen algunos buses de algunas comunidades que obviamente pues traen.
0: Sacuy, Belén,
3: exacto. Sí, sí, ajá. Es ya conveniencia también de. Pero
0: cargan aquí en San Benito y se van allá.
3: Tienen que ir a registrarse allá, porque allá están los inspectores, allá están las oficinas en el mercado nuevo, en la terminal de buses. Pero retomando ese tema del transporte, sí. A diario, en su momento, ahora me imagino que son más, yo saqué una estadística, que el paso vehicular por nuestra pequeña terminal, digo pequeña, me siento parte del mercado, porque el mercado me dio la oportunidad de trabajar, me dio la oportunidad de llevar el sustento a mi familia, me dio la oportunidad de conocer muchísima, pero muchísima gente, me dio la oportunidad de tener muchas amistades hasta hoy en día, gracias, que me dicen que llegue a trabajar ahí.
0: ¿Y te dio la oportunidad de conseguir tu mujer?
3: No, ya la tenía.
0: Ah, ya la tenía.
3: No, ya la tenía, sí. Mis hijos también.
1: Ese
3: también.
1: Me iba a ser el plus.
3: No, eso ya lo tenía. Entonces,
0: ¿De dónde? ¿Tú no eres petenero?
3: No, yo soy santarroseño, soy de Barberena, Santa Rosa. Sí, esa es otra anécdota que quizás en otra oportunidad la voy a contar. Yo llegué a Petén sin saber que estaba en Petén.
0: Ok, te tiraron.
3: Pero por avión. Por avión, no por onda.
0: Dejen el ganchito.
3: No con onda.
0: No se lo dieron los militares.
3: Por avión.
0: No te va, conociste la guerra, el conflicto armado.
3: Sí, sí, sí, gracias a Dios, al ejército. Es de que yo, en lo personal, respetando la opinión de la amable audiencia, respeto, obviamente, pero yo, Juan Francisco López, estoy agradecido con el ejército de Guatemala.
0: ¿Ese es militar?
3: Sí. Yo cumplí mi tiempo de servicio, luego me fui al centro de adiestramiento de la Policía Militar Ambulante, ahí me gradué de Policía Militar Ambulante. Soy policía militar graduado.
0: PM.
3: Ah. Extraordinario, decir eso.
0: Ese era antes, ¿no?
3: Sí, tengo cursos de especialización de seguridad industrial. También fui, pues, guardaespaldas del cónsul de Turquía entre mi historial.
0: En tus locuras que andamos haciendo en ese entonces.
3: No, mi preparación académica, y obviamente no tenía ni siquiera sexto de primaria, pero gracias a Dios siempre hemos.
0: Ahora, Francisco, ¿cómo está el mercado por dentro?
3: El mercado está compuesto por 8 sectores. A muchos sectores yo les cambié el nombre porque solo tenían nombre de hoteles. En la terminal se llamaba Lindo Petén. Ajá, ahí le puse el sector, la terminal de buses, cuando llegué. El otro se llamaba el Hotel Solar.
0: El sector solar.
3: Donde está el Mayita. Ahí le puse. Se le tenía que poner otro nombre, porque solo nombre de. Solo nombre de.
0: Negocios.
3: De, solo nombre es que, de hoteles.
0: Es que mira, te voy a decir, por
3: del Hotel Alonso.
0: Ajá, por situaciones de cultura.
3: Sí. Porque yo cuando, ¿dónde que, dónde, ¿por dónde vivís?
0: Por ejemplo, por cultura, ¿no?
3: Sí, sí.
0: Llegaba Julano de Tal a pedir una instalación de cable en ese entonces. Y entonces venían las de la secretaria decía en la casa del hueche.
1: Hasta la fecha sí es
0: en
1: todavía.
0: En la casa del mono.
1: Sí. Hasta la fecha.
0: En
1: sí
0: la
1: es.
0: Casa del zapatero.
1: Allá por el árbol triste.
0: Negro.
3: Toda la razón, mi estimado profesor.
0: Así era, sí.
3: Ahí era la ubicación. Sí, ¿por sí dónde está tu negocio? Por el Indopetén. ¿Por sí dónde está? Por el Hotel Alonso. ¿Por sí dónde está? Por el Hotel Diplomático. ¿Por dónde está? Por el Hotel El Solar. ¿Dónde está? Por el Carretón.
0: Por el Carretón. Carretón de la muerte.
3: Eso es lo común, lo coloquial, lo bonito del mercado, que es un sí pueblo dentro de otro pueblo, sí, con sus propias normas de convivencia, aunque sin un reglamento escrito, no hay, hasta la fecha creo que no hay, y la gente así le gusta ir ahí, eso es lo sabroso de ir al mercado,
0: lo conocían
3: el
0: ahora
3: mercado es centro de la necesidad de comprar los víveres, de comprar ropa, de comprar accesorios, qué sé yo, para la belleza, pero también es punto de reencuentro de enamorados el mercado municipal, sí, central, así es. Por eso me gustaba poner música todos los viernes en vivo.
0: En vivo, ¿no?
3: Sí.
0: Y cuando va cayendo la tarde.
3: Cuando va cayendo la tarde. Yo escribí la historia del mercado municipal central. Llegaban estudiantes de la universidad, de colegios, de institutos, pero la dejé escrita. Espero que la tengan ahí todavía, donde hago ver todo eso. También los ingresos contra los egresos del mercado municipal central.
0: ¿Y si dejan el mercado?
3: En ese tiempo no, porque se cobraba y creo que se cobra lo mismo. Hay locales que pagan 30 quetzales, un quetzal diario. Otros que pagan 65, y un señor que era el que más me criticaba ahí, porque también no todo es
0: ya se murió también
3: color de rosa. Uno, el otro aún anda por ahí coleando, anda meneando la cola todavía. Ese señor que aún vive, cuando yo llegué debía 7 años, y eso fue lo que no le gustó, que yo amablemente le llegué a cobrar y llamó a unos medios de comunicación, y desde ese momento yo fui para él su peor enemigo. Quiero hacer constar con todo respeto de que cuando yo llegué ahí fue porque falleció la persona anterior, que él era el máximo que había hecho 7 años. Cuando yo llegué me auguraron 2 meses ahí.
0: No vas a aguantar.
3: Sí, me dijeron que no. No, no, mire, que lo pasen a otro lado, busque otro trabajo. Así los comerciantes, algunos, no todos.
1: Resulta que 15 te hizo, años.
0: Te quebró la cabeza la licenciada Saraí.
3: Ella no. Fueron estos personajes que me voy a reservar el nombre. Ajá, pero sí hice eso.
0: ¿Hiciste recordar del finado don Edgar Alvarado?
3: Claro que sí, como no lo voy a recordar, por
0: Saraí.
3: Dios.
0: ¿Y cómo se llamaba el otro señor?
3: Don Ernesto.
0: Don Ernesto.
3: Don Mario.
0: Y don Mario.
3: Sí, exactamente. Había acá otro señor arriba, don Juan Tisol.
0: Don Juanito Tisol.
3: Sí.
0: Para descanse.
3: Todo eso me hizo a mí también aprender. Porque en el mercado llega uno, empleado público, tiene que tener excelentes relaciones humanas y saber y creérsela y desempeñarse así, que uno es un servidor público.
0: Sí, claro.
3: Pero las relaciones humanas son fundamentales, sí, vitales. Sin relaciones humanas, allí no funcionas. Eso me sirvió mucho para estar 15 años y gracias a Dios me queda la satisfacción de que a través de mis gestiones existe la Asociación de Comerciantes del Mercado Municipal Central.
0: ¿Quiénes fueron los primeros?
3: Don Miguel García, don Efraín Quiej. Sí, ellos fueron los primeros, don Clemente Batén, que en paz descanse, pero ellos lo hicieron de una forma ordenada, respetuosa, porque convocamos a elecciones en la pequeña terminal de buses. Yo les dije, aquí tiene que haber una directiva, una representación del mercado, pero con personería jurídica. Pero eso no me tomó un mes, ni dos, ni tres meses, pero fue cuestión de más de un año. Entonces salieron dos planillas, la planilla de don Edgar Alvarado, la planilla de don Miguel García, donde estaba don Efraín Quiej. Convocamos a
0: ellos, ¿no?
3: Sí, convocamos a la Procuraduría de Derechos Humanos, muchas instituciones llegaron y qué lindo fue. No había WhatsApp, todavía nada de esto, pero lo tengo grabado, quedó el acta. cómo se hizo de una manera democrática, como que se fuera a votar por un alcalde, por diputados. Me quedó en la mente porque los que iban por la planilla de Don Miguel, todos los comerciantes tenían que llevar su recibo de dónde estaban al día, y yo entregué los listados y con el recibo los buscaban. ¿De dónde viene usted del diplomático? ¿De dónde viene usted de la calzada? ¿De dónde viene el sector terminal? Con recibo en mano los buscaban, porque si no estaba al día no podía votar. La cola creció donde estaba la planilla de Don Miguel García. Lamentablemente, pues donde estaba la otra planilla, pues sacaron muy pocos votos. Muy poco. Así se creó la Asociación
0: de Comerciantes
3: del Mercado, del Mercado Municipal Central. Y eso es un lindo recuerdo, perdón. Sí. Para mí es un logro.
0: Es un logro porque...
3: porque tuvo representación con, valga la redundancia, con personería jurídica.
0: Sí, le dio validez.
3: Exactamente.
0: Ahora, los que están son hijos de los primeros fundadores.
3: Así es. Y enhorabuena por los jóvenes. Que estuvo una persona que ojalá me esté escuchando, Gerardo Interiano.
0: Interiano, ese es uno de los que estuvo.
3: Una persona para muchos muy, muy conflictivo. Para mí, una persona decir las cosas de frente a como son, pero con respeto y viendo siempre por el beneficio del mercado, logramos hacer muy buena amistad, muy bonita amistad, y de ahí vino el asfalto para la pequeña terminal de buses. De ahí fue donde se autorizó la construcción de locales donde se conoce como la Plaza Central hoy en día, que antes se conocía como el Ala Norte, que está pegado a los baños del Mercado Municipal Central. Pero ya fueron gestiones que se hicieron ante los alcaldes, más que todo ante el doctor Emilio Tájer, y eso hasta hoy día tiene credibilidad el mercado a través de la Asociación de Comerciantes del Mercado Municipal Central. Otro logro fue que logré sacar la venta de cohetes de ahí. Porque cada Navidad había incendios pequeños, sí, conatos de incendio. Pero la logré sacar para donde hoy está Emapet.
0: La plaza.
3: Es la plaza de cohetes, así le pusimos, la plaza de cohetes. Donde no, todavía no estaba Emapet. Ahí empezó la plaza de cohetes, pero logramos sacar ese peligro de Navidad. Esos son logros que, gracias a Dios.
0: Y es que el problema más grande de ese entonces eran los cachiflines y los caniguas, ¿no?
3: Sí.
0: ¿No? Y se iba con fuego y iba a caer.
3: Sí, tuvimos esos inconvenientes, pero gracias a Dios bueno, hay muchas cosas de
0: La historia es bastante larga,
3: es bastante extensa, es bastante extensa, es muy bonito conocer el mercado. Más que todo, un saludo a todos los comerciantes que me están escuchando. Dejé plasmado, y siempre que me entrevistaban decía yo que para el comerciante, bueno, su trabajo no miraba el sol. Sí, porque cuando él llegaba o llega, son las 4 de la mañana, no ha salido el sol. Y cuando se va, también el sol ya no está. Porque se van 7 u 8 de la noche, trabajando durante 6 meses consecutivos para irse lo más 8 días a su tierra natal.
0: Sí, sí, bastante. Ahora ya radican acá.
3: La mayoría, hay hijos de comerciantes universitarios.
0: Ya,
3: sí, hay abogados, hay médicos. Hay diferentes profesiones, gracias al Mercado Municipal Central.
0: Y estos comerciantes están trayendo desde su lugar de origen, de Quiché, creo que son la mayor parte, ¿no?
3: De Xela.
0: De Xela
3: y Quiché, sí. Quiché. Hay un poco de Oriente, pero hay también. Pero la mayoría son de Occidente.
0: Entonces ellos están jalando más gente por acá.
3: Sí. Gracias al mercado logré conocer San Francisco el Alto y Quetzaltenango. Ellos
0: te llevaron.
3: Sí, hay otra anécdota ahí, porque también mi vida es así, gracias a Dios bendecida. Gracias a ellos también, pues, conocí sus lugares. Y también del mercado, pues, que fui la mascota oficial de los Jaguares de la mi iniciativa, y el mercado también me patrocinó el traje.
0: Okay.
3: Un recuerdo muy especial.
0: Te agradezco, Francisco, ya conocemos un poco.
3: Muchísimas gracias, mercado, pues podemos seguir una segunda parte también, sí, en otra ocasión.
0: En otra ocasión.
3: Podemos hablar también de Jaguares Heredia en otra oportunidad.
0: Porque hay mucha juventud, generación de hoy,
3: sí,
0: que no conoce el historial de
3: la historia
0: central de Santa Elena, cómo se crió.
3: ¿Cómo se crió?
0: ¿Dónde estaban
3: los antes? ¿Cómo se crió? Sí.
0: Porque el mercado de San Benito era el más grande que había en el
3: estado. Así es, en esta zona.
0: Como la feria del municipio de San Benito, por eso se decía el municipio más bullanguero del departamento del
3: Petén. A donde actualmente se hace.
0: La zona roja, porque en la zona
3: ahí veníamos nosotros los soldados.
0: Porque en ese entonces estaba el cine Palermo.
3: A los mangos.
0: En este aquí, Tater Sky,
1: y el cine Nelly.
0: Hasta allá. de punta a punta, y todos los bares, el Mangos Bar, el Tenampa, una cantidad de bares, y todas las sexas servidoras de pie cruzado, con falditas cortas.
3: Ah, ¿de verdad?
0: Sí.
1: ¿De verdad?
0: Sí. Y ahí pasaba la gente, hombres y mujeres, a la disposición, esa canchita me gusta, esa, salía uno del cine, se iba y así sucesivamente. Cobraban 20, 25 quetzales, no sé cuánto cobraban.
3: De caja uno, normal tres.
0: ¿Tres quetzales en ese entonces, ¿no?
3: Sí, pero de caja solo era uno, si uno tenía su novia, pues solo la caja.
0: Solo la caja.
3: Que era un quetzal para el dueño del local.
0: Qué bonitas patadas habían antes, ¿no?
3: Ay, es que este maestro siempre lo pone a uno.
0: Es que nosotros pasábamos.
3: Estando aquí, ¿no? Que no estoy al aire, ya me puse rojo porque son unos recuerdos muy lindos.
0: Muy lindos.
3: Sí, sí, es que es parte de la historia.
0: Y eso fue lo que hizo,
3: en nuestra
0: eso
3: vida.
0: Fue lo que nos hizo crecer a muchos, ¿no?
1: Sí, es cierto. Antes era un poco más sano.
3: Bueno, antes de despedirme, mi querido maestro, yo quiero mandarle un cordial saludo a mis amigos del Mercado Municipal Central, un abrazo sincero. Gracias a quienes todavía me ven y me saludan, me dicen, algún día, Francisco, algún día, chico, vienes de nuevo a administrarlo. Gracias, eso me llena de satisfacción a mis amigos comerciantes por recordarme de esa manera. Muchísimas gracias, Dios los bendiga.
0: A usted, licenciado, muchísimas gracias. Nosotros vamos a un corte, Richard.
1: Claro que sí.
0: Y regresamos con información ya al cierre de este espacio noticias.
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0: Bueno, continuamos con más información, amigos oyentes. Estamos con la información nacional. Una estadounidense fue detenida en el aeropuerto internacional La Aurora. Una su maleta transportaba paquetes de golosinas,
1: gomitas
0: y con marihuana.
1: Con marihuana.
0: Y no sé qué otro producto dañino para la salud portaba también. Escuchemos este informe a nivel nacional.
2: De la División de Puertos, Aeropuertos y Puestos Fronterizos, así como agentes antinarcóticos de la Policía Nacional Civil, descubrieron dentro del equipaje de la estadounidense Keila Berry, de 31 años, quien ingresó a territorio guatemalteco procedente de los Estados Unidos. En su equipaje localizaron varios paquetes de golosinas que
3: necesarias para aproximación de avión.
2: Ilícitos. Rápidamente se realizó la prueba de campo y dio presuntivo positivo para marihuana y heroína, indicaron los investigadores, ya que cuando contabilizaron eran 220 paquetes. En esos existía marihuana, además que otros 13 adicionales también. Esta misma sustancia, este ilícito fue localizado dentro de estas golosinas, y 48 paquetes más mantenían, pero heroína, es lo que han confirmado los investigadores antinarcóticos. La estadounidense indicó a las autoridades que ella había arribado a Guatemala porque estaba por reunirse con unos amigos en la antigua Guatemala, donde esperaba ella viajar posteriormente de salir del aeropuerto internacional Aurora. Sin embargo, por los ilícitos que mantenía en su equipaje, fue capturada y trasladada a Torre de Tribunales para poder solventar su situación legal. A la hora de interrogarla dónde había comprado las golosinas, indicó que en una tienda de los Estados Unidos, situación que ya está bajo investigación, y también a quién pretendía entregarle estos paquetes de golosinas o bien ella venderlos en Antigua Guatemala, situación que ya queda en manos del Ministerio Público y de la Policía Nacional Civil.
4: Juan Carlos. Detalles actualizados respecto a lo que dicen las autoridades del Ministerio de Relaciones Exteriores, que han indicado que este ha desembarcado y que pues viajaba en el crucero y no se contagió de esta enfermedad. Él pues no residía en el territorio guatemalteco, por lo que no será apoyado para que regrese al país. Él se quedará en el lugar en donde reside a hacer una cuarentena de aproximadamente 6 semanas.
5: Los cerca de 150 ocupantes del crucero Ondius desembarcaron el domingo 10 de mayo en el puerto de Granadilla, en la isla española de Tenerife. Según las autoridades, la evacuación a sus países finalizaría este lunes. Respecto al guatemalteco que formaba parte de la tripulación del crucero, el Ministerio de Relaciones Exteriores indicó que el connacional se encuentra en buen estado de salud y él viajó en el vuelo del 10 de mayo y aterrizó en la base militar de Países Bajos junto a otras 26 personas evacuadas del crucero. La Embajada de Guatemala en Países Bajos estuvo presente en la base militar para recibirlo y se ha puesto a su disposición para brindarle la asistencia consular que requiera. La Cancillería reiteró que el ciudadano guatemalteco se encuentra en buen estado de salud y deberá cumplir con los protocolos establecidos de 6 semanas de cuarentena. El connacional reside en el exterior y no regresa a Guatemala, ya que forma parte de la tripulación, por lo que permanecerá en su lugar de trabajo y cumplirá con las disposiciones sanitarias correspondientes.
0: Bueno, ahí está la información corta de la información nacional, el antivirus, ¿no?
1: El famoso antivirus. Dicen que es más potente que el COVID-19.
0: Pero el COVID dio más alarma.
1: El COVID-19, sí. Tal vez el COVID-19 fue una sorpresa como tal. Sí, sí. Aquí pues se está logrando contener lastimosamente en un grupo de personas en el crucero.
0: Hombre, ¿y el estado de qué? ¿Qué puso?
1: El estado de prevención.
0: ¿Qué puso Yamatei?
1: Oh.
0: Que no podía salir una de las dos en adelante.
1: No lo van a ir a traer.
0: Se alarmó. Sí, y sí. La gente llenando los supermercados, comprando papel toilet bastante.
1: Ala, sí, eso fue un caos.
0: Impresionante, porque no sabía ni por dónde entrar ni por dónde salir.
1: Lo impresionante fue de que uno piensa que los víveres, el papel, bro.
0: Toilet.
1: toilet, servilletas, mayordomos, pero así, desaparecido total.
0: Y lo que había que haber comprado era una mascarilla, ¿no?
1: Una mascarilla, gel, después ahí, bueno, muchos aprovecharon esta oportunidad para llenar, pues, vender el gel.
0: Y la mascarilla.
1: 100 quetzales. La mascarilla, 35, 25 quetzales. 40 quetzales. Imagínense, en vez de abastecerse de eso, ¿y el papel? El papel, no, nada. Fue una locura total, la verdad. Una gastadera total.
0: Bueno, dejemos sí. El papel y el gel y todo aquello. ¿Qué tenemos de información ahí donde una ministra o la directora del acto civil es la que habla ahí en torno a ese tema de la infraestructura en el aeropuerto internacional Mundo Maya? En cuanto al tema de la energía, el presidente también dijo lo mismo. En torno al problema del puente, lo mismo que se ha dicho. Y ahora con este otro tema del aeropuerto, la modernización del aeropuerto Mundo Maya. Escuchemos lo que se
6: había dicho poco antes de entregar el cargo, que en 8 meses iba a estar reparada, si no toda, la mayor parte de la red de carreteras del territorio nacional. Ya el señor presidente daba explicaciones acerca de cómo van las reparaciones y hablaba también de algunos plazos aquí en Petén. La pregunta a ustedes, ¿en cuánto tiempo calcula usted que podría estar recuperada la red nacional? Entendemos que es una nueva administración. Gracias.
7: Bueno, gracias. Creo que la mejor manera de poder responder esta pregunta es poderles compartir lo que estamos haciendo a nivel de toda la República, pero en esta ocasión en el territorio de Petén. Voy a pedir por favor el apoyo de una presentación, lo voy a hacer muy rápido para poderle enseñar los proyectos que estamos ejecutando. Muy bien, bajo la Dirección General de Caminos tenemos 6 proyectos de construcción, los que ustedes pueden ver ahorita en pantalla, más o menos quisimos ejemplificar dónde estamos teniendo la incidencia. Los que ustedes ven en color verde son los que actualmente se están construyendo. Los de color amarillo son proyectos que fuimos a encontrar con... que están suspendidos, sin embargo, estimamos que en un máximo de 2 meses estos se van a ir reactivando, es decir, iniciando nuevamente su construcción en la fase que se hayan quedado. Estamos solventando problemas financieros, administrativos y legales, es decir, lo que corresponda para cada uno de ellos. La siguiente, por favor. Y aquí que tenemos imágenes reales. Tal vez solo pudiéramos regresar al anterior. Muy rápidamente, ustedes pueden ver en qué municipios están ubicados, el nombre del proyecto, la ruta y su longitud. No me voy a detener a poderles decir cada uno por el tiempo, pero los que ustedes ven con la flechita verde son los que se están construyendo. Ahí está nuestro famoso libramiento de Sayacchén. La siguiente, por favor. Bueno, continuamos con estos que en muy corto tiempo los vamos a reactivar. Ya estamos en las últimas partes administrativas para poder... administrativas para poderlo realizar. La siguiente, por favor. Y bueno, aquí me detengo un momento. Estos son los proyectos, cuando yo les decía al inicio, de los que en corto tiempo vamos a empezar también a ejecutar. El mejoramiento del camino rural de Caserío Santa Isabel a Caserío Actela es un proyecto que está en el artículo 16 del decreto 3/2026 de la ley del presupuesto. Aquí nos mandata que tenemos que hacer su preinversión y posteriormente su construcción. Entonces, siendo un artículo de ley, le tenemos que dar cumplimiento y ya iniciamos con las que proyectos, tenemos 50 proyectos que nos dejó el Congreso que tenemos que realizar. Algunos SNIP que dan el seguimiento a la inversión lo tienen los alcaldes municipales. Aprovecho el espacio para pedir el apoyo a quienes les haya llegado ya la solicitud para que puedan emigrar este SNIP y que se nos pueda facilitar y dar inicio a los proyectos. Y por el otro lado tenemos también este tramo carretero que es muy importante, porque nos conecta con frontera a Belice, en Santa Cruz, y es el proyecto de Aldea Chacté San Luis. Este es un proyecto que el alcalde le está dando seguimiento, lo hemos tenido de visita en el ministerio varias veces. Un proyecto muy complejo porque hace más de 20 años se adjudicó, no se avanzó. Sin embargo, hoy esto ya empieza a ser una realidad. Vamos a hacer los estudios por una donación de el BID. Ya estamos en la fase de poder solicitar la no objeción del banco y dar inicio a los estudios, y posteriormente esto nos abre la puerta para que empecemos su intervención. La siguiente, por favor. Y por medio de nuestra otra unidad ejecutora, el Fondo Social de Solidaridad. Nuevamente, los que están en verde son los que estamos ejecutando. Los que están en color amarillo, muy pronto se van a reactivar. El que está en color azul, recién lo acabamos de finalizar, y los dos que están en color rojo no significa que no se hagan, sino que tuvimos que entrar en una situación legal donde rescindimos el contrato a la empresa, era la misma empresa, y ya estamos en la fase de la recepción y liquidación del proyecto. Esto nos permite nuevamente poder abrir a concurso los proyectos y poderlos intervenir. La siguiente, por favor. Bueno, aquí vamos a encontrar nuevamente lo que les decía.

poder hacer el mejoramiento de la bifurcación de Ixlú hasta Tikal. Como esto nos lleva a un proceso de varios meses, estamos estimando que en el mes de octubre podamos tener la adjudicación de este tramo para poder hacer su diseño y construcción en un mismo evento. Mientras eso sucede, nosotros en un tiempo estimado de 15 días vamos a anexar este tramo. Esto nos lo permite Covial, que da mantenimientos a una empresa que ha dado inicio también a bacheos. Entonces vamos a entrar a hacerle mantenimiento, repito, de la bifurcación de Ixlú hasta Tikal. Siguiente, por favor. Y bueno, seguimos con los proyectos que están a cargo del fondo. Siguiente, por favor.

0: Bueno, ahí con problemas en el desenlace de la información para que se tenga bien acertada la...
1: Las carreteras.
0: Las palabras que está diciendo el presidente en torno a la infraestructura, ¿no?
1: Así es, respecto a las carreteras,
0: proyectos.
1: Así es.
0: Nos vamos, gracias.
1: Muy bien. Bueno.
0: Señor Dios, mañana, si Dios nos lo permite, estaremos con ustedes en nuestra emisión para seguirles informando. A nombre de todo el equipo de trabajo de prensa, gracias. Un buen provecho en la hora del almuerzo. Buen provecho en la hora de la cena, buen provecho en la hora del desayuno. Recuerden que estamos de lunes a viernes en tres emisiones.

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1: Las 19 horas con 53 minutos.

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1: Las 20 horas con 53 minutos.

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1: Son las 21 horas con 24 minutos.

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1: Son las 21 horas con 51 minutos.

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1: Las 10 de la noche con 54 minutos.

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1: Las 11 de la noche con 51 minutos.

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1: 12 de la noche.
2: Con 52 minutos.

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1: Una de la mañana.
2: Con 53 minutos.
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0: Gracias. Muchas gracias.
1: Quizá te pueda preguntar.

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1: Las 2 de la mañana. Con 53 minutos.

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0: ¿Qué tal, amigos? Buenas tardes, bienvenidos a la presente emisión informativa, bienvenidos. Un gusto, un privilegio poderles saludar a esta hora de la tarde. Vamos a presentarles a ustedes las noticias a esta hora de la segunda emisión de Enfoque, transmitido a través de Top Estéreo 105.3 desde el corazón de San Benito, barrio La Ermita, San Benito, departamento de Petén, Guatemala, Centroamérica, a través de Radio Mopán en la ciudad de Melchor Remencos, la cantora musiquera en Sahaché, Petén, sobre el río La Pasión, y desde la isleta Santa Bárbara, Radio Petén en AM y FM, y FM Maya en la emisión de mediodía. Así que bienvenidos a la información. Esta semana será una semana de ola de calor, posteriormente podría haber lluvia durante la próxima semana. Así que hay que protegerse, hay que cuidarse, resguardar a los niños y niñas, a las personas de la tercera edad y ante todo personas con enfermedades crónicas. Richard, buen día desde Cabina de Cristal de Top Estéreo.
1: ¿Qué tal a toda nuestra audiencia? Muy buenos días, espero se encuentren muy bien. Desde ya muy agradecido tenerlos aquí con nosotros en el programa de Enfoque Noticias. Y déjeme comentar, así como dijo el profesor, últimamente pues vamos a tener un día parcialmente soleado con una probabilidad de lluvia casi del 5% y unas temperaturas máximas de 36 a 37 grados centígrados. Pues ya bajó un poquito a días anteriores porque teníamos una sensación térmica hasta de 42 grados. El día de hoy no habrá supuestamente tanto calor, pero como siempre le decimos aquí, le recomendamos siempre estar precavidos con respecto a las lluvias porque no sabemos que en cualquier momento puede que se asome una pequeño y chubasco, y pues estar ahí preparados y precavidos, ¿verdad? Con respecto al clima.
0: En la información nacional, PNC denuncia o han recibido 19 denuncias en centros educativos, de los cuales se verificó que toda era una tendencia totalmente falsa, pero que sí intimidaba a estudiantes y docentes. De esta situación, dos estudiantes en la ciudad capital de Guatemala han sido expulsados.
1: También déjeme comentarle que los cambios de vía en calles y avenidas del barrio El Porvenir, el cual pues le traeremos más información con respecto a estos nuevos cambios que ya se encuentran.
0: Mujer estadounidense fue capturada en el aeropuerto internacional La Aurora cuando introducía paquetes de golosinas con marihuana.
1: Déjeme comentarle que el día de hoy tuvimos la grata visita del presidente de la República, Bernardo Arévalo, el cual pues habló sobre la relación del estado del puente relleno hacia la isla de Flores, y el cual pues dio información relevante de cómo va el proceso.
0: Continúa el incremento de comiso de armas en portuarias de Guatemala.
1: También ya estamos, déjeme comentarle que pues hace unos instantes un trabajador del Instituto Nacional de Bosques, SINAD, pierde la vida en un hecho de tránsito, ruta a la libertad, Las Cruces.
0: Lamentablemente no se sabe si fue atropellado o derrapó en su motocicleta. Esto se registró el día de ayer.
1: En noticias nacionales nos comentan que hay secuestros, aumentan en Guatemala. El Ministerio Público recibe 10 denuncias cada semana.
0: Y ante todo, en el departamento del Petén se incrementan los robos de motocicletas. Esto y más, luego de esta breve pausa comercial, regresaremos con el detalle de las noticias, pero conoceremos un poco la historia del mercado central de Santa Elena. Está con nosotros el licenciado Francisco López, que fue administrador del mercado como unos 10, 12 años.
1: 15 años.
0: 15 años en la administración. Recuerdo sus eventos, conciertos de marimba, información a los medios de comunicación y bueno, puertas abiertas para la prensa y trabajo en conjunto con los bomberos voluntarios en limpieza del área de carnicerías y la creación, la apertura de la creación de la Asociación de Comerciantes del Mercado Central de Santa Elena. Con esta información vamos a regresar, así que no nos cambie. Regresaremos en detalle con la noticia.
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0: ¿Qué tal, amigos? Ya estamos con ustedes. Muchas, pero muchísimas gracias por estar compartiendo con nosotros información a esta hora del día. El presidente de la República está aquí en Petén, ¿no?
1: Es correcto.
0: Creo que tenemos, ¿qué dijo en torno al puente relleno? Ahí tenemos una entrevista como de un minuto y...
1: Así es, ¿sí? Aquí tenemos lista la información.
0: Vamos a escuchar. Fíjense que derivado a la seguridad presidencial, pues no se permite estar a 1 o 2 metros del presidente, sino que como 5 o 6 metros, y a veces el sonido local no es suficiente para que el equipo de reporteros, de periodistas que trabajamos directamente con el celular, no capte bien. ¿Entiende?
1: Así es.
0: El buen sonido lo tienen ellos que están dirigiendo los de comunicación social de la presidencia, porque instalan sus equipos, sus cámaras y todo lo que concierne, micrófonos y todo lo que es internet a la consola de salida de audio. Entonces tienen buen sonido. Pero aquí no. Esto le va, pues va a decir usted, no tiene buen sonido. Bueno, pero es la forma de cómo está así, cómo fue grabado, porque no se les permite a los periodistas acercarse un poco más de al presidente o a cualquier autoridad, un valor o ministro. Escuchemos parte de lo que dijo en torno a ese tema.
2: Mire, nosotros estamos listos. En cuanto se logre resolver el problema

0: que hay con el hecho de que el relleno está asignado a la municipalidad, no está asignado a la red de carreteras del país, que es donde puede intervenir el Ministerio de Comunicaciones. Hoy mismo estuvimos platicando con el alcalde de que en cuanto logremos resolver eso y en cuanto se logre traspasar ese relleno a la red nacional que maneja comunicaciones, vamos a poder hacer la inversión. Nosotros estamos listos para hacerla y es un tema administrativo, pero que también es legal. Nosotros no podemos invertir en estos momentos como Estado en una red que es municipal. Usted sabe que ahí tenemos limitaciones y eso es lo que estamos resolviendo. Pero estamos muy conscientes y lo que vamos a hacer, porque en el pasado se había hablado de que lo que había que hacer es agarrar toda la carretera, la calle, que había que ampliar, etcétera. No, vamos a concentrarnos específicamente en el relleno. Ese es el problema, eso es lo que vamos a resolver. Mire,
1: esto fue lo que dijo el presidente de la República, Bernardo Arévalo, en su visita aquí al departamento del Petén, porque eso es lo que muchos quisieran, hubieran querido que tuviera una respuesta más clara, ¿no? Más concreta. Ahí todavía se queda esto con algo así en el aire, un stand-by. No se sabe entonces cuál va a ser el procedimiento por lo cual se puede arreglar. Ojalá que no vaya a ser después de la tragedia, porque esto prácticamente en cualquier momento puede derrumbarse esta gran parte del puente relleno que conduce a la isla de Ciudad Flores.
2: Así es. Bueno, esperemos que esto suceda antes de la tragedia, como usted dijo, profesor.
1: Estamos con el licenciado Francisco López, el que saca su segmento deportivo acá con nosotros. Él fue administrador del Mercado Central de Santa Elena por 15 años. Pero no sé si estuvo cuando se dio el primer incendio en el mercado. Licenciado, ¿qué tal? Buenos días.
3: Muy buenas tardes, mi estimado Roger Antonio. Buenas tardes, joven Richard Colmenares. Buenas tardes a toda la amable audiencia. Pues gracias a Dios llegamos ahí en el año 2004, posterior al primer incendio.
1: ¿Al primer incendio?
3: Sí, posteriormente. Sí.
1: Yo tuve la oportunidad de grabar eso, trabajaba por la televisión.
3: Sí, yo me encontraba por acá y fue una noticia que trascendió.
1: A las 3 de la mañana.
3: Sí, unas pérdidas muy grandes económicas que fueron afectados grandemente los comerciantes.
1: Muchos comerciantes murieron de su estado anímico.
3: Exactamente, sí, el estado emocional, enfermedades que adquirieron, sí, derivado pues de las pérdidas que obtuvieron, porque obviamente los compromisos siempre con los proveedores, las deudas, sí, crediticias también.
1: Y los bancos no perdonan.
3: Exactamente.
1: Y luego vos estuviste en el segundo sí.
3: Exactamente, reciente. Así es, sí.
1: Sí, el primero fue del lado, ¿qué? Donde está el árbol, ¿no?
3: Le llamamos el, exactamente.
1: Ahí donde está la terminal.
3: Sí, donde le llamamos el sector diplomático.
1: Sí, ese correcto.
3: Donde estaba el Mayita antes.
1: Ah, y el segundo fue hasta el otro extremo, ¿no?
3: Exactamente.
1: La parte atrás donde está el área de parqueo.
3: Donde se le llama el carretón, que ya solo le quedó un nombre, donde está el sector de tortillerías. Así es, se vivieron esas tragedias ahí, pero haciendo un poco de historia, el mercado fue creado en 1962.
1: 62, dos años tenía.
3: Pues eso derivado a la creciente del lago Petén Itzá, el mercado funcionaba donde ahora justamente está Top FM 105.3, en la parte de enfrente, pero debido a la creciente del lago, pues los comerciantes pues se vieron también muy afectados por la naturaleza del lago.
1: Y el mercado de Santa Elena era solo donde está el área de carnicería, ¿te recordás?
3: Sí, pero aún no estaba derivado de este problema de la creciente. En ese entonces las autoridades de San Benito, imagino que por situaciones económicas, no pudieron apoyar a los comerciantes debido a la creciente.
1: Tal vez no fue por situaciones económicas el problema, que ellos no quisieron trasladarse a donde está el campo de fútbol de San Benito, en esa área del mercado, y miraron una opción más viable en el mercado de Santa Elena, porque ya había un área ya construida y había un área.
3: El salón, el edificio principal.
1: Ah, entonces ya había un área donde está la terminal, donde está el árbol este.
3: Sí, sí, que estaba.
1: Y ya lo botaron.
3: Sí, ya tiene años. Sí, no, lamentablemente.
1: Sí, porque también era un riesgo.
3: Era un ícono también del mercado, sí, sí, pero también era un riesgo. Pues sí, también, esto fue con la ayuda del FIDE, de la construcción del hangar principal, como se le conoce también. Así empezaron a llegar los comerciantes, los pequeños comerciantes, al mercado de Santa Elena.
1: En ese tiempo estaba el coronel Reyes Porras.
3: Exactamente, fue el FIDE el que ayudó a la construcción del hangar principal del mercado. Hoy se le conoce como el edificio principal, que pues ya prácticamente pues ha sido absorbido, rodeado de todo el comercio. Entonces, a raíz de eso es que se inicia el mercado municipal de Santa Elena, que es un nombre real, es un nombre oficial.
1: Sí, el mercado municipal.
3: Sí.
1: De Santa Elena. Y muchos vecinos, Richard, para la historia y para las generaciones de hoy, tuvieron que abandonar sus casas porque quedaron bajo de agua. Toda esta parte de la ermita.
3: Así es.
1: Aquí donde vivía don Antonio Morales, donde está la Texaco, la ermita, por ahí llegó el agua.
3: Habían hoteles. Sí, restaurantes. Mucho comercio, muy zona viva.
1: La gente de Santa Elena y parte de Flores, de San Miguel y San Benito, son los que radican ahora en la colonia Ixa.
3: Así es, fueron trasladados allá.
1: Para allá fueron trasladados. Por eso, coronel Reyes Porras, Jorge Mario Reyes Porras.
3: Sí, la convergencia del comercio era acá esta área, en San Benito. Sí, ya venimos un poco posterior, pero sí redactamos la historia cuando tuvimos la dicha de estar ahí en el mercado municipal central. Yo llegué en el 2004, pero no llegué bajo un nombramiento puramente político. Yo estaba administrando el mercado de San Benito. Estaba como administrador cuando vi en Canal 12 que había una oportunidad de ser administrador del mercado de Santa Elena, pero la convocatoria salió por parte de los comerciantes del mercado, obviamente con la autorización del entonces alcalde Emilio Tájer. Fuimos llamados ahí donde funcionaba el Mayita, ahora hay un centro comercial ahí. Sí. Fuimos 19 los aspirantes para quedarnos con la plaza de administrador de mercado.
1: Y vos la ganaste.
3: Gracias a Dios, los exámenes no intervino la municipalidad, sino que fueron los comerciantes organizados. Ellos nos hicieron preguntas tanto verbales como también escritas. Sí.
1: Con esta canchita nos quedamos, digamos.
3: Sí, dijeron, sí, y fui nombrado de esa manera.
1: Bueno,
3: sí.
1: 15 años después, el mercado cambió, transformó, se desarrolló y se levantaron algunos y otros que ya no lo pudieron hacer.
3: Exactamente. Han habido muchos cambios dentro del mercado. Ha crecido bastante. Geográficamente, pues, el mercado en sí no cubría las calles y avenidas, porque el mercado, a falta de infraestructura por parte de las autoridades anteriores, es que no se cuenta realmente con un mercado
1: estaba
3: así.
1: Estaba libre en ese momento la calzada Miguel García Granados.
3: Estaba libre, sí. Porque antes de que yo llegara ya estaba
1: invadida.
3: Sí,
1: ajá. Porque yo me recuerdo que desde la 3 de abril nos mandaban a traer el pan al FIDE.
3: Ajá.
1: Y agarramos recto de la Cevita, pasábamos ahí hasta llegar al FIDE.
3: Sí, ahí pasaba uno todo eso. Había una venta de chocobanano, no se me viene a la mente el nombre, pero por ahí, esos locales por ahí existía. El problema ahí existió un poquito antes de que yo llegara, de que viniendo donde está la, vamos a hacer la publicidad, la farmacia Florian, por ahí para adentro, donde está el famoso Don Chepe Barbú, que todo el mundo conoce.
1: Todo eso era carretera.
3: Ahí atropellaron a una persona, porque había paso vehicular y también de obviamente, peatonal. Entonces, sin pensar lo que iba a suceder, pusieron algunas piedras para que no pasaran los vehículos. Eso fue todo el inicio para que el comercio fuera, pues, no fue algo así rápido, fue poco a poco, pero también hay algo que mucha de la población desconoce, el por qué es que está completamente cerrada hoy la calzada.
1: Para evitar que otras personas murieran ahí.
3: Eso fue.
1: Eso que motivó.
3: Pero también fue la poca acción de las autoridades municipales para prevenir que se invadieran totalmente la calzada. Y otro problema que salió, que también pues fuimos al Ministerio Público llamados ya cuando yo fuera administrador, porque algunos vecinos se quejaron de que cuándo se iba a proceder al desalojo del frente de sus viviendas, porque de verdad sí, muchos vecinos quedaron
1: encerrados,
3: pero cuando fuimos al Ministerio Público, lamentablemente unos vecinos perdieron el caso, porque estos comerciantes tenían recibos donde el vecino les arrendaba
1: tenían derecho.
3: Eso es lo que no se aceptó nunca.
1: Permanecer ahí, ¿verdad?
3: Eso es lo que no se aceptó y me creó muchos conflictos con alguna parte de vecinos.
1: Sí, porque los vecinos no entendían, pero ellos mismos estaban.
3: Sí, querían. Lo que no se recordaban es que ellos anteriormente habían dado.
1: Habían antes. Arrendamiento.
3: Ajá. Entonces, muchos pues lo hicieron, no todos. Algunos otros pusieron sus negocios propios, pequeños, frente a sus casas, ¿verdad? A sus propiedades, a sus inmuebles. Obviamente los comercios donde se ponían los comerciantes eran nailos, eran cajas sobre el suelo. No había,
1: se levantaban.
3: No, piso plaza.
1: Piso plaza.
3: Otro error que cometió la municipalidad es cobrarles. Al comerciante.
1: Al cobrarle estaba dando el derecho.
3: Se dio el derecho. Al cobrarle la municipalidad. Entonces ya cobraban a algunos, reitero, a algunos propietarios de inmuebles y cobraba la muni. Entonces el comerciante, pues obviamente.
1: ¿Y el piso adquirió... plaza era de un quetzal o unos 50?
3: Sí.
1: 75 en ese entonces.
3: Sí, 50 centavos.
1: 50 centavos.
3: Ajá.
1: Ahora, ese problema está, Richard, no sé si te he dado cuenta, en el área donde está Telgua.
2: Sí.
1: En esa calle de Telgua, por donde está la Florian.
3: Así es, sí.
1: Del otro extremo y de este.
3: Sí.
1: Hay demasiado, prácticamente los comerciantes ahí ya invadieron un carril vehicular.
2: Exacto, sí.
1: ¿Qué se puede hacer ahí?
3: Ahí se trabajó mucho, pero...
1: A los alcaldes decía...
3: La Sexta Avenida, me hablas.
1: Sí,
3: sí, ahí sí estaba, estaba ya de administrador. El alcalde de ese entonces, el doctor Tájer, hizo mucho por recuperar, porque ahí estaba totalmente abandonado. Habían camiones que estaban hasta sin llantas, otros no tenían baterías, pues para justificar de que no se podía mover esos vehículos. Pero el doctor Tájer logró que se desalojara, pero... Los comerciantes ya se empezaron a organizar, fueron ante las autoridades y lo insólito, me recuerdo, en ese tiempo que el doctor Tájer, pues sí, le afectó bastante emocionalmente, es que los comerciantes obtuvieron un amparo.
1: ¿Y se lo concedió?
3: Sí, o sea, se les concedió el amparo a que no fueran removidos de la calle Telgua.
1: Es el problema y eso es lo que está pasando hoy.
3: Entonces son cosas que se desconocen muchas veces.
1: Sí, y si el alcalde ahorita, a través del juez de asuntos municipales, procede a desalojarlos, primero con notificaciones, primera notificación, segunda notificación, tercera.
3: Sí, aunque
1: hoy salen y al otro
3: sí, rato se... sí, porque ya el desalojo ya no tiene efecto al siguiente día, obviamente, pero sí, también se logró desalojar porque ahí eran locales, frente a donde estaba el convento Santo Domingo, pues ya no hay. Eso allí es que el problema ha sido... Ahí estaban los localitos de madera construidos, porque ahora ya no existe, porque sí se logró también con el traslado al Mercado Nuevo.
1: Pero también hay respaldo de parte de la Iglesia Católica en ese sentido, porque ahí estaba el convento.
3: Exactamente,
1: por
3: sí.
1: Eso, si hubieran sido vecinos, ahí se hubieran quedado.
3: Sí, eso, se han dado muchas situaciones. Obviamente, quiero dejar muy claro que el comerciante vino a trabajar a Petén, vino a promover
1: desarrollo.
3: Desarrollo, vino a crear empleo también, porque eso hay que ver el otro lado de la
1: parte
3: moneda.
1: Positiva.
3: Ajá, entonces eso también hay que verlo, ¿verdad? Porque lo que hacía yo referencias es parte de la historia, cómo ha venido creciendo
1: evolucionando.
3: Yo llegué cuando habían 704 locales en el mercado y así los dejé, porque ya con esa cantidad, porque ya no se podía permitir más, ya no había espacio.
1: Sin embargo, se permitió y se extendió y se tomaron otras áreas.
3: Ya posterior, pero cuando estuve yo sí, estaban registrados todos los locales de la calzada Rodríguez Macal, el sector más grande.
1: Bueno, por un lado está bien, porque lo está utilizando gente que verdaderamente desea superarse, ¿no? Esa economía.
3: Sí, el mercado produce mucho, es el centro de mayor convergencia a nivel departamental. Es el mercado que, a pesar que han venido centros comerciales, que pues obviamente todos sabemos, también ya está desde hace algunos años el Mercado Nuevo, que también ya es bastante productivo, y también el de San Benito. Sin embargo, el Mercado Municipal Central se mantiene a la vanguardia en lo que es el movimiento. ¿Por qué? Porque la terminal de buses es
1: ahí.
3: Fundamental.
1: Y fíjense, amigos oyentes, pero esta generación que está conociendo la historia del mercado, También San Benito peleó en su momento que la terminal primero quedaran los buses, pasaran a San Benito
3: así
1: a
3: es.
1: Terminal.
3: Sí.
1: Pero viera que las líneas decía Saeche Flores, La Libertad Flores, Las Cruces Flores, Melchor Flores, todas combinaban en muchas, tal vez la de Sacpú y tal vez San Benito.
3: Sí.
1: Fueron algunas líneas que tenían su autorización.
3: Algunos ya de esa conveniencia, porque ahí ya intervino la Dirección General de Transportes, que vinieron de la ciudad capital. Entonces, legalmente, la terminal de buses de Santa Elena.
1: Sí.
3: Ahí fue donde San Benito, pues no.
1: Ya no pudo.
3: No pudo. No pudo porque la terminal de buses
1: están autorizadas
3: en Santa Elena. Vienen algunos buses de algunas comunidades que obviamente pues traen.
1: Sacuy, Belén,
3: exacto. Sí, sí, ajá. Es ya conveniencia también de. Pero
1: cargan aquí en San Benito y se van allá.
3: Tienen que ir a registrarse allá porque allá están los inspectores, allá están las oficinas en el Mercado Nuevo, en la terminal de buses. Pero retomando ese tema del transporte, sí. A diario, en su momento, ahora me imagino que son más. Yo saqué una estadística que el paso vehicular por nuestra pequeña terminal, digo pequeña, me siento parte del mercado porque el mercado me dio la oportunidad de trabajar, me dio la oportunidad de llevar el sustento a mi familia, me dio la oportunidad de conocer muchísima, pero muchísima gente, me dio la oportunidad de tener muchas amistades hasta hoy en día, gracias, y que me dicen que llegue a trabajar ahí.
1: ¿Y te dio la oportunidad de conseguir tu mujer?
3: No, ya la tenía.
1: Ah, ya la tenía.
3: No, ya la tenía, sí. Mis hijos también.
2: Ese
3: también.
2: Debe ser el plus.
3: No, eso ya lo tenía. Entonces,
1: ¿De dónde? ¿Tú no eres petenero?
3: No, yo soy santarroseño, soy de Barberena, Santa Rosa.
1: Barberena, Santa Rosa.
3: Sí, esa es otra anécdota que quizás en otra oportunidad la voy a contar. Yo llegué a Petén sin saber que estaba en Petén.
1: Ok, te tiraron.
3: Pero por avión. Por avión, no por onda.
1: Dejen el ganchito.
3: No con onda.
1: No se lo agarro los militares.
3: Por avión.
1: No te va, conociste la guerra, el conflicto armado.
3: Sí, sí, sí. Gracias a Dios, al ejército. Es de que yo, en lo personal, respetando la opinión de la amable audiencia, respeto, obviamente, pero yo, Juan Francisco López, estoy agradecido con el ejército de Guatemala.
1: ¿Ese es militar?
3: Sí. Yo cumplí mi tiempo de servicio, luego me fui al centro de adiestramiento de la Policía Militar Ambulante, ahí me gradué de Policía Militar Ambulante. Soy policía militar graduado.
1: PM.
3: Ah. Extraordinario decir eso.
1: Ese era antes, ¿no?
3: Sí, tengo cursos de especialización de seguridad industrial. También fui pues guardaespaldas del cónsul de Turquía entre mi historial.
1: En tus sí. locuras que andamos sí. haciendo en ese entonces.
3: No, mi preparación académica y obviamente no tenía ni siquiera sexto de primaria, pero gracias a Dios siempre hemos.
1: Ahora, Francisco, ¿cómo está el mercado por dentro?
3: El mercado está compuesto por 8 sectores. A muchos sectores yo les cambié el nombre porque solo tenían nombre de hoteles. En la terminal se llamaba Lindo Petén. Ajá, ahí le puse el sector de la terminal de buses cuando llegué. El otro se llamaba el Hotel Solar.
1: El sector solar.
3: Donde está el Mayita. Ahí le puse. Se le tenía que poner otro nombre porque solo nombre de hoteles.
1: Es que mira, te voy a decir por
3: del Hotel Alonso.
1: Ajá, por situaciones de cultura.
3: Sí. Porque yo cuando, ¿Por dónde vivís?
1: Por ejemplo, por cultura, ¿no?
3: Sí, sí.
1: Llegaba Julano Metal a pedir una instalación de cable en ese entonces. Y entonces venían las de la secretaria decía en la casa del hueche.
2: Hasta la fecha sí es
1: en
2: todavía.
1: En la casa del mono.
2: Sí. Hasta la fecha.
1: En la casa del zapatero.
2: Allá por el árbol triste.
1: Negro.
3: Toda la razón, mi estimado profesor.
1: Así era, sí.
3: Ahí era la ubicación. Sí, ¿por dónde está tu negocio? Por el Indopetén. ¿Por dónde está? Por el Hotel Alonso. ¿Por dónde está? Por el Hotel Diplomático. ¿Por dónde está? Por el Hotel El Solar. ¿Dónde está? Por el Carretón.
1: Por el Carretón. Carretón de la muerte.
3: Eso es lo común, lo coloquial, lo bonito del mercado, que es un pueblo dentro de otro pueblo con sus propias normas de convivencia, aunque sin un reglamento escrito, no hay, hasta la fecha creo que no hay, y la gente así le gusta ir ahí, eso es lo sabroso de ir al mercado, el mercado es centro de la necesidad de comprar los víveres, de comprar ropa, de comprar accesorios, qué sé yo, para la belleza, pero también es punto de reencuentro de enamorados el mercado municipal central. Así es. Por eso me gustaba poner música todos los viernes en vivo.
1: En vivo, ¿no?
3: Sí.
1: Y cuando va cayendo la tarde.
3: Cuando va cayendo la tarde. Yo escribí la historia del mercado municipal central. Llegaban estudiantes de la universidad, de colegios, de institutos, pero la dejé escrita. Espero que la tengan ahí todavía, donde hago ver todo eso. También los ingresos contra los egresos del mercado municipal central.
1: ¿Y sigue pero, el mercado?
3: En ese tiempo no, porque se cobraba y creo que se cobra lo mismo. Hay locales que pagan 30 quetzales, un quetzal diario. Uh-huh. Otros que pagan 65, y un señor que era el que más me criticaba ahí, porque también no todo es
1: ya se murió también.
3: Color de rosa. Uno, el otro aún anda por ahí coleando, anda meneando la cola todavía. Ese señor que aún vive, cuando yo llegué debía 7 años, y eso fue lo que no le gustó, que yo amablemente le iba a cobrar y llamó a unos medios de comunicación, y desde ese momento yo fui para él su peor enemigo. Quiero hacer constar con todo respeto de que cuando yo llegué ahí fue porque falleció la persona anterior, que él era el máximo que había hecho 7 años. Cuando yo llegué me auguraron 2 meses ahí.
1: No vas a aguantar.
3: Sí, me dijeron que no, mire, que lo pasen a otro lado, busque otro trabajo. Así los comerciantes, algunos, no todos.
2: Resulta que 15 te hizo, años.
1: Te quebró la cabeza la licenciada Saraí.
3: Ella no. Fueron estos personajes que me voy a reservar el nombre. Ajá, pero sí hice eso.
1: ¿Pero
3: hice...
1: ¿sí te recordás del finado don Edgar Alvarado?
3: Claro que sí, como no lo voy a recordar, por Saraí. Dios.
1: ¿Y cómo se llamaba el otro señor, don?
3: Don Ernesto.
1: Don Ernesto.
3: ¿Qué? Don Mario.
1: Y don Mario.
3: Sí, exactamente. Había otro señor arriba, don Juan Tizol.
1: Don Juanito Tizol.
3: Sí.
1: Para descanse.
3: Todo eso me hizo a mí también aprender. Porque en el mercado llega uno empleado público, tiene que tener excelentes relaciones humanas y saber y creérsela y desempeñarse así, que uno es un servidor público.
1: Sí, claro.
3: Pero las relaciones humanas son fundamentales, sí, vitales. Sin relaciones humanas, allí no funcionas. Eso me sirvió mucho para estar 15 años y gracias a Dios me queda la satisfacción de que a través de mis gestiones existe la Asociación de Comerciantes del Mercado Municipal Central.
1: ¿Quiénes fueron los primeros?
3: Don Miguel García, don Efraín Quiej. Sí, ellos fueron los primeros, don Clemente Batén, que en paz descanse, pero ellos lo hicieron de una forma ordenada, respetuosa, porque convocamos a elecciones en la pequeña terminal de buses. Sí. Yo les dije, aquí tiene que haber una directiva, una representación del mercado, pero con personería jurídica. Pero eso no me tomó un mes, ni 2 ni 3 meses, pero fue cuestión de más de un año. Entonces salieron 2 planillas, la planilla de don Edgar Alvarado, la planilla de don Miguel García, donde estaba don Efraín Quiej. Convocamos a
1: medio, ¿no?
3: Sí, convocamos a la Procuraduría de Derechos Humanos, muchas instituciones llegaron y qué lindo fue. No había WhatsApp, todavía nada de esto, pero lo tengo grabado, quedó el acta, cómo se hizo de una manera democrática, como que se fuera a votar por un alcalde, por diputados. Me quedó en la mente porque los que iban por la planilla de don Miguel, todos los comerciantes tenían que llevar su recibo, dónde estaban al día, y yo entregué los listados y con el recibo los buscaban. ¿De dónde viene usted del diplomático? ¿De dónde viene usted de la calzada? ¿De dónde viene el sector terminal? Con recibo en mano los buscaban, porque si no estaba al día no podía votar. La cola creció donde estaba la planilla de don Miguel García. Lamentablemente, pues donde estaba la otra planilla, pues sacaron muy pocos votos.
1: Muy poco.
3: Así se creó la Asociación
1: de Comerciantes del
3: Mercado Municipal Central. Y eso es un lindo recuerdo, perdón. Sí. Para mí es un logro.
1: Es un logro porque
3: tuvo representación, con valga la redundancia, con personería jurídica.
1: Sí, le dio validez.
3: Exactamente.
1: Ahora, los que están son hijos de los primeros fundadores.
3: Así es. Y enhorabuena por los jóvenes. Que estuvo una persona que ojalá me esté escuchando, Gerardo Interiano.
1: Interiano, ese es uno de los que estuvo.
3: Una persona para muchos muy muy conflictivo. Para mí, una persona decir las cosas de frente a como son, pero con respeto y viendo siempre por el beneficio del mercado, logramos hacer muy buena amistad, muy bonita amistad, y de ahí vino el asfalto para la pequeña terminal de buses. De ahí fue donde se autorizó la construcción de locales donde se conoce como la Plaza Central hoy en día, que antes se conocía como el Ala Norte, que está pegado a los baños del Mercado Municipal del Mercado Central. Pero ya fueron gestiones que se hicieron ante los alcaldes, más que todo ante el doctor Emilio Tájer, y eso hasta hoy día tiene credibilidad el mercado a través de la Asociación de Comerciantes del Mercado Municipal Central. Otro logro fue que logré sacar la venta de cohetes de ahí, porque cada Navidad había incendios pequeños, sí, con actos de incendio, pero la logré sacar para donde hoy está Emapet.
1: La plaza,
3: la plaza de cohetes, así le pusimos, la plaza de cohetes, donde no, todavía no estaba Emapet. Ahí empezó la plaza de cohetes, pero logramos sacar ese peligro de Navidad. Esos son logros que, gracias a Dios.
1: Y es que el problema más grande de ese entonces eran los cachiflines y los caniguas, ¿no?
3: Sí.
1: Y se iba con fuego y iba a caer.
3: Sí, tuvimos esos inconvenientes. Pero gracias a Dios es un, bueno, hay muchas cosas de
1: La historia es bastante
3: larga, es bastante extensa, es muy bonito conocer el mercado. Más que todo, un saludo a todos los comerciantes que me están escuchando. Dejé plasmado, y siempre que me entrevistaban decía yo que para el comerciante, bueno, su trabajo no miraba el sol. Sí, porque cuando él llegaba o llega, son las 4 de la mañana, no ha salido el sol. Y cuando se va, también el sol ya no está, porque se van 7 u 8 de la noche, sí, trabajando durante 6 meses consecutivos para irse lo más 8 días a su tierra natal.
1: Sí, sí, bastante. Ahora ya radican acá.
3: La mayoría, ya, sí, ya hay hijos de comerciantes universitarios.
1: Ya,
3: sí, hay abogados, hay médicos. Hay diferentes profesiones, gracias al Mercado Municipal Central.
1: Y estos comerciantes están trayendo desde su lugar de origen, de Quiché, creo que son la mayor parte, ¿no?
3: De Xela.
1: De Xela también.
3: Y Quiché, sí. Quiché. Hay un poco de Oriente, pero hay también. Pero la mayoría son de Occidente.
1: Entonces ellos están jalando más gente para acá.
3: Sí. Gracias al mercado logré conocer San Francisco el Alto y Quetzaltenango. Ellos
1: te llevaron.
3: Sí, hay otra anécdota ahí, porque también mi vida es así, gracias a Dios bendecida. Gracias a ellos también pues conocí esos lugares. Y también del mercado, pues que fui la mascota oficial de los Jaguares de la iniciativa, y el mercado también me patrocinó el traje.
1: Okay.
3: Un recuerdo muy especial.
1: Te agradezco, Francisco, ya conocemos un poco.
3: Muchísimas gracias, mercado, pues podemos seguir una segunda parte también, sí, en otra ocasión.
1: En otra ocasión.
3: Podemos hablar también de Jaguares Heredia en otra oportunidad.
1: Porque hay mucha juventud, generación de hoy,
3: sí,
1: que no conoce el historial de
3: la historia
1: central de Santa Elena, cómo se crió.
3: ¿Cómo se crió?
1: ¿Dónde estaban
3: los antes? ¿Cómo se crió? Sí.
1: Porque el mercado de San Benito era el más grande que había en el
3: estado. Así es, en esta zona. Así
1: como
3: es.
1: La feria del municipio de San Benito, por eso se decía el municipio más bullanguero del departamento del
3: Petén. A donde actualmente se
1: hace. La zona roja, porque en la zona
3: ahí veníamos nosotros los soldados.
1: Porque en ese entonces estaba el cine Palermo.
3: A los mangos.
1: En este aquí, Tatel Sky,
2: y el cine Nelly,
1: hasta allá. De punta a punta. Y todos los bares, el Mangos Bar, el de Nampa, una cantidad de bares, y todas las sexas servidoras de pie cruzado, con falditas cortas.
3: Ah, ¿de verdad?
1: Sí.
2: ¿De verdad? Sí.
1: Y ahí pasaba la gente, hombres y mujeres, a la disposición. Esa canchita me gusta, esa, salía uno del cine, se iba, y así sucesivamente, cobraban 20, 25 hectáreas, no sé cuánto cobraban.
3: De caja uno, normal tres.
1: ¿Tres quetzales en ese entonces, no?
3: Sí, pero de caja solo era uno. Si uno tenía su novia, pues solo la caja.
1: Solo la caja.
3: Que era un quetzal para el dueño del local.
1: Qué bonitas patadas habían antes, ¿no?
3: Ay, es que este maestro siempre lo pone a uno.
1: Es que nosotros pasábamos.
3: Estando aquí, ¿no? Que no estoy al aire, ya me puse rojo porque son unos recuerdos muy lindos.
1: Muy lindos.
3: Sí, sí, es que es parte de la historia.
1: Y eso fue lo que
3: hizo, en nuestra
1: eso
3: vida.
1: Fue lo que nos hizo crecer a muchos, ¿no?
2: Sí, es cierto. Antes era un poco más sano.
3: Bueno, antes de despedirme, mi querido maestro, hecho, yo quiero mandarle un cordial saludo a mis amigos del Mercado Municipal Central, un abrazo sincero. Gracias a quienes todavía me ven y me saludan, me dicen, algún día, Francisco, algún día, chico, vienes de nuevo a administrarlo. Gracias, eso me llena de satisfacción a mis amigos comerciantes por recordarme de esa manera. Muchísimas gracias, Dios los bendiga.
1: A usted, licenciado, muchísimas gracias. Nosotros vamos a un corte, Richard.
2: Claro que sí.
1: Y regresamos con información ya al cierre de este espacio noticioso.
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0: pero continuamos con más información, amigos oyentes. Estamos con la información nacional. Una estadounidense fue detenida en el aeropuerto internacional La Aurora. Una su maleta transportaba paquetes de golosinas,
1: gomitas
0: y con marihuana.
1: Con marihuana.
0: Y no sé qué otro producto dañino para la salud portaba también. Escuchemos este informe a nivel nacional.
2: De la División de Puertos, Aeropuertos y Puestos Fronterizos, así como agentes antinarcóticos de la Policía Nacional Civil, descubrieron dentro del equipaje de la estadounidense Keila Berry, de 31 años, quien ingresó a territorio guatemalteco procedente de los Estados Unidos. En su equipaje localizaron varios paquetes de golosinas que
3: necesarias para aproximación de avión.
2: Ilícitos. Rápidamente se realizó la prueba de campo y dio presuntivo positivo para marihuana y heroína, indicaron los investigadores, ya que cuando contabilizaron eran 220 paquetes. En esos existía marihuana, además que otros 13 adicionales también. Esta misma sustancia, este ilícito fue localizado dentro de estas golosinas, y 48 paquetes más mantenían, pero heroína, es lo que han confirmado los investigadores antinarcóticos. La estadounidense indicó a las autoridades que ella había arribado a Guatemala porque estaba por reunirse con unos amigos en la antigua Guatemala, donde esperaba ella viajar posteriormente de salir del aeropuerto internacional Aurora. Sin embargo, por los ilícitos que mantenía en su equipaje, fue capturada y trasladada a Torre de Tribunales para poder solventar su situación legal. A la hora de interrogarla dónde había comprado las golosinas, indicó que en una tienda de los Estados Unidos, situación que ya está bajo investigación, y también a quién pretendía entregarle estos paquetes de golosinas o bien ella venderlos en Antigua Guatemala, situación que ya queda en manos del Ministerio Público y de la Policía Nacional Civil.
4: Juan Carlos, detalles actualizados respecto a lo que dicen las autoridades del Ministerio de Relaciones Exteriores, que han indicado que este ha desembarcado y que pues viajaba en el crucero y no se contagió de esta enfermedad. Él pues no residía en el territorio guatemalteco, por lo que no será apoyado para que regrese al país. Él se quedará en el lugar en donde reside a hacer una cuarentena de aproximadamente 6 semanas.
5: Los cerca de 150 ocupantes del crucero Ondius desembarcaron el domingo 10 de mayo en el puerto de Granadilla, en la isla española de Tenerife. Según las autoridades, la evacuación a sus países finalizaría este lunes. Respecto al guatemalteco que formaba parte de la tripulación del crucero, el Ministerio de Relaciones Exteriores indicó que el connacional se encuentra en buen estado de salud y él viajó en el vuelo del 10 de mayo y aterrizó en la base militar de Países Bajos junto a otras 26 personas evacuadas del crucero. La embajada de Guatemala en Países Bajos estuvo presente en la base militar para recibirlo y se ha puesto a su disposición para brindarle la asistencia consular que requiera. La Cancillería reiteró que el ciudadano guatemalteco se encuentra en buen estado de salud y deberá cumplir con los protocolos establecidos de 6 semanas de cuarentena. El connacional reside en el exterior y no regresa a Guatemala, ya que forma parte de la tripulación, por lo que permanecerá en su lugar de trabajo y cumplirá con las disposiciones sanitarias correspondientes.
0: Bueno, ahí está la información corta de la información nacional, el antivirus, ¿no?
1: El famoso antivirus. Dicen que es más potente que el COVID-19.
0: Pero el COVID dio más alarma.
1: El COVID-19, más pánico. Sí. Tal vez el COVID-19 fue una sorpresa como tal. Sí. Aquí pues está logrando contener lastimosamente en un grupo de personas en el crucero.
0: No, hombre, ¿y el estado de qué? ¿Qué puso?
1: El estado de prevención.
0: Que puso Yamatei.
1: Oh.
0: Que no podía salir uno de las dos en adelante.
1: No lo van a traer.
0: Se alarmó. Sí, y sí. La gente llenando los supermercados, comprando papel toilé bastante.
1: Ala, sí, eso fue un caos.
0: Impresionante, porque no sabía ni por dónde entrar ni por dónde salir.
1: Lo impresionante fue de que uno piensa que los víveres, el papel, bro.
0: Toilet.
1: toilet, servilletas, este, mayordomos, pero así, desaparecido total.
0: Y lo que había que haber comprado era una mascarilla, ¿no?
1: Una mascarilla, gel, anti... Después ahí, bueno, muchos aprovecharon esta oportunidad para llenar, pues, vender el gel.
0: Y la mascarilla.
1: 100 quetzales. La mascarilla, 35, 25 quetzales. 40 quetzales. Imagínense, en vez de abastecerse de eso... ¿Y el papel? El papel, no, nada. Fue una locura total, la verdad. Una gastadera total.
0: Bueno, digamos, sí, el papel y el gel y todo aquello. ¿Qué tenemos información ahí donde una ministra o la directora del directora de un acto de civil es la que habla ahí en torno a ese tema de la infraestructura en el aeropuerto internacional Mundo Maya? En cuanto al tema de la energía, el presidente también dijo lo mismo. En torno al problema del puente, lo mismo que se ha dicho. Y ahora con este otro tema del aeropuerto, la modernización del aeropuerto Mundo Maya. Escuchemos lo que se
6: había dicho poco antes de entregar el cargo, que en 8 meses iba a estar reparada, si no toda, la mayor parte de la red de carreteras del territorio nacional. Ya el señor presidente daba explicaciones acerca de cómo van las reparaciones y hablaba también de algunos plazos aquí en Petén. La pregunta a ustedes, ¿en cuánto tiempo calcula usted que podría estar recuperada la red nacional? Entendemos que es una nueva administración. Gracias.
7: Bueno, gracias. Creo que la mejor manera de poder responder esta pregunta es poderles compartir lo que estamos haciendo a nivel de toda la República, pero en esta ocasión en el territorio de Petén. Voy a pedir por favor el apoyo de una presentación, lo voy a hacer muy rápido para poderle enseñar los proyectos que estamos ejecutando. Muy bien, bajo la Dirección General de Caminos tenemos 6 proyectos de construcción, los que ustedes pueden ver ahorita en pantalla, más o menos quisimos ejemplificar dónde estamos teniendo la incidencia. Los que ustedes ven en color verde son los que actualmente se están construyendo. Los de color amarillo son proyectos que fuimos a encontrar con... que están suspendidos, sin embargo, estimamos que en un máximo de 2 meses estos se van a ir reactivando, es decir, iniciando nuevamente su construcción en la fase que se hayan quedado. Estamos solventando problemas financieros, administrativos y legales, es decir, lo que corresponda para cada uno de ellos. La siguiente, por favor. Y aquí que tenemos imágenes reales. Tal vez solo pudiéramos regresar al anterior. Muy rápidamente, ustedes pueden ver en qué municipios están ubicados, el nombre del proyecto, la ruta y su longitud. No me voy a detener a poderles decir cada uno por el tiempo, pero los que ustedes ven con la flechita verde son los que se están construyendo. Ahí está nuestro famoso libramiento de Sayacchen. La siguiente, por favor. Bueno, continuamos con estos que en muy corto tiempo los vamos a reactivar. Ya estamos en las últimas partes administrativas para poder... administrativas para poderlo realizar. La siguiente, por favor. Y bueno, aquí me detengo un momento. Estos son los proyectos, cuando yo les decía al inicio, de los que en corto tiempo vamos a empezar también a ejecutar. El mejoramiento del camino rural de Caserío Santa Isabel a Caserío Actela es un proyecto que está en el artículo 16 del decreto 3/2026 de la ley del presupuesto. Aquí nos mandata que tenemos que hacer su preinversión y posteriormente su construcción. Entonces, siendo un artículo de ley, le tenemos que dar cumplimiento y ya iniciamos con las... Los tenemos 50 proyectos que nos dejó el Congreso que tenemos que realizar. Algunos SNIP que dan el seguimiento a la inversión lo tienen los alcaldes municipales. Aprovecho el espacio para pedir el apoyo a quienes les haya llegado ya la solicitud para que puedan emigrar este SNIP y que se nos pueda facilitar y dar inicio a los proyectos. Y por el otro lado tenemos también este tramo carretero que es muy importante porque nos conecta con frontera a Belice en Santa Cruz, y es el proyecto de Aldea Chacté San Luis. Este es un proyecto que el alcalde le está dando seguimiento, lo hemos tenido de visita en el ministerio varias veces. Un proyecto muy complejo porque hace más de 20 años se adjudicó, no se avanzó. Sin embargo, hoy esto ya empieza a ser una realidad. Vamos a hacer los estudios por una donación de el BID. Ya estamos en la fase de poder solicitar la no objeción del banco y dar inicio a los estudios, y posteriormente esto nos abre la puerta para que empecemos su intervención. La siguiente, por favor. Y por medio de nuestra otra unidad ejecutora, el Fondo Social de Solidaridad. Nuevamente, los que están en verde son los que estamos ejecutando. Los que están en color amarillo muy pronto se van a reactivar. El que está en color azul recién lo acabamos de finalizar, y los dos que están en color rojo no significa que no se hagan, sino que tuvimos que entrar en una situación legal donde rescindimos el contrato a la empresa, era la misma empresa, y ya estamos en la fase de la recepción y liquidación del proyecto. Esto nos permite nuevamente poder abrir a concurso los proyectos y poderlos intervenir. La siguiente, por favor. Bueno, aquí vamos a encontrar los, nuevamente lo que les decía. Siguiente, por favor. Y aquí están los proyectos, uno de los que venimos a visitar con el señor presidente, ya él lo expuso, la conexión que le estamos dando a toda la ruta centroamericana. Nos hace falta un tramo que dé inicio y este va a ser en corto tiempo, que es el que va de la bifurcación de Xlú hacia Puerta del Cielo. Los otros dos tramos que nos llegan a frontera se está ejecutando, y el que venimos a supervisar, que va desde aquí de poder hacer el mejoramiento de la bifurcación de Xlú hasta Tikal. Como esto nos lleva a un proceso de varios meses, estamos estimando que en el mes de octubre podamos tener la adjudicación de este tramo para poder hacer su diseño y construcción en un mismo evento. Mientras eso sucede, nosotros en un tiempo estimado de 15 días vamos a anexar este tramo. Esto nos lo permite Covial, que da mantenimientos a una empresa que ha dado inicio también a bacheos. Entonces vamos a entrar a hacerle mantenimiento, repito, de la bifurcación de Xlú hasta Tikal. Siguiente, por favor. Y bueno, seguimos con los proyectos que están a cargo del fondo. Siguiente, por favor.

0: bueno, ahí con problemas en el desenlace de la información para que se tenga bien acertada la...
1: Las carreteras.
0: Las palabras que está diciendo el presidente en torno a la infraestructura, ¿no?
1: Así es, respecto a las carreteras,
0: proyectos.
1: Así es.
0: Nos vamos, gracias.
1: Muy bien. Bueno.
0: Primero Dios, mañana, si Dios nos lo permite, estaremos con ustedes en nuestra emisión para seguirles informando. A nombre de todo el equipo de trabajo de prensa, gracias. Un buen provecho en la hora del almuerzo. Buen provecho en la hora de la cena, buen provecho en la hora del desayuno. Recuerden que estamos de lunes a viernes en tres emisiones.

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1: Las 4 de la mañana con 52 minutos.

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Las 5 de la mañana con 22 minutos.

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1: Buenas noches, Pacita.
2: Buenas noches, Calito.
1: Ya está aquí otro verano que promete batir nuevos récords, fenómenos extremos, lluvias torrenciales o sequías del siglo. Y todavía los hay negacionistas climáticos.
2: Alucinante.
1: Fíjate qué cosa vivir, sí, para ver. Venga, esos días internacionales.
2: 20 de junio, Día Mundial del Refugiado. 21 de junio, Día Internacional de la Celebración del Solsticio. Día Internacional de la Educación No Sexista. Y Día Europeo de la Música. 22 de junio, Día Internacional de los Bosques Tropicales. 23 de junio, Día Internacional de las Viudas. 24 de junio, Día Internacional de las Mujeres en la Diplomacia. 25 de junio, Día de la Gente de Mar. 26 de junio, Día Internacional de la Lucha contra el Uso Indebido y el Tráfico Ilícito de Drogas y Día Internacional de Apoyo a las Víctimas de la Tortura.
1: Como siempre, días muy interesantes y casi siempre necesarios, como la lucha contra la discriminación y el apoyo a todo tipo de víctimas. Hoy hablaremos también de millones de víctimas presentes y futuras, de las víctimas de las bacterias resistentes a casi todos los antibióticos. Venga esa curiosidad.
2: Pues no una, sino tres curiosidades o efemérides importantes sobre el 20 de junio. La primera es: en 1966 muere el astrofísico y sacerdote belga George Henry Lemaître, quien en 1927 propuso la idea de que el universo se originó en la explosión de un átomo primigenio o huevo cósmico. Dicha explosión ahora se llama Big Bang. En 1993 un tren cruza por primera vez el canal de la Mancha a través del Eurotúnel. Y en 2002 muere Edwin Chargaff, químico austríaco reconocido principalmente por demostrar que en el ADN la cantidad de guanina es igual a la de citosina y el número de unidades de adenina es igual al de timina. Esto establece como estructura del ADN los pares de bases.
1: Pues aunque parezca un juego de palabras, son dos reglas que ayudaron al descubrimiento de la doble hélice del ADN, que dio lugar al premio Nobel, yo diría casi casi de la infamia, donde fue obviada la química Rosalind Franklin. Titulares. Se estima que si no lo evitamos, decenas de millones de muertes podrían producirse dentro de unas décadas debido a bacterias hiperresistentes a los antibióticos. Es un drama que, por desgracia, ya está entre nosotros. De multiresistencias y las opciones experimentales, hablamos esta noche con Domingo Gargallo Viola, presidente de la Asociación para el Descubrimiento de Nuevos Antibióticos en España. En Mujeres de la Ciencia tenemos esta noche a May Jemison con otra noticia de la canción del invitado. Terminamos el programa. Bienvenidos a Entre Probetas, comunicación social de la ciencia.
2: Durante la luctuosa pandemia reciente mundial, hemos visto cómo los microscópicos agentes patógenos pueden evolucionar, mutar y causarnos una merma en nuestra esperanza de vida. Al igual que los virus, las bacterias pueden evolucionar y adaptarse a nuestros intentos de combatirlos. Solo con la conciencia social y sobre todo con la ciencia y su rigor, podremos evitar que las multiresistencias se conviertan en la próxima pandemia devastadora.
1: Debemos utilizar los antibióticos solo cuando sea estrictamente necesario y con vigilancia y prescripción médica, pero médica de médicos colegiados oficiales, no de falsos curanderos e iluminados. Como siempre decimos, en Entre Probetas, vacune a sus seres queridos. Relájese a conciencia y con la ciencia, porque Entre Probetas comienza ya. Decenas de miles de personas en todo el mundo están muriendo ya en el presente, cada año, por bacterias resistentes a los antibióticos que ayer eran efectivos.
2: Se estima que si no hacemos nada, en unas décadas la cifra de muertes anuales por estos patógenos podría llegar a los 10 millones.
1: Buenas noches, Domingo.
3: Hola, ¿qué tal?
1: Buenas noches. Encantado de tenerte con nosotros en Entre Probetas. Las hiperresistencias bacterianas ya no es eso de que viene el coco, ¿verdad? Ya lo tenemos en nuestro corral.
3: Efectivamente, es un problema que en estos momentos se ha convertido en uno de los grandes retos de salud global para la humanidad.
2: Domingo Gargallo Viola es director ejecutivo de ABAC Therapeutics, presidente de ADES, Asociación para el Descubrimiento de Nuevos Antibióticos en España, y miembro de la Junta Directiva y representante en España de BEAM Alliance. Buenas noches. ¿Cuál es la estimación real de muertes actuales anuales achacables a bacterias multi o hiperresistentes?
3: Los datos más recientes, que corresponden al año 2019, concluyen que las cepas multiresistentes fueron responsables de la pérdida de 1.270.000 vidas humanas, prácticamente el doble de las 700.000 que se perdían para este año, según un estudio llevado a cabo hace unas décadas por un grupo de expertos en la materia.
1: O sea, que la cosa es realmente acuciante y acusada.
2: La verdad que sí. ¿Cómo hemos llegado a esta situación?
3: Bueno, las bacterias tienen una enorme plasticidad genética y una gran capacidad para adaptarse a condiciones adversas, incluyendo el ataque de los antibióticos. El uso inadecuado y abusivo, como comentaban, de las mismas familias de antibióticos durante décadas ha facilitado que las bacterias hayan desarrollado mecanismos para neutralizar y hacerse inmunes al efecto de los antibióticos y, por lo tanto, que ahora estos antibióticos no funcionen.
1: Sí, y bueno, la verdad es que el uso indebido y también el exceso quizás de antibióticos en prácticas agrícolas, agrarias, la verdad es que hemos abusado de una bala mágica, de un medicamento mágico, y tenemos que tener cuidado si no queremos que la cosa se nos descontrole más de lo que ya está, por lo que estás comentando de los cientos de miles o millones de muertes. ¿Cuáles son las principales patologías generadas por el problema de la resistencia bacteriana a antibióticos?
3: La situación es diversa, pero las infecciones más problemáticas de tratar son las producidas por las bacterias llamadas gram negativas. Estas bacterias han desarrollado unas envolturas celulares extremadamente complejas y han desarrollado múltiples mecanismos de resistencia a los antibióticos. A este grupo pertenecen las denominadas cuatro asesinas, que tienen nombres un poco raros, ¿no? Sí. Acinetobacter, Pseudomonas, E. coli, etcétera. Estas cuatro bacterias patógenas suponen un reto realmente para los médicos y para los pacientes actualmente.
1: Sí, y las patologías así que suelen generar problemas gastrointestinales.
3: Sí. Fundamentalmente las más graves son las de tipo respiratorio.
1: Ah, pues eso también es importante. Y quizás las bacterias que más suenen en el circuito general sean la Escherichia, la famosa Escherichia coli o Pseudomonas aeruginosa y algunas otras así de, como bien comentamos, de ese grupo de las denominadas gram negativa, que tienen unas toxinas y unos factores de virulencia muy importantes. ¿Estamos a tiempo de, ya sabemos las causas, ya sabemos qué tipo de patología, pero estamos a tiempo de hacer algo? ¿Qué opciones tendríamos?
3: Sí, aunque el tiempo para luchar contra esta epidemia silenciosa, que es uno de los mayores retos de salud global del siglo XXI, se nos está agotando, todavía estamos a tiempo de revertir esta situación. La opción es invertir más recursos y apoyar la investigación enfocada al descubrimiento y desarrollo de nuevos compuestos. Yo creo que solo construyendo colaboraciones público-privadas a nivel global podemos ser capaces y tener éxito para solucionar un problema de salud de esta magnitud.
2: ¿Y nos podría decir qué es el proyecto Breakthrough?
3: Sí, pues Breakthrough, que se puede traducir como romper la barrera, definiéndose las envueltas celulares de las bacterias, es un consorcio europeo multidisciplinar integrado por 14 grupos de investigación de 7 países europeos, de los cuales son 3 grupos son españoles, y el objetivo de este proyecto consiste en desestabilizar las envueltas de las bacterias resistentes, haciéndolas de nuevo permeables a los antibióticos. De este modo, antibióticos que en la actualidad están en desuso recobrarían su capacidad terapéutica y podrían volver a ser utilizados con eficacia.
1: Yo como científico estoy más acostumbrado a los breakthrough of the year, a los hitos del año que la revista Science cada diciembre nos muestra, ¿no? De cuáles han sido los experimentos, las investigaciones más destacadas en cada año. Pero bueno, ya puestos, ¿qué es ABAC Therapeutics y la ADES, la Asociación para el Descubrimiento de Nuevos Antibióticos en España? ¿Qué objetivos, colaboraciones y proyectos tienen en marcha?
3: Vale, empiezo por ABAC. ABAC Therapeutics es una compañía biotecnológica que se constituyó en 2014 y está enfocada a combatir las cepas o bacterias y hongos multiresistentes, pero con una estrategia disruptiva. La empresa prioriza compuestos con actividad específica y de espectro reducido, sí, con el fin de instaurar la medicina de precisión en el tratamiento de las enfermedades infecciosas. Estos compuestos con actividad selectiva son respetuosos con el microbioma humano y la microbiología de los sistemas naturales, lo cual es muy importante para minimizar la selección de cepas resistentes. Respecto a los proyectos, tenemos colaboraciones estratégicas con países de prácticamente todos los continentes. En India, con una fundación en Bangalore, en Sudáfrica concretamente Ciudad del Cabo, también con distintas universidades de Estados Unidos, Texas, Buffalo y Nebraska, y por supuesto con numerosos grupos de investigación de países europeos. ADE España es una asociación que lo que permite es establecer sinergias entre los distintos grupos españoles que están dedicados a la lucha contra las bacterias multiresistentes. El objetivo es establecer sinergias, intercambio de información y, sobre todo, poder coordinarnos para hacer frente a un problema de salud tan grave, importante y global como es el tema de las multiresistencias.
1: Y me imagino que ADES forma parte de un consorcio internacional, ¿no?, que sería la Asociación para el Descubrimiento de Nuevos Antibióticos en Europa, en el mundo.
3: Sí, efectivamente. ADE España forma parte de lo que sería ADE Global, que es una institución que está representada por las instituciones locales en cada uno de los países, de muchos países del planeta.
1: Sí, más o menos has comentado que el proyecto Breakthrough pretende de alguna forma volver a las bacterias resistentes, volverlas otra vez a una deriva más sensible a antibióticos. Por lo tanto, ¿qué sería más fácil, más factible y efectivo y rápido de conseguir? ¿Nuevos antibióticos, quizás incluso nuevos antibióticos sintéticos, o de alguna forma, como estamos hablando, un fármaco que revierta la resistencia bacteriana a los antibióticos y permita seguir utilizando los compuestos, los antibióticos actuales que hasta hace poco eran efectivos?
3: Esa es una pregunta muy interesante, ¿no? Porque descubrir los antibióticos siguiendo los protocolos utilizados hasta ahora, buscar alternativas para recuperar, como comentaba, el uso de los actuales, que son moléculas pequeñas, de amplio espectro, para tratamiento empírico, no va a ser una tarea fácil. Pero al margen del grado de dificultad que esto supone, el tratamiento de enfermedades infecciosas, yo creo que exige un proceso de modernización, requiere un cambio de carácter disruptivo. Los antibióticos empleados de amplio espectro, que son los utilizados actualmente, producen efectos devastadores sobre el microbioma y el medio ambiente, favoreciendo la selección de cepas resistentes. Creo que hay que evolucionar hacia agentes antimicrobianos con actividad patógeno específica que, acompañado de eficientes herramientas diagnósticas, permitan nuevos modelos terapéuticos basados en el tratamiento de precisión. Estos productos tienen que ser respetuosos con el microbioma humano y los microorganismos de los ecosistemas naturales. Hace falta un cambio de paradigma en el tratamiento de las enfermedades infecciosas.
1: Claro, es importante tener los targets de las dianas a las que queremos combatir sin dañar a esos comensales que tenemos en mayor número que nuestro propio cuerpo, número de células, y no dañarles. Y en este espectro de nuevos fármacos, ¿dónde estarían las fagoterapias en todo esto? Es decir, combatir a las bacterias con virus, con fagos, ¿es algo que es independiente o de alguna forma se podría vislumbrar un horizonte de combinación, ¿no?, de mezcla de terapias clásicas de antibióticos con virus, con fagos?
3: Evidentemente, la fagoterapia es una realidad, no es un futurible, es una realidad. La fagoterapia es una herramienta innovadora, disruptiva, para el tratamiento de enfermedades infecciosas causadas por bacterias multiresistentes. Y los bacteriófagos tienen una actividad muy específica y selectiva, como comentábamos antes. Por lo tanto, la fagoterapia está claramente alineada con los criterios descritos anteriormente: protección del microbioma y el medio ambiente. Puede parecer paradójico, pero el tratar bacterias con virus, posiblemente, aunque es un tema que se aparcó en su momento debido a la aparición de antibióticos, actualmente con el reto de las multiresistentes va a tener un papel muy relevante.
1: Sí, de hecho tenemos grandes grupos de investigación en España en este campo, me consta.
2: ¿Y es España, sí, sí, sí, es España un país potente en investigación antibacteriana? ¿Cómo somos de competitivos?
3: Sí. Sí, sí, España tiene muchos y cualificados investigadores y grupos de investigación trabajando en temas relacionados con la resistencia a los antibióticos. Yo creo que lo que nos falta en España son emprendedores y científicos con visión empresarial para transformar toda la ciencia y el conocimiento que se genera en gran parte en instituciones públicas, en productos tangibles, en valor comercial, que generen beneficios y retorno económico, y que este beneficio pueda contribuir a potenciar la investigación. Hacen falta emprendedores en este país.
1: Me constamos, de hecho, en el último congreso de la Sociedad Española de Virología, el premio a la joven investigadora se lo llevó una investigadora en fagoterapias, lo cual demuestra que es un campo emergente importante. Finalmente, ¿hay países que colaboran, lógicamente, negativamente, más a la aparición de bacterias hiperresistentes, o es un problema el de la aparición de las multiresistencias mundial más o menos homogéneo?
3: No es un problema homogéneo. Hay países con mayor índice de bacterias multiresistentes, y además hay una correlación directa entre la falta de conocimiento sobre lo que son y para qué sirven los antibióticos y el problema de las resistencias. Al margen de las medidas que se puedan tomar a otros niveles, los profesionales sanitarios que prescriben los antibióticos, los usuarios, la sociedad en general tiene que saber qué son los antibióticos, cómo funcionan y cómo hacer un uso correcto de los mismos. España, lamentablemente, no ha sido un ejemplo en el uso adecuado de los antibióticos. La sociedad española ostenta uno de los peores niveles de formación, y como consecuencia de ello, España es uno de los países con mayor índice de resistencia bacteriana en Europa. Pero podemos ser positivos. Sí. En los últimos años, gracias a las campañas de concienciación coordinadas por el Plan Nacional frente a la resistencia a los antibióticos de Ministerio de Sanidad, se ha conseguido una reducción muy significativa en el uso de antibióticos, tanto en humanos como en veterinaria, como comentábamos antes, incluso en la producción de alimentos en agrarios. Tenemos que tener presente que los antibióticos son fármacos importantes, imprescindibles para gestionar las infecciones, pero además son armas muy potentes para el desarrollo de la medicina moderna. Sin antibióticos eficaces, ponemos en peligro los tratamientos oncológicos, los trasplantes de órganos, las cirugías complejas. Es muy importante que hagamos un uso adecuado de los antibióticos. Si no los usamos correctamente, dejarán de ser útiles y tendremos un problema de salud muy importante.
1: Bueno, pues con este mensaje de alerta que apoyamos desde Entre Probetas, despedimos a nuestro invitado de hoy, Domingo Gargallo Viola, presidente de la Asociación para el Descubrimiento de Nuevos Antibióticos en España. Pues nada, muchísimas gracias por ayudarnos a comprender esta superpandemia mundial que nos acecha.
2: Muchas gracias.
3: Muchas gracias a vosotros.
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5: Mae Jemison. Mae Jemison siempre supo que quería viajar al espacio. Nació en 1956 en Alabama y creció en Chicago. Estaba obsesionada con las misiones Apolo, pero se dio cuenta de que no había nadie que le pareciera que hubiera ido al espacio. Sin embargo, en la serie televisiva de ficción Star Trek, aparecía gente de diferentes géneros y razas trabajando conjuntamente. Esto causó una gran impresión en la joven Mae, y la teniente Uhura se convirtió en su mayor modelo a seguir. Mae fue a Stanford y estudió ingeniería química y estudios afroamericanos. Luego fue a Cornell y se doctoró en medicina. Trabajó en los cuerpos de paz en Sierra Leona y Liberia durante varios años. Continuó trabajando como médico hasta que llegó la hora de alcanzar su sueño espacial. Se presentó a la NASA y comenzó su carrera de astronauta. En 1992, Mae Jemison consiguió ser la primera mujer afroamericana que viajó al espacio. A bordo del transbordador espacial Endeavour llevó una bandera de la Hermandad de Mujeres Alpha Kappa Alpha, una estatua Bundu de África Occidental y un póster de Judith Jamison bailando. Quería que la cultura africana y la afroamericana estuvieran representadas en el espacio y que no fueran excluidas nunca más. Al año siguiente abandonó la NASA y creó numerosas compañías, incluyendo su propia firma consultora de tecnología, el Jemison Group. Mae es la fundadora de la corporación Biosentient, que crea aparatos que permiten a los médicos monitorizar diariamente las funciones del sistema nervioso de pacientes. La tecnología y la resolución de problemas para que los humanos pudieran viajar al espacio produjeron inventos que utilizamos actualmente en la Tierra. Mae se inspiró en esto y se convirtió en la directora del proyecto 100 Year Starship. El objetivo es asegurarse de que los seres humanos serán capaces de viajar hasta el sistema solar más cercano en los próximos 100 años. Este proyecto también producirá nuevas soluciones para materiales, reciclaje, energía y combustible, de la misma forma en que lo hizo la carrera espacial. La doctora Mae Jemison sigue con la mirada puesta en las estrellas mientras ayuda a resolver los problemas de este mundo.
6: El apocalipsis de los insectos, Inc.
1: Imaginemos un planeta sin insectos. De noche no se oye a los grillos ni a los búhos que se alimentaban de ellos. Los cultivos, los árboles, frutales, las flores, las plantas que valoramos deben polinizarse a mano, puesto que no quedan abejas, con el inevitable derrumbe de la producción. Solo se salvaron los mosquitos, favorecidos por el cambio climático. Gracias a ellos, la malaria se ha expandido a las zonas templadas y también los pulgones, que devoran frutas y hortalizas sin temor a sus depredadores, mariquitas y tijeretas, hoy inexistentes.
6: Este es el crítico panorama que nos espera en pocas décadas si no variamos la tendencia en curso. Lo augura Dave Goulson, biólogo de la Universidad de Sussex, Reino Unido. En su libro Planeta Silencioso describe minuciosamente el apocalipsis en ralentí del mundo de los insectos y aporta diversas hipótesis sobre la extinción de ciertas especies y la reducción de las demás poblaciones. A continuación, hace un apasionado llamamiento en su defensa, justificado en parte por la dependencia que tenemos de ellos, pero también por la devoción que siente por estas increíblemente diversas formas de vida y el sentido moral que obliga a velar por su existencia.
1: Cuantificar el declive de los insectos no es fácil. Nadie sabe cuántas especies existen, aunque se calcula que unos 5 millones. Una cosa es percibir que los bichos ya no se estrellan en el mismo número contra nuestro parabrisas en el coche, y otra muy distinta, probar con cifras su desaparición. De ahí que Goulson se apoye en los escasos estudios parciales relativos a la ausencia de determinadas especies en ciertos lugares. Los de la mariposa monarca figuran entre los más conocidos, para especular con que en Europa el 50% de los insectos habrían desaparecido desde 1970.
6: Posibles soluciones según Goulson. Sus recetas se reducen a una sola: el decrecimiento, reducir nuestro consumo excesivo de alimentos, devolver al estado natural buena parte de los millones de hectáreas dedicadas a la agroganadería, suprimir los pesticidas y los fertilizantes industriales, entre otras drásticas medidas.
1: No tengo claro si son soluciones prácticas y realistas.
6: Cinco jóvenes científicas premiadas por el programa L'Oréal UNESCO SINC.
1: Hace una semana se entregó en Madrid las bolsas de investigación For Women in Science L'Oréal UNESCO a investigadoras españolas menores de 40 años que trabajan en campos como el cáncer, la inteligencia artificial y la ecología.
6: El objetivo de esta iniciativa, la 17ª, es dar visibilidad, reconocer y apoyar el trabajo de las investigadoras y alentar el interés por la ciencia entre las mujeres más jóvenes bajo el lema El mundo necesita ciencia y la ciencia necesita mujeres. Las cinco galardonadas han sido...
1: Sí, rápidamente, Patricia González, investigadora de la Universidad de Sevilla, Instituto de Biomedicina de Sevilla, por sus investigaciones sobre el Parkinson, sus causas y cómo se desarrolla en el cerebro.
6: Amaya Arruabarrena Aristorena, de la Universidad del País Vasco, por su investigación sobre el ADN y el cáncer. El estudio de alteraciones cooperativas en reguladores de la cromatina, es decir, de la estructura condensada de nuestro ADN, relacionadas con el desarrollo del cáncer.
1: Cristina Vieitez, del Instituto de Biología Funcional y Genómica de Salamanca, por sus estudios también sobre el ADN y el cáncer, concretamente en la relación de las histonas, proteínas que empaquetan al ADN, y el cáncer, por mal funcionamiento de dicho proceso, claro.
6: Noelia Ferruz, del Instituto de Biología Molecular de Barcelona, por su investigación sobre proteínas con funciones a la carta. El diseño de proteínas con propiedades personalizadas será clave para lograr soluciones en campos como la biomedicina o el medio ambiente.
1: Y finalmente, Nuria Galeana, científica en el Museo Nacional de Ciencias Naturales, por sus estudios de la influencia de las interacciones bióticas entre las especies para la distribución espacial de estas en el mundo, un campo emergente que está evolucionando muy rápido.
6: Enhorabuena a las premiadas.
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6: No podías empezar tú mejor,
1: hombre,
6: ¿eh?
1: Me encanta, me encanta.
6: Bueno, pues eso, estamos escuchando Hoy puede ser un gran día de Joan Manuel Serrat, una de las canciones favoritas,
1: hombre,
6: de aquí al jefe.
1: Hombre.
6: De ella dice nuestro invitado, es una de las mejores canciones de todos los tiempos, escrita por un maestro de la palabra como es Joan Manuel Serrat. El mensaje es de lo más optimista y sigue hoy igual de vigente que en 1981, cuando se estrenó. Está en tus manos hacer de lo cotidiano algo especial. Solo depende de ti aprovecharlo. Además, algunas partes de la letra nos tocan especialmente la fibra a nosotros, los investigadores. Hoy puede ser un gran día donde todo está por descubrir, si lo empleas como el último que te toca vivir.
1: También concluye nuestro invitado, creo que si algo tenemos los científicos es que somos muy apasionados con nuestro trabajo. Sin esa pasión que le ponemos sería imposible avanzar en este campo. Amén a eso.
6: Amén.
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1: Pues con el siempre adorado Serrat llegamos al final del programa. Si se perdió algo importante, puede volver a escucharnos en los podcasts de Radio Nacional de España. En el control de sonido tuvimos a Jesús Carreras. En nombre de todo el equipo, el que les habla, Hal, José Antonio López Guerrero, departamento. Ay, no, es que me voy. Departamento de Biología Molecular de la Universidad Autónoma de Madrid. Les deseo una feliz semana. Maripaz Carvajosa,
6: dígamelo,
1: que hace que todas las noches de emisión de Entre Probetas sean un buen día.
6: Oh, bonito. ¡Qué bonito!
1: Buenas noches.
6: Buenas noches.
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6: ¡Viva ciencia! ¡Viva ciencia!

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1: Muy buenos días, damas y caballeros, bienvenidas y bienvenidos a la primera emisión de Enfoque de este miércoles 13 de mayo del año 2026. Les saluda Yuri Colmenares, le deseo a usted una muy buena mañana. Muchas gracias por estar en nuestra sintonía. Vamos ya con el estado del tiempo y los titulares de las noticias.

San Benito, Flores y las cabeceras municipales de San Andrés y San José están a 23 grados Celsius. Hoy será un día parcialmente soleado con mucho calor. Llegaremos a 36 grados. No hay el pronóstico de lluvia para este día. Mañana sí. Dice que hay un cambio aquí en la perspectiva del comportamiento del clima. Mañana tal vez llueva un poco en nuestra región, pero hoy va a ser un día bastante caluroso. También tenemos la perspectiva en La Libertad, San Andrés, perdón, La Libertad, Santa Ana y San Francisco. 23 grados Celsius al amanecer, 36 grados temperatura máxima, va a ser un día soleado, sin posibilidades de lluvia para hoy. El área sur del Petén, Dolores, Potún y San Luis está a 21 grados en estos momentos, cielos bastante despejados, temperatura máxima 32. Como les decía, va a ser un día caluroso y también las posibilidades de lluvia hoy al mínimo, pero mañana jueves tal vez llueva en el área sur del Petén. Sayaché está a 23 grados, temperatura máxima para este día 36 grados, tal vez llueva en Sayaché y Las Cruces hoy. Hay un poquito de posibilidades de lluvia en Sayaché. Melchor de Mencos está a 21 grados, será un día soleado. En Melchor no hay posibilidad de lluvia para este día. Para este miércoles, la temperatura máxima 34 grados, tendrán un calor excesivo. La ciudad de Guatemala está a 17 grados en estos momentos. La máxima subirá a 28, será un día soleado, despejado, sin posibilidad de lluvia. Quetzaltenango también, el occidente de nuestro país está a 8 grados Celsius. Hay frío allá, como siempre, qué suerte tienen. Y la máxima subirá a 23, va a ser un día parcialmente soleado, también sin posibilidades de lluvia. Y ahora los titulares de las noticias. Patadas de ahogado dan las mafias que no quieren el cambio de autoridades en el Ministerio Público y otras instituciones del Estado, dijo ayer el presidente Bernardo Arévalo. También estuvo en Petén junto a la ministra de Comunicaciones, dando a conocer una larga lista de obras que se están realizando en este departamento.

0: Un incendio de pasto se dio en terrenos baldíos en San Benito, atrás del Hospital Shalom. Bomberos tuvieron que acudir a apagar la emergencia. Los partidos Cabal, oiga usted, de nuevo le mencionamos este partido político, en alianza con la UNE, Vamos y Valor, ayer hicieron todo tipo de maniobras para no aprobar la ley contra el lavado de dinero. ¿Y cómo? Si les va a afectar. El Congreso se irá al receso parlamentario de medio año y gracias a estos diputados no se aprueba la ley contra el lavado de dinero. De esto y más y amplias explicaciones del presidente Bernardo Arevalo lo tendremos hoy aquí en esta primera emisión de Enfoque, también de la ministra de Comunicaciones y la gobernadora departamental de Petén.
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Bueno, amigas y amigos, vamos ya porque hoy sí tenemos mucha información, especialmente lo relacionado con la visita del presidente. Antes de poner a ustedes lo que dijo ayer el presidente y tratar de condensar, porque sí es mucha información, quiero contarle que en estos días médicos del IX alertaron sobre los riesgos del golpe de calor. Esta es una condición que puede provocar daños severos en el organismo, incluso puede llegar a provocar la muerte. El médico Maynor Mejía, jefe de la sección de salud y seguridad del IX, explicó en un artículo publicado que un golpe de calor ocurre cuando el cuerpo no logra regular adecuadamente su temperatura tras haber estado expuesto de forma prolongada a ambientes calurosos. Ese puede desencadenar daños severos en los órganos. En casos extremos, puede llegar a provocar la muerte. Así que es importante conocer cuáles son las señales de alerta máxima, porque estamos en la temporada de calor. Por ejemplo, la primera señal de alerta es la alteración de la conciencia y la orientación. Si una persona se siente desorientada, si no está plenamente consciente de lo que le está pasando o de lo que hay a su alrededor, si hay confusión en la persona, conductas inusuales y si no responde, es decir, si no hay reacción ante un estímulo, entonces es posible que esta persona esté sufriendo de un golpe de calor. Físicamente, por ejemplo, la piel se siente muy caliente. Usted toca a la persona y la piel se siente muy caliente. Tiene una respiración agitada. Pueden incluso aparecer hasta náuseas y vómitos. Pero eso no es todo. Puede haber síntomas silenciosos que aparecen antes del colapso de la persona. Por ejemplo, un cansancio extremo, sudoración excesiva, pulso acelerado, mareos. Hay que hablar sobre la prevención de la ola de calor, que implica evitar precisamente que la persona sufra de un golpe de calor. El golpe de calor es una condición seria y grave. El organismo ya no es capaz de regular la temperatura corporal. Seguramente usted sabe que las personas, cuando tenemos una temperatura por encima de los 37 grados Celsius, es porque, ¿qué decimos? Tenemos fiebre. Pero el golpe de calor no significa que la persona tenga fiebre, sino que el cuerpo dejó de regular la temperatura. Siempre debemos de estar a 37 grados. Puede variar un poquitito la temperatura entre arriba o abajo de 37. Pero si sube, por ejemplo, hasta los 40 grados Celsius, puede ser mortal. Así que es importante que en esta temporada de calor las personas siempre estemos bien hidratados, tomar suficiente agua, y en realidad no es necesario esperar a tener sed. Muchas personas creen que van a tomar agua hasta que tenga sed. Cuando usted tiene sed o tiene la sensación de sed, es porque ya su cuerpo está en problemas y le está avisando que necesita tomar agua. Así que lo recomendable es consumir agua cada 2 o cada 3 horas como máximo. Fíjese lo importante de conocer las recomendaciones de los expertos. Hay que estar tomando agua cada 2 o 3 horas. Por lo menos tómese un vaso de agua. Pero cuando usted tiene la sensación de sed, es porque ya empieza a haber deshidratación. No quiere decir que ya haya problemas, sino que ya estamos en deshidratación. Es importante permanecer en ambientes frescos, ventilados. El lugar, bueno, no todos tenemos la facilidad, pero si pudiera usted estar en un ambiente con aire acondicionado, sería lo mejor. Todos los días

0: Hay que usar protector solar y reaplicarlo cada 2 o 3 horas. No le vayan a pasar las mías, que cuando yo sé que me voy a exponer al sol, digo, bueno, yo soy de tez, no quisiera decir tez blanca, tal vez yo soy de tez colorada. Bromean mis hijos conmigo, me dicen que mi raza no existe, me dicen, porque soy de piel roja o de piel colorada. Bueno, el asunto es que soy de piel que se nota rápido cuando está bajo los efectos del sol. Entonces, en mi caso, cuando yo sé que me voy a exponer al sol, pues me pongo bloqueador. Pero yo antes cometía el error de que me colocaba una vez al día y listo, ya no más. Pues no es así. El bloqueador solar se tiene que estar reaplicando cada 2 o 3 horas como máximo. Lo mismo que bebiendo agua. Cuando usted vaya a tomar agua, si es que usted va a estar expuesto o expuesta al sol, vuelva a aplicarse bloqueador solar. En cuanto a la comida, es importante consumir comidas frescas, pero aquí viene la recomendación que quizá no le va a gustar a algunos. Cuando hay calor, se debe, y oiga lo que dice el médico, se debe evitar las bebidas alcohólicas. Aunque el calor, cuando uno piensa en el calor, inmediatamente con la playa, con celebraciones, el alcohol en realidad termina favoreciendo la deshidratación. Lo mismo ocurre con las bebidas muy dulces, como las famosas gaseosas, la famosa Coca-Cola. Si usted toma una bebida muy dulce, como las gaseosas o los tés o esos jugos de naranja o tanta bebida que hay ahora, pero es muy dulce, o bebidas con cafeína, que a mí me encanta el café, pues eso en realidad favorece la deshidratación. Por eso es que cuando nos tomamos unas copas de más, cuando nos echamos los tragos, decimos entre los amigos, al otro día nuestro cuerpo está terriblemente mal porque está profundamente deshidratado. Aunque nos hayamos tomado una caja de cervezas, nuestro cuerpo está deshidratado porque el alcohol favorece la deshidratación. Así que, por favor, cuidémonos en esta temporada de calor, aunque también estamos así que hay calor, que llueve, que como que se quita un poquito el calor, pero lo cierto es que estamos en una temporada de calor y así vamos a estar durante los próximos meses. Prestémosle cuidado especial y mucha atención a las personas como mayor riesgo, como niños y adultos mayores, que son los más vulnerables a las altas temperaturas, porque el organismo de los niños y el organismo de los adultos mayores tienen mayor dificultad para regular la temperatura corporal. El cuerpo naturalmente se refresca cuando hay calor, pero a los niños y a los adultos mayores, su cuerpo tiene mayor dificultad para refrescarse. Tómalo muy en cuenta. Vamos ahora con más noticias. Un incendio en terrenos baldíos se registró anoche, varias cuadras atrás del Hospital Shalom, donde personas que al parecer quemaron basura. Esa mala costumbre que tenemos, y digo tenemos, me incluyo, es una muy mala costumbre que tenemos de quemar basura, y esto provocó un siniestro que afectó terrenos baldíos, que las llamas se extendieron en varios pastizales, en pasto seco, por la temporada seca en la que estamos, y varias viviendas estaban siendo amenazadas por las llamas. Los residentes pidieron la presencia de los bomberos voluntarios, que acudieron y de esta manera lograron sofocar este incendio. Así que mucho cuidado, por favor, en esta temporada calurosa, en esta temporada en la que el pasto está pues prácticamente listo para hacer un combustible que rápidamente va a funcionar. Por favor, evitemos vernos involucrados y provocar un incendio que podría ser bastante conflictivo. Ayer estuvo en Petén el presidente Bernardo Arévalo con la ministra de Comunicaciones y el director de Aeronáutica Civil. El presidente hizo un recorrido por la carretera que se construye, las reparaciones que se están dando en Ixlú, y también el presidente supervisó las mejoras que se han dado en el Aeropuerto Internacional Mundo Maya. El presidente también dio declaraciones a los medios de comunicación explicando, por ejemplo, que la carretera CA-13 beneficiará a más de 202 mil personas. Ese tramo carretero que conecta el aeropuerto Mundo Maya con la bifurcación de Ixlú, y también otros trabajos que se están haciendo en la ruta hacia Melchor de Mencos. También el presidente dio a conocer que con estas acciones se está impulsando el turismo, el comercio y el desarrollo. Pero en una parte de la conferencia de prensa, yo tuve la oportunidad de hacer un par de preguntas. Una de ellas va relacionada con lo que pasa en el Ministerio Público, y el Ministerio Público en donde ha dado a entender, le decía yo al presidente, que el Ministerio Público está dando a entender que no va a facilitar la toma de posesión del nuevo fiscal general. Y la pregunta era que si esta es una situación que se repite también en instituciones del departamento del Petén, en donde llegan nuevas autoridades y las mafias que tienen cooptada la operación de diversas instituciones del Estado, en donde favorecen no solo actos de corrupción, sino el crimen organizado, no quiere permitir que lleguen las nuevas autoridades. Oiga usted lo que me respondió el presidente.
1: Patadas de ahogado, don Yuri. Patadas de ahogado.
2: Habrá que informarles a los señores del Ministerio Público de que el pueblo ya está cansado y de que estos 5 o 6 días que les faltan, que por favor, que se apuren, porque el pueblo necesita darle vuelta a esa página, y lo que necesitamos es que el nuevo fiscal general designado, que ha sido el producto de un proceso meticulosamente observado por todas las partes, pueda tomar posesión y empecemos a darle la vuelta a la historia.
0: Bueno, esta publicación del presidente tuvo más de 6,000 me gustas en la página del presidente. Pero les quiero dejar con una buena parte de todo lo que dijo el presidente Bernardo Arévalo. Vale la pena escucharlo porque una de las problemáticas que siento yo que tiene este gobierno es que uno ni se entera de todo lo que están haciendo y después decimos, mire, este gobierno no está... ¿Qué es lo que decimos muchos equivocadamente? Este gobierno no está haciendo nada. Dígame si no. Pero es que no comunican, no informan. Por eso le digo, vale la pena escuchar todo lo que explicó ayer el presidente en la conferencia de prensa que dio en el aeropuerto Mundo Maya.
2: Todavía qué gusto estar aquí en Petén nuevamente. Y es un gusto especialmente porque lo que estamos haciendo con la ministra de Comunicaciones, con el capitán Aldecoa, es precisamente hacer una revisión del avance de ciertos proyectos que estamos llevando a cabo en el departamento. Esta mañana estuvimos junto con la ministra CEA supervisando los avances del mejoramiento del tramo carretero CA-13 desde el Aeropuerto Internacional Mundo Maya hasta la bifurcación de Ixlú. Son 26.5 kilómetros que están siendo objeto de se está colocando una nueva capa asfáltica en todo este trayecto, que es importante en la medida en que desde el aeropuerto permite la circulación directa hasta Tikal. Mishlu, uno agarra para Tikal o agarra hacia Melchor de Mencos. Es importante mencionar que ya en la carretera a Melchor de Mencos, en el tramo que va de Puerta del Cielo hasta Melchor de Mencos, ya se están haciendo también ahí el mismo tipo de trabajos, y en 2 meses van a comenzar los trabajos en el tramo de Ixlú a Puerta del Cielo. Y por el otro lado, se está ya ahorita en el proceso de diseño para hacer el proceso de licitación y contratación, así que se espera que hacia eso de octubre, noviembre de este año, se empiecen los trabajos también en la carretera que va de Ixlú hasta Tikal. O sea que estamos viendo todo este proceso. Una vez que estuvimos ahí, después de haber terminado de ver eso, nos hemos venido a las instalaciones del Aeropuerto Internacional Mundo Maya para supervisar los avances que se han venido dando en las capacidades operativas del aeropuerto, las cuales han permitido un crecimiento de 37% en la afluencia de pasajeros desde 2023. Muchas veces no se ven estos avances porque lo que estamos hablando es que ha habido el reemplazo de una serie de equipo de alta tecnología. Se cuenta con equipo de última generación en áreas necesarias para aproximación de aviones, para el manejo en las torres. Ahora ya se cuenta con todo un sistema de rayos X para tanto para el equipaje en cabina como para el equipaje que está facturado. Es decir, se va avanzando. El director del aeropuerto nos estaba presentando cuáles son los planes de ampliación que tiene de la plataforma para poder acomodar los vuelos, porque ahorita nos estaba diciendo ya se está en el punto en donde hay 1,200 pasajeros diarios que utilizan este aeropuerto, lo que es realmente una suma significativa. Así que, ¿qué se ha hecho en el aeropuerto de Mondemaya? Se ha contratado a más número de personal en las distintas áreas. Se ha, lo que mencionábamos del rayos X facturado y de mano, se ha mejorado el aire acondicionado, se hizo un cambio a luces LED para mejorar el consumo de energía, nuevas butacas en el área de espera, esta mejora del VOR, que es una mejora que funciona en el área de los radares para la aproximación de los aviones, la actualización del software para navegación y los Wi-Fi para pasajeros. Aparte, nosotros ahorita estamos trabajando y estábamos discutiendo préstamo que queremos hacer con el Banco Mundial para el mejoramiento de los aeródromos del país. Esto va a ser para el aeropuerto de la Aurora, pero también para Mondemaya, para el aeropuerto de Livingston. Es decir, este es un tema que vamos a seguir trabajando porque estamos convencidos de que Guatemala tiene un gran futuro turístico. El aumento del turismo en el último año en general en el país lo demuestra. El aumento del turismo que ha habido en el Petén lo confirma, y entonces la inversión en los aeropuertos es una inversión estratégica para el Estado. Así que con eso quedamos a su disposición para preguntas y respuestas. Cualquier cosa también le pediré a nuestros ministros y funcionarios que puedan responder.
3: Muchas gracias, señor presidente. Buenos días, autoridades acá presentes. Iniciamos la ronda de preguntas con el periodista César Soler de Prensa Libre, quien tiene una pregunta para su persona.
4: Buenos días, señor presidente. Dos cosas. La primera, rápido, es que seguimos con el pésimo servicio de energía eléctrica. Cuando usted vino, recién había tomado posesión, señor presidente, había dicho de que iban a trabajar en eso en su gobierno, pero desafortunadamente el pésimo servicio de energía eléctrica sigue siendo tal vez peor en la actualidad en el departamento de Petén. Ese es uno. Y lo segundo, señor presidente, el puente relleno está en este momento que conecta con la isla de Flores. Está ya pues a poco que se pueda derrumbar, y esto pues no tanto la infraestructura, sino que el riesgo que representa para el turismo y para todas las personas que ingresamos diariamente a la isla de Flores. Ya tiene muchísimo tiempo de que se ha estado hablando, se ha estado, inclusive ahora los daños son más en el puente relleno, que se ha ido socavando y de que ya se está cayendo trozos del puente relleno. ¿Qué se va a hacer, presidente? Muchas gracias.
2: Bueno, sobre el tema de la energía eléctrica, efectivamente, mire, el problema es que la limitación que tenemos es que la conexión de energía eléctrica con el Petén depende de una línea que viene desde la zona de Izabal hasta el Petén, y que es una línea que se planificó como una línea sumamente pequeña. Hay que ampliarla. Ahora, esa ampliación es en lo que estamos ahorita trabajando para poder hacerlo. Pero estamos además, hay otras líneas que se están explorando. Por ejemplo, en la zona de San Luis, el INDE acaba de trabajar un proyecto en donde acaba de llevar energía a más de 30 comunidades autónomamente, a través de un proyecto autónomo que está funcionando, y estamos tratando nosotros de incentivar la inversión de distintas empresas en generación de energía que se dé dentro del departamento del Petén, para no depender de la línea eléctrica que que viene desde Izabal y que se conecta con el resto de la línea nacional. El PETEN necesita tener sus propias fuentes de producción de energía y nosotros ahí estamos trabajando. Lo que pasa, lo que sucede, y usted sabe, los proyectos de producción de energía eléctrica son proyectos que toma bastante tiempo en desarrollarlos, pero estamos claros que esa es la solución y ya tenemos varias líneas, aparte de la ampliación de esta línea en la que ya se está trabajando con el INDE. Así que es un tema al que estamos entrándole. El del puente del relleno, mire, nosotros estamos listos. En cuanto se logre resolver el problema que hay con el hecho de que el relleno está asignado a la municipalidad, no está asignado a la red de carreteras del país, que es donde puede intervenir el Ministerio de Comunicaciones. Hoy mismo estuvimos platicando con el alcalde de que en cuanto logremos resolver eso y en cuanto se logre traspasar ese relleno a la red nacional que maneja comunicaciones, vamos a poder hacer la inversión. Nosotros estamos listos para hacerla y es un tema administrativo, pero que también es legal. Nosotros no podemos invertir en estos momentos como Estado en una red que es municipal. Usted sabe que ahí tenemos limitaciones y eso es lo que estamos resolviendo. Pero estamos muy conscientes y lo que vamos a hacer, porque en el pasado se había hablado de que lo que había que hacer es agarrar toda la carretera, la calle, que había que ampliar, etcétera. No, vamos a concentrarnos específicamente en el relleno. Ese es el problema, eso es lo que vamos a resolver.
3: Muchas gracias, señor presidente. Continuamos con el periodista Yuri Colmenares del noticiero Enfoque, quien tiene una pregunta para su persona y para la señora ministra de Comunicaciones.
0: Buenos días, señor presidente. Un gusto, como siempre, verlo por acá. Un
2: gusto de verlo, Yuri.
0: Bienvenido, gracias. Mi pregunta es, señor presidente, el Ministerio Público acaba de emitir un comunicado en el que da a entender que no va a facilitar la toma de posesión del nuevo fiscal que usted ha designado. El argumento es que porque no se ha publicado en el diario oficial, usted dice que eso es necesario. En torno a esa publicación del Ministerio Público, señor presidente, ¿cuál sería su reacción? ¿Cuál va a ser la postura del gobierno?
2: Mire, parece que los quienes hicieron ese comunicado no conocen la ley. De hecho, yo le puedo simplemente un dato para que todo el mundo lo entienda claro. En los últimos 36 años, en todos los casos de nombramiento de jefe del Ministerio Público, bueno, desde que fue jefe del fiscal general y jefe del Ministerio Público, solo una vez se ha publicado en el Diario Oficial el nombramiento y porque el gobierno de turno lo decidió porque no es necesario. El resto de fiscales nunca se ha requerido ninguna publicación de nada. No es, legalmente no es necesario, ya lo estableció la Corte de Constitucionalidad, hay doctrina constitucional al respecto. Así que habrá que informarles a los señores del Ministerio Público de que el pueblo ya está cansado y de que estos 5 o 6 días que les faltan, que por favor, que se apuren, porque el pueblo necesita darle vuelta a esa página. Y lo que necesitamos es que el nuevo fiscal general designado, que ha sido el producto de un proceso meticulosamente observado por todas las partes, pueda tomar posesión y empecemos a darle la vuelta a la historia. En estos momentos está en la ciudad capital, si no ahorita, dentro de poco, el secretario general dando también mayores aclaraciones desde el punto legal sobre el tema, porque no es falso que haya necesidad de publicar el acuerdo.
0: Pareciera ser, presidente, una estrategia de entorpecer algo que incluso que PETEN se repite, que cuando llega una nueva autoridad, las mafias criminales se oponen a que haya
2: patadas
0: cambios.
2: Patadas de ahogado, don Yuri, patadas de ahogado.
0: Y una última para, gracias, señor presidente, y para la señora ministra, Bueno, mañana vamos a poner toda la amplia explicación que daba la ministra de Comunicaciones en torno a, pues, un listado bastante interesante ahí de obras que se están construyendo. La ministra hablaba no solo de la reparación que se está dando en el tramo carretero del aeropuerto hacia Islú, sino también otras carreteras que se están reparando, tramos carreteros que están con problemas legales, acuerdos que se están dando, por ejemplo, para retomar la construcción del Hospital de San Méndez. Pero, como les decía, vamos a hablar más de eso. En el Congreso de la República, los diputados de Cabal, junto con los diputados de Vamos, Valor y la UNE, entramparon la ley contra el lavado de dinero. Ya había un acuerdo para aprobar la iniciativa de ley contra el lavado de dinero u otros activos y del financiamiento de terrorismo. Pero estos diputados de estos partidos, en el caso de Cabal, el que está con Cabal, no de forma oficial, pero votando en sintonía aquí en Petén, es César Fion. Los diputados de la UNE, en el caso del Petén, es Benjamín y Piña. Y los diputados de Valor y los diputados de Vamos, Edgar Reyes Lee, que es representante del Petén, junto con los diputados de los partidos mencionados, decidieron hacer cambios a la ley contra el lavado del dinero. Cambios que no habían sido consensuados con los demás diputados. Y luego, entre los primeros puntos que aprobaron los diputados, decidieron enviar a la Corte de Constitucionalidad el veto que emitió el presidente Bernardo Arevalo a otra ley. Pero después de eso, después de 2 horas, con un quórum de 98 diputados, la mayoría de los diputados dijeron que iban a hacer cambios a la ley contra el lavado de dinero. Los demás diputados dijeron, bueno, pero esto es algo que no, estas enmiendas o cambios no se habían consensuado antes. Por lo que dijeron que eso no lo iban a aprobar. Finalmente se decidió que no se aprobaban la ley contra el lavado de dinero por las reformas que promovieron. La bancada Voz criticó las enmiendas diciendo, por ejemplo, que ya tenían consenso, pero a última hora hicieron otros cambios. El diputado José Chic dijo, es sospechoso que un grupo de congresistas de aquellos partidos se hayan encerrado para presentar nuevas enmiendas, nuevos cambios. No solo es de aprobar una ley, se debe de manifestar y con votos y no sorprender con discursos, pero los cambios que propusieron esos grupos criminales y terroristas es quitarle los dientes a la ley, poniendo penas y sanciones ridículas que no iban a lograr el objetivo de la ley. Son grupos criminales y terroristas a los que hay que quitarles el financiamiento, pero queda en evidencia quiénes son los que se están oponiendo. Quieren obstaculizar una iniciativa, se van a encerrar una oficina durante 4 o 5 horas, regresan con nuevas enmiendas que nadie conoce y que lo primero que se ve es que busca que la ley sea aprobada, pero sin dientes, sin suficientes elementos para poder castigar el lavado de dinero. Claro. Si esos diputados son los delincuentes que le roban dinero al Estado, que obtienen financiamiento de estructuras criminales, nunca van a estar de acuerdo en aprobar una ley que a ellos mismos les va a llevar seguramente a la cárcel.
5: El licenciado Francisco López, el que saca su segmento deportivo acá con nosotros. Él fue administrador del Mercado Central de Santa Elena por 15 años, pero no sé si estuvo cuando se dio el primer incendio en el mercado. Licenciado, ¿qué tal? Buenos días.
6: Muy buenas tardes, mi estimado Roger Antonio. Buenas tardes, joven Richard Colmenares. Buenas tardes a toda la amable audiencia. Pues gracias a Dios llegamos ahí en el año 2004, posterior al primer incendio.
5: ¿Al primer incendio?
6: Sí, posteriormente. Sí.
5: Yo tuve la oportunidad de grabar eso, trabajaba por la televisión.
6: Sí, yo me encontraba fuera acá y fue una noticia que trascendió.
5: A las 3 de la mañana.
6: Sí, unas pérdidas muy grandes económicas que fueron afectados grandemente los comerciantes.
5: Muchos comerciantes murieron. de su estado anímico.
6: Exactamente, sí, sí, el estado emocional, enfermedades que adquirieron, sí, derivado pues de las pérdidas que obtuvieron, porque obviamente los compromisos siempre con los proveedores, las deudas, sí, crediticias también.
5: Y los bancos no perdonan.
6: Exactamente.
5: Y luego vos estuviste en el segundo sí era
6: exactamente, reciente. Así es, sí.
5: Sí, el primero fue del lado, ¿qué? Donde está el árbol, ¿no?
6: Le llamamos el, exactamente.
5: Ahí es donde está la terminal.
6: Sí, le llamamos el sector diplomático.
5: Sí, el sector.
6: Donde estaba el Mayita antes.
5: Ah, y el segundo fue hasta el otro extremo, ¿no?
6: Exactamente.
5: La parte atrás donde está el área de parqueo.
6: Donde se le llama el carretón, que ya solo le quedó un nombre, donde está el sector de tortillerías. Así es, se vivieron esas tragedias ahí, pero haciendo un poco de historia, el mercado fue creado en 1962.
5: 62, dos años tenía.
6: Pues eso derivado a la creciente del lago Petén Itzá, el sí, mercado sí funcionaba donde ahora justamente está Top FM 105.3,
5: ¿quién?,
6: en la parte de enfrente, pero debido a la creciente del lago, pues los comerciantes pues se vieron también muy afectados por la naturaleza del lago.
5: Y el mercado de Santa Elena era solo donde está el área de carnicería, ¿te recordás?
6: Sí, pero aún no estaba derivado de este problema de la creciente. En ese entonces las autoridades de San Benito, imagino que por situaciones económicas, no pudieron apoyar a los comerciantes debido a la creciente.
5: Tal vez no fue por situaciones económicas el problema, que ellos no quisieron trasladarse a donde está el campo de fútbol de San Benito, en esa área del mercado, y miraron una opción más viable en el mercado de Santa Elena, porque ya había un área ya construida y había un
6: el
5: área
6: salón el edificio principal.
5: Ah, entonces ya había un área donde está la terminal, donde está el árbol este.
6: Sí, sí, que estaba.
5: Y ya lo botaron.
6: Sí, ya tiene años. Sí, no, lamentablemente.
5: Sí, porque también era un riesgo.
6: Era un ícono también del mercado, sí, pero también era un riesgo. Pues sí, también, esto fue con la ayuda del FIDE, la construcción del hangar principal, como se le conoce también. Así empezaron a llegar los comerciantes, los pequeños comerciantes, al mercado de Santa Elena.
5: En ese tiempo estaba el coronel Reyes Porras.
6: Exactamente, fue el FIDE el que ayudó a la construcción del hangar principal del mercado. Hoy se le conoce como el edificio principal, que pues ya prácticamente pues ha sido absorbido, rodeado de todo el comercio. Entonces, a raíz de eso es que se inicia el mercado municipal de Santa Elena, que es un nombre real, es un nombre sí, oficial.
5: Sí, el mercado municipal.
6: Sí.
5: Y muchos vecinos, Richard, para la historia y para las generaciones de hoy, tuvieron que abandonar sus casas porque quedaron bajo de agua. Toda esta parte sí de la ermita.
6: Así es.
5: Aquí donde vivía don Antonio Morales, donde está la Texaco, la ermita, uh-huh, hasta por ahí llegó el agua.
6: Habían hoteles.
5: Hoteles.
6: Sí, restaurantes.
5: Restaurantes.
6: Mucho comercio, muy zona viva.
5: La gente de Santa Elena y parte de Flores, de San Miguel y San Benito, son los que radican ahora en la colonia Isa.
6: Así es, fueron trasladados allá.
5: Para allá fueron trasladados. Pero, por eso, coronel sí, Reyes Porras, Jorge Mario Reyes Porras.
6: Sí, la convergencia del comercio era acá esta área, en San Benito. Sí, ya venimos un poco posterior, pero sí redactamos la historia cuando tuvimos la dicha de estar ahí en el mercado municipal central. Yo llegué en el 2004, pero no llegué bajo un nombramiento puramente político. Yo estaba administrando el mercado de San Benito. Estaba como administrador cuando vi en el Canal 12 que había una oportunidad de ser administrador del mercado de Santa Elena, pero la convocatoria salió por parte de los comerciantes del mercado, obviamente con la autorización del entonces alcalde Emilio Tájer. Fuimos llamados ahí donde funcionaba el Mayita, ahora hay un centro comercial ahí.
5: Sí.
6: Fuimos 19 los aspirantes para quedarnos con la plaza de administrador de mercado.
5: Y vos la ganaste.
6: Gracias a Dios, los exámenes no intervino la municipalidad, sino que fueron los comerciantes organizados. Ellos nos hicieron preguntas tanto verbales como también escritas. Sí.
5: Con esta canchita nos quedamos,
6: digamos. Sí, dijeron, sí, y fui nombrado de esa manera.
5: Bueno,
6: sí.
5: 15 años después, el mercado cambió, transformó, se desarrolló y se levantaron algunos y otros que ya no lo pudieron hacer.
6: Exactamente. Han habido muchos cambios dentro del mercado. Ha crecido bastante. Geográficamente, pues, el mercado en sí no cubría las calles y avenidas, porque el mercado, a falta de infraestructura por parte de las autoridades anteriores, es que no se cuenta realmente con un mercado
5: así. ¿Estaba libre en ese momento la calzada Miguel García Granados?
6: Estaba libre, sí. Sí, porque antes de que yo llegara ya estaba
5: invadida.
6: Sí,
5: ajá. Porque yo me recuerdo que de la 3 de abril nos mandaban a traer el pan al FIDE.
6: Ajá.
5: Y agarramos recto de la Cevita, pasábamos ahí hasta llegar al FIDE.
6: Sí, ahí pasaba uno todo eso. Había una venta de chocobanano, no se me viene a la mente el nombre, pero por ahí, esos locales por ahí existía. El problema ahí existió un poquito antes de que yo llegara, de que viniendo donde está la, vamos a hacer la publicidad, la farmacia Florian, por ahí para adentro, donde sí está el famoso Don Chepe Barbú, que todo el mundo conoce.
5: Todo eso en la carretera.
6: Ahí atropellaron a una persona, porque había paso vehicular y también de obviamente peatonal. Entonces, sin pensar lo que iba a suceder, pusieron algunas piedras para que no pasaran los vehículos. Eso fue todo el inicio para que el comercio fuera, pues,
5: se aprovechara.
6: No fue algo así rápido, fue poco a poco, pero también hay algo que mucha de la población desconoce, el por qué es que está completamente cerrada hoy la calzada. Uno,
5: para evitar que otras personas murieran ahí.
6: Eso fue.
5: Eso que motivó.
6: Pero también fue la poca acción de las autoridades municipales para prevenir que se invadieran totalmente la calzada. Y otro problema que salió, que también pues fuimos al Ministerio Público llamados ya cuando yo fuera administrador, porque algunos vecinos se quejaron de que cuándo se iba a proceder al desalojo del frente de sus viviendas, porque de verdad sí, muchos vecinos quedaron
5: pues, encerrados.
6: Encerrados, pero cuando fuimos al Ministerio Público, lamentablemente unos vecinos perdieron el caso, porque estos comerciantes tenían recibos donde el vecino les arrendaba. Eso es lo que no se aceptó nunca.
5: Permanecer ahí, ¿verdad?
6: Eso es lo que no se aceptó y me creó muchos conflictos con alguna parte de vecinos.
5: Sí, porque los vecinos no entendían, pero ellos mismos estaban.
6: Sí, querían. Lo que no se recordaban es que ellos anteriormente habían dado
5: arrendamiento.
6: Ajá. Entonces, muchos pues lo hicieron, no todos. Algunos pusieron sus negocios propios, pequeños, frente a sus casas, ¿verdad? Sus propiedades, sus inmuebles. Obviamente los comercios donde se ponían los comerciantes eran nailos, eran cajas sobre el suelo, no había.
5: Se levantaban.
6: Piso plaza. Otro error que cometió la municipalidad es cobrarles al comerciante.
5: Al cobrarle estaba dando el derecho.
6: Se dio el derecho. Al cobrarle la municipalidad, entonces ya cobraban a algunos, reitero, a algunos propietarios de inmuebles, y cobraba la muni, entonces el comerciante, pues obviamente.
5: ¿Y el piso plaza era de un quetzal o unos 50?
6: Sí,
5: 75, ajá, en ese entonces.
6: Sí, 50 centavos.
5: 50 centavos.
6: Ajá.
5: Ahora, ese problema está, Richard, no sé si te he dado cuenta, en el área donde está Telgua.
7: Sí.
5: En esa calle de Telgua, por donde está la Florian.
6: Así es, sí.
5: Del otro extremo y de este.
6: Sí.
5: Hay demasiado, prácticamente los comerciantes ahí ya invadieron un carril vehicular.
7: Exacto, sí.
5: ¿Qué se puede hacer ahí?
6: Ahí se trabajó mucho, pero
5: a los alcaldes decía
6: la Sexta Avenida, me hablas.
5: Bien.
6: Sí, ahí él sí estaba ya de administrador. El alcalde de ese entonces, el doctor Tájer, hizo mucho por recuperar, porque ahí estaba totalmente abandonado. Habían camiones que estaban hasta sin llantas, otros no tenían baterías, pues para justificar de que no se podía mover esos vehículos. Pero el doctor Tájer logró que se desalojara, pero los comerciantes ya se empezaron a organizar, fueron ante las autoridades, y lo insólito, me recuerdo, en ese tiempo que el doctor Tájer, pues sí, le afectó bastante emocionalmente, es que los comerciantes obtuvieron un amparo.
5: ¿Y se lo concedió?
6: Sí, o sea, se les concedió el amparo a que no fueran removidos de la calle Telgua.
5: Es el problema y eso es lo que está pasando hoy.
6: Entonces son cosas que se desconocen muchas veces.
5: Sí, y si el alcalde ahorita, a través del juez de asuntos municipales, procede a desalojarlos, primero con notificaciones, primera notificación, segunda notificación, tercera.
6: Sí, aunque
5: hoy salen y al otro.
6: Sí, sí, porque ya el desalojo ya no tiene efecto al siguiente día, obviamente. Pero sí, también se logró desalojar porque ahí eran locales, frente a donde estaba el convento Santo Domingo, pues ya no hay. Eso allí es que el problema ha sido. Ahí estaban los localitos de madera construidos, porque ahora ya no existe, porque sí se logró también con el traslado al Mercado Nuevo.
5: Pero también hay respaldo de parte de la Iglesia Católica en ese sentido, porque ahí estaba el convento.
6: Exactamente, sí. Eso,
5: sí. Si hubieran sido vecinos, ahí se hubieran quedado.
6: Sí, eso, se han dado muchas situaciones. Obviamente, quiero dejar muy claro que el comerciante vino a trabajar a Petén, sí, vino a promover
5: desarrollo.
6: El desarrollo, vino a crear empleo también, porque eso hay que ver el otro lado de la moneda.
5: Parte positiva.
6: Ajá, entonces eso también hay que verlo, ¿verdad? Porque lo que hacía yo referencias es parte de la historia,
5: sí.
6: Cómo ha venido creciendo evolucionando. Yo llegué cuando habían 704 locales en el mercado y así los dejé, porque ya con esa cantidad, porque ya no se podía permitir más, ya no había espacio.
5: Sin embargo, se permitió y se extendió y se tomaron otras áreas.
6: Ya posterior, pero cuando estuve yo, sí, estaban registrados todos los locales de la calzada Rodríguez Macal, el sector más grande.
5: Bueno, por un lado está bien, porque lo está utilizando gente que verdaderamente desea superarse, ¿no? Esa economía.
6: Sí, el mercado produce mucho, es el centro de mayor convergencia a nivel departamental. Es el mercado que, a pesar que han venido centros comerciales, que pues obviamente todos sabemos, también ya está desde hace algunos años el mercado nuevo, que también sí. Ya es bastante productivo, y también el de San Benito. Sin embargo, el mercado municipal central se mantiene a la vanguardia en lo que es sí. El movimiento. ¿Por qué? Porque la terminal de buses es
5: ahí.
6: Fundamental.
5: Y fíjense, amigos oyentes, por esta generación que está conociendo la historia del mercado, también San Benito peleó en su momento que la terminal primero quedaran los buses, pasaran a San Benito,
6: así es,
5: la terminal.
6: Sí.
5: Pero viera que las líneas decía Saeche, Flores, La Libertad, Flores, Las Cruces, Flores, Melchor, Flores, todas combinaban en muchas, tal vez la de Sacpuy, tal vez San Benito.
6: Sí.
5: Fueron algunas líneas que tenían su autorización.
6: Algunos ya de esa conveniencia, porque ahí ya intervino la Dirección General de Transportes, que vinieron de la ciudad capital. Entonces, legalmente, la terminal de buses de Santa Elena.
5: Sí.
6: Ahí fue donde San Benito, pues no pudo.
5: No pudo
6: porque la terminal de buses
5: están autorizadas en
6: Santa Elena. Vienen algunos buses de algunas comunidades que obviamente pues traen.
5: Sacuy, Belén,
6: exacto. Sí, sí, ajá. Es ya conveniencia también de. Pero
5: cargan aquí en San Benito y se van allá.
6: Tienen que ir a registrarse allá, porque allá están los inspectores, allá están las oficinas en el mercado nuevo, en la terminal de buses. Pero retomando ese tema de transporte, sí. A diario, en su momento, ahora me imagino que son más, yo saqué una estadística que el paso vehicular por nuestra pequeña terminal, digo pequeña, me siento parte del mercado, porque el mercado me dio la oportunidad de trabajar, me dio la oportunidad de llevar el sustento a mi familia, me dio la oportunidad de conocer muchísima, pero muchísima gente, me dio la oportunidad de tener muchas amistades hasta hoy en día, gracias, y que me dicen que llegue a trabajar ahí.
5: ¿Y te dio la oportunidad de conseguir tu mujer?
6: No, ya la tenía.
5: Ah, ya la tenía.
6: No, ya la tenía, sí. Mis hijos también.
7: Ese
6: también.
7: Debe ser el plus.
6: No, eso ya lo tenía. Entonces,
5: ¿De dónde? Tú no eres petenero.
6: No, yo soy santarroseño, yo soy de Barberena, Santa Rosa. Sí, esa es otra anécdota que quizás en otra oportunidad la voy a contar. Yo llegué a Petén sin saber que estaba en Petén.
5: Ok, te tiraron.
6: Pero por avión. Por avión, no por onda.
5: Dejen el ganchito.
6: No con onda.
5: No se lo agarro los militares.
6: Por avión.
5: No te va, conociste la guerra, el conflicto armado.
6: Sí, sí. Sí, gracias a Dios, al ejército, es de que yo en lo personal, respetando la opinión de la amable audiencia, respeto obviamente, pero yo, Juan Francisco López, estoy agradecido con el ejército de Guatemala.
5: ¿Ese es militar?
6: Sí. Yo cumplí mi tiempo de servicio, luego me fui al centro de adiestramiento de la Policía Militar Ambulante, ahí me gradué de Policía Militar Ambulante. Soy policía militar graduado.
5: PM.
6: Ah.
5: extra.
6: Extraordinario, decir así.
5: Ese era antes, ¿no?
6: Sí, tengo cursos de especialización de seguridad industrial. También fui, pues, guardaespaldas del cónsul de Turquía entre mis historial.
5: Locuras que andamos haciendo en ese entonces.
6: No, mi preparación académica, y obviamente no tenía ni siquiera sexto de primaria, pero gracias a Dios siempre hemos...
5: Ahora, Francisco, ¿cómo está el mercado por dentro?
6: El mercado está compuesto por 8 sectores. A muchos sectores yo les cambié el nombre porque solo tenían nombre de hoteles. En la terminal se llamaba Lindo Petén. Ajá, ahí le puse el sector de la terminal de buses cuando llegué. El otro se llamaba el Hotel Solar.
5: El sector solar.
6: Donde está el Mayita. Ahí le puse. Se le tenía que poner otro nombre porque solo nombre de hoteles.
5: Es que mira, te voy a decir por
6: del Hotel Alonso.
5: Ajá, por situaciones de cultura.
6: Sí. ¿Por dónde vivís?
5: Por ejemplo, por cultura, ¿no?
6: Sí, sí.
5: Llegaba Julano de Tal a pedir una instalación de cable en ese entonces. Y entonces venían las de la secretaria, ¿sí? En la casa del hueche.
7: Hasta la fecha sí es.
5: En
7: todavía
5: la casa del mono. Sí.
7: Hasta la fecha.
5: En
7: sí
5: la casa del zapatero.
7: Allá por el árbol triste.
5: Negro.
6: Toda la razón, mi estimado profesor.
5: Así era, sí.
6: Ahí era la ubicación. Sí, ¿por dónde está tu negocio? Por el Lindo Petén. ¿Por dónde está? Por el Hotel Alonso. ¿Por dónde está? Por el Hotel Diplomático. ¿Por dónde está? Por el Hotel El Solar. ¿Dónde está? Por el Carretón.
5: Por el Carretón. Carretón de la muerte.
6: Eso es lo común, lo coloquial, lo bonito del mercado, que es un pueblo dentro de otro pueblo, con sus propias normas de convivencia, aunque sin un reglamento escrito, no hay, hasta la fecha creo que no hay. Y la gente así le gusta ir ahí. Eso es lo sabroso de ir al mercado.
5: Lo conocían.
6: El
5: ahora
6: mercado es centro de la necesidad de comprar los víveres, de comprar ropa, de comprar accesorios, qué sé yo, para la belleza, pero también es punto de reencuentro de enamorados, el mercado municipal central. Así es. Por eso me gustaba poner música todos los viernes en vivo.
5: En vivo, ¿no?
6: Sí.
5: Y cuando va cayendo la tarde.
6: Cuando va cayendo la tarde. Yo escribí la historia del mercado municipal central. Llegaban estudiantes de la universidad, de colegios, de institutos, pero la dejé escrita. Espero que la tengan ahí todavía, donde hago ver todo eso. También los ingresos contra los egresos del mercado municipal central.
5: ¿Y si dejan el mercado?
6: En ese tiempo no, porque se cobraba y creo que se cobra lo mismo. Hay locales que pagan 30 quetzales, un quetzal diario. Otros que pagan 65, y un señor que era el que más me criticaba ahí, porque también no todo es
5: ya se murió también
6: color de rosa. Uno, el otro aún anda por ahí coloreando, anda meneando la cola todavía. Ese señor que aún vive, cuando yo llegué debía 7 años, y eso fue lo que no le gustó, que yo amablemente le llegué a cobrar y llamó a unos medios de comunicación, y desde ese momento yo fui para él su peor enemigo. Quiero hacer constar con todo respeto de que cuando yo llegué ahí fue porque falleció la persona anterior, que él era el máximo que había hecho 7 años. Cuando yo llegué me auguraron 2 meses ahí.
5: No vas a aguantar.
6: Sí, me dijeron que no, mire, que lo pasen a otro lado, busque otro trabajo. Así los comerciantes, algunos, no todos.
7: Resulta que 15 años.
5: Te quebró la cabeza la licenciada Saray.
6: Ella no. Fueron estos personajes que me voy a reservar el nombre. Ajá, pero sí hice eso.
5: ¿Pero
6: sí
5: te recordás del finado don Edgar Alvarado?
6: Claro que sí, como no lo voy a recordar, por Saray. Dios.
5: ¿Y cómo se llamaba el otro señor, don?
6: Don Ernesto.
5: Don Ernesto.
6: Don Mario.
5: Y don Mario.
6: Sí, exactamente. Había otro señor arriba, don Juan Tizol.
5: Don Juanito Tizol.
6: Sí.
5: Para descanse.
6: Todo eso me hizo a mí también aprender. Porque en el mercado llega uno empleado público, tiene que tener excelentes relaciones humanas y saber y creérsela y desempeñarse así, que uno es un servidor público.
5: Sí, claro.
6: Pero las relaciones humanas son fundamentales, vitales. Sin relaciones humanas, allí no funcionas. Eso me sirvió mucho para estar 15 años y gracias a Dios me queda la satisfacción de que a través de mis gestiones existe la Asociación de Comerciantes del Mercado Municipal Central.
5: ¿Quiénes fueron los primeros?
6: Don Miguel García, don Efraín Quiej. Sí, ellos fueron los primeros, don Clemente Batén, que en paz descanse, pero ellos lo hicieron de una forma ordenada, respetuosa. tumultuosa porque convocamos a elecciones en la pequeña terminal de buses. Yo les dije, aquí tiene que haber una directiva, una representación del mercado, pero con personería jurídica. Pero eso no me tomó un mes, ni dos, ni tres meses. Pero fue cuestión de más de un año. Entonces salieron dos planillas. La planilla de don Edgar Alvarado, la planilla de don Miguel García, donde estaba don Efraín Kier. Convocamos a... Sí, convocamos a la Procuraduría de Derechos Humanos, ambas, muchas instituciones llegaron y qué lindo fue, no había WhatsApp, todavía nada de esto, pero lo tengo grabado, quedó el acta, cómo se hizo de una manera democrática, como que se fuera a votar por un alcalde, por diputados, me quedó en la mente porque los que iban por la planilla de don Miguel, todos los comerciantes tenían que llevar su recibo de donde estaban al día, y yo entregué los listados y con el recibo los buscaban, ¿de dónde viene usted el diplomático? ¿De dónde viene usted de la calzada? ¿De dónde viene el sector terminal? Con recibo en mano los buscaban, porque si no estaba al día no podía votar. La cola creció donde estaba la planilla de don Miguel García. Lamentablemente, pues donde estaba la otra planilla, pues sacaron muy pocos votos. Muy poco. Así se creó la Asociación
8: de Comerciantes
6: del Mercado, del Mercado Municipal Central. Y eso es un lindo recuerdo, perdón. Sí. Para mí es un logro.
8: Es un logro
6: porque tuvo representación, con, valga la redundancia, con personería jurídica.
8: Sí, le dio validez.
6: Exactamente.
8: Ahora, los que están son hijos de los fundadores.
6: Así es. Y enhorabuena por los jóvenes que estuvo una persona que ojalá me esté escuchando, Gerardo Interiano.
8: Interiano, ese es uno de los que estuvo.
6: Una persona para muchos muy, muy conflictivo. Para mí, una persona decir las cosas de frente a como son, pero con respeto y viendo siempre por el beneficio del mercado, logramos hacer muy buena amistad, muy bonita amistad, y de ahí vino el asfalto para la pequeña terminal de buses. De ahí fue donde se autorizó la construcción de locales donde se conoce como la Plaza Central hoy en día, que antes se conocía como el Ala Norte, que está pegado a los baños del Mercado Municipal Central. Pero ya fueron gestiones que se hicieron ante los alcaldes, más que todo ante el doctor Emilio Tájer, y eso hasta hoy día tiene credibilidad el mercado a través de la Asociación de Comerciantes del Mercado Municipal Central. Otro logro fue que logré sacar la venta de cohetes de ahí, porque cada Navidad había incendios pequeños, sí, con conatos de incendio, pero la logré sacar para donde hoy está Emapet, la plaza de cohetes, así le pusimos, la plaza de cohetes, donde no, todavía no estaba Emapet, ahí empezó la plaza de cohetes, pero logramos sacar ese peligro de Navidad. Esos son logros que gracias a Dios
8: los... y es que el problema más grande de ese entonces eran los cachiflines y los caniguas, ¿no?
6: Sí.
8: Y se iba con fuego y iba a caer.
6: Sí, tuvimos esos inconvenientes. Pero gracias a Dios bueno, hay muchas cosas de
8: La historia es bastante
6: larga, es bastante extensa, es muy bonito conocer el mercado. Más que todo, un saludo a todos los comerciantes que me están escuchando. Dejé plasmado, y siempre que me entrevistaban decía yo que para el comerciante, cuando su trabajo no miraba el sol. Sí, porque cuando él llegaba o llega, son las 4 de la mañana, no ha salido el sol. Y cuando se va, también el sol ya no está, porque se van 7 u 8 de la noche, trabajando durante 6 meses consecutivos para irse lo más 8 días a su tierra natal.
8: Sí, sí, bastante. Ahora ya radican acá.
6: La mayoría, hay hijos de comerciantes universitarios.
8: Ya,
6: sí, hay abogados, hay médicos. Hay diferentes profesiones, gracias al Mercado Municipal Central.
8: Y estos comerciantes están trayendo desde su lugar de origen, de Quiché, creo que son la mayor parte, ¿no?
6: De Xela.
8: De Xela
6: y Quiché, sí. Quiché. Hay un poco de Oriente, pero hay también. Pero la mayoría son de Occidente.
8: Entonces ellos están jalando más gente para acá.
6: Sí. Gracias al mercado logré conocer San Francisco el Alto y Quetzaltenango. Ellos
8: te llevan.
6: Sí, hay otra anécdota ahí, porque también pues mi vida es así, gracias a Dios bendecida. Gracias a ellos también pues conocí esos lugares. Y también del mercado, pues que fui la mascota oficial de los Jaguares de la iniciativa, y el mercado también me patrocinó el traje.
8: Okay.
6: Un recuerdo muy especial.
8: Te agradezco, Francisco, ya conocemos un poco.
6: Muchísimas gracias, mercado, pues podemos seguir una segunda parte también, sí, en otra ocasión.
8: En otra ocasión.
6: Podemos hablar también de Jaguares Heredia en otra oportunidad.
8: Porque sí, hay mucha juventud, generación de hoy,
6: sí,
8: que no conoce el historial de
6: la historia
8: central de Santa Elena, cómo se crió.
6: ¿Cómo se crió?
8: ¿Dónde estaban ubicados antes?
6: ¿Cómo se creó? Sí.
8: Porque el mercado de San Benito era el más grande que había en el
6: estado. Así es, en esta zona.
8: Como la feria del municipio de San Benito, por eso se
6: decía
8: el municipio más bullanguero del departamento del
6: Petén. Ah, donde actualmente se hace.
8: La zona roja, porque en la zona
6: ahí veníamos nosotros los soldados.
8: Porque en ese entonces estaba el cine Palermo.
6: A los mangos.
8: En este aquí, Tatel Sky,
7: y el cine Nelly,
8: hasta allá. De punta a punta. Y todos los bares, el Mangos Barrio, el Tenampa, una cantidad de bares, y todas las sexas servidoras de pie cruzado, con falditas cortas.
6: Ah, ¿de verdad?
8: Sí.
7: ¿De verdad?
8: Sí. Y ahí pasaba la gente, hombres y mujeres, a la disposición, esa canchita me gusta, esa, salía uno del cine, se iba, y así sucesivamente, cobraban 20, 25 pesos, no sé cuánto cobraban.
6: De caja uno, normal tres.
8: ¿Tres quetzales en ese entonces, ¿no?
6: Sí, pero de caja solo era uno, si uno tenía su novia, pues solo la caja.
8: Solo la caja.
6: Que era un quetzal para el dueño del
8: pero
6: local.
8: Qué bonitas patadas habían antes, ¿no?
6: Ay, es que este maestro siempre lo pone a uno.
8: Es que nosotros pasábamos.
6: Estando aquí, que no estoy al aire, ya me puse rojo porque son unos recuerdos muy lindos.
8: Muy lindos.
6: Sí, sí, es que es parte de la historia.
8: Y eso fue lo que
6: hizo, en nuestra
8: eso
6: vida.
8: Fue lo que nos hizo crecer a muchos, ¿no?
7: Sí, es cierto. Antes era un poco más sano.
6: Bueno, antes de despedirme, mi querido maestro, yo quiero mandarle un cordial saludo a mis amigos del Mercado Municipal Central. Un abrazo sincero. Gracias a quienes todavía me ven y me saludan. Me dicen, algún día, Francisco, algún día, chico, vienes de nuevo a administrarlo. Gracias. Eso me llena de satisfacción a mis amigos comerciantes por recordarme de esa manera. Muchísimas gracias. Dios los bendiga.
8: A usted, licenciado, muchísimas gracias.
9: De la División de Puertos, Aeropuertos y Puestos Fronterizos, así como agentes antinarcóticos de la Policía Nacional Civil, descubrieron dentro del equipaje de la estadounidense Keila Berry, de 31 años, quien ingresó a territorio guatemalteco procedente de los Estados Unidos. En su equipaje localizaron varios paquetes de golosinas que
10: necesarias para aproximación
9: localizaron
10: de avión.
9: Ilícitos. Rápidamente se realizó la prueba de campo y dio presuntivo positivo para marihuana y heroína, indicaron los investigadores, ya que cuando contabilizaron eran 220 paquetes. En esos existía marihuana, además que otros 13 adicionales también. Esta misma sustancia, este ilícito fue localizado dentro de estas golosinas y 48 paquetes más mantenían, pero heroína, es lo que han confirmado los investigadores antinarcóticos. La estadounidense indicó a las autoridades que ella había arribado a Guatemala porque estaba por reunirse con unos amigos en la antigua Guatemala, donde esperaba ella viajar posteriormente de salir del aeropuerto internacional Aurora. Sin embargo, por los ilícitos que mantenía en su equipaje, fue capturada y trasladada a Torre de Tribunales para poder solventar su situación legal. A la hora de interrogarla dónde había comprado las golosinas, indicó que en una tienda de los Estados Unidos, situación que ya está bajo investigación, y también a quién pretendía entregarle estos paquetes de golosinas o bien ella venderlos en Antigua Guatemala, situación que ya queda en manos del Ministerio Público y de la Policía Nacional Civil. Juan
11: Carlos, detalles actualizados respecto a lo que dicen las autoridades del Ministerio de Relaciones Exteriores, que han indicado que este ha desembarcado y que viajaba en el crucero y no se contagió de esta enfermedad. Él pues no residía en el territorio guatemalteco, por lo que no será apoyado para que regrese al país. Él se quedará en el lugar en donde reside a hacer una cuarentena de aproximadamente 6 semanas. Los cerca de 150 ocupantes del crucero Hondius desembarcaron el domingo 10 de mayo en el puerto de Granadilla, en la isla española de Tenerife. Según las autoridades, la evacuación a sus países finalizaría este lunes. Respecto al guatemalteco que formaba parte de la tripulación del crucero, el Ministerio de Relaciones Exteriores indicó que el connacional se encuentra en buen estado de salud y él viajó en el vuelo del 10 de mayo y aterrizó en la base militar de Países Bajos junto a otras 26 personas evacuadas del crucero. La Embajada de Guatemala en Países Bajos estuvo presente en la base militar para recibirlo y se ha puesto a su disposición para brindarle la asistencia consular que requiera. La Cancillería reiteró que el ciudadano guatemalteco se encuentra en buen estado de salud y deberá cumplir con los protocolos establecidos de 6 semanas de cuarentena. El connacional reside en el exterior y no regresa a Guatemala, ya que forma parte de la tripulación, por lo que permanecerá en su lugar de trabajo y cumplirá con las disposiciones sanitarias correspondientes.

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3: Cierra tus ojos un momento y ahora que vas a oír la palabra de Dios, pídele al Señor que te hable. Él conoce tu corazón mejor que nadie. Y nadie en esta tarde tiene que marcharse de vacío. El Señor nos ha traído para renovarnos en la fe, para levantarnos, para fortalecernos. Y para que su palabra esta tarde toque nuestros corazones y podamos decir, hoy el Señor, mi Señor, habló a mi vida, habló a mi corazón. Abrimos nuestro corazón y nuestra mente y nuestro oído para que tú hables, Señor, a tu amada iglesia en esta tarde. Este tiempo en el que se va a exponer tu poderosa palabra, tu bendita palabra, que sea de bendición para todos los que estamos aquí y los que están al otro lado, que les llegue tu bendición y tu palabra en el día de hoy. Nos ponemos en tus manos, en el bendito nombre de Jesús. Amén y amén. ¿Pueden decir un fuerte amén?
4: Amén.
3: Gloria a Dios, gloria a Dios. Creo que los niños van a pasar a sus clases, los demás nos quedamos aquí. Y hoy, como ya se ha anunciado en internet, para los que lo han podido ver, quiero compartir con ustedes y al mismo tiempo explicar el significado de una palabra. De una palabra que es muy conocida y aparece muchas veces en la Biblia. Pero más que una palabra, es un concepto. Un concepto muy profundo. Un estilo de vida. Algo que se hizo durante siglos y que nos sirve como base para entender mucho mejor lo que representó la encarnación, la venida del Señor Jesucristo y todo lo que hizo por todos y por cada uno de nosotros. A veces hay palabras que utilizamos y no sabemos el significado real, la aplicación que puede tener en la Biblia. Y esa palabra de la cual yo quiero hablar en esta tarde es una palabra que aparece más de 44 veces en el Antiguo Testamento. Pero no solamente aparece como una palabra suelta, sino en medio de historias muy interesantes. Historias que tienen que ver con hombres, con mujeres, con vidas, que por lo que hicieron, por lo que padecieron, pues pasaron a la historia y son para nosotros toda una fuente de inspiración. Es la palabra Goel. Esa palabra Goel, que se puede traducir, pero que en el fondo no dice tanto, ¿verdad? Es la palabra Redentor, ¿verdad? Que viene a su vez de un verbo llamado Gaal, que tiene que ver con la redención del hombre. Pero si ustedes empiezan a leer la Biblia desde el principio, se van a dar cuenta de que antes de que el pueblo de Israel tuviera la ley, los mandamientos, la palabra de Dios por escrito, ya esto de lo cual vamos a hablar en esta tarde,

0: ya se practicaba. Hay una historia muy interesante, que es la famosa historia de Judá y Tamar. Yo les voy a dar la cita para que después ustedes detenidamente en casa lean esta historia muy interesante. En Génesis capítulo 38, los primeros 11 versículos. Judá y Tamar, el suegro y la nuera, y unos hijos que se casan y que mueren. Y una historia muy interesante, que sería muy bueno que ustedes la pudieran leer detenidamente. Y después de las explicaciones que voy a dar en esta tarde, ustedes esa historia la van a entender mucho mejor. Goel era un concepto, una costumbre, que se llevó a cabo durante siglos en el pueblo de Israel y que tiene que ver con una persona en particular, con lo que vamos a llamar en esta tarde el pariente cercano, ¿sí? El pariente cercano. El pariente cercano, o el Goel, tenía cuatro responsabilidades fundamentales. Número uno, tenía que pagar las deudas que él no había contraído, deudas que no eran suyas, pero que por amor a su pariente cercano que había muerto, él se hacía cargo de todas las deudas que había dejado y que no había podido pagar en vida. En el caso de que su pariente cercano hubiera tenido que vender su tierra, sus propiedades, el Goel tenía que redimirlas, tenía que comprarlas y devolvérselas a la viuda, en este caso. Esa era la primera y más importante responsabilidad de un Goel: pagar deudas y recuperar tierras perdidas. En el caso de que su pariente cercano fuera vendido como esclavo, él tenía la responsabilidad de rescatarlo, de comprarlo o de redimirlo, y no permitir que su pariente cercano fuera un esclavo, sabe Dios dónde y con qué condiciones deplorables. En tercer lugar, el pariente cercano, o el Goel, era el responsable de vengar la sangre de un pariente cercano que experimentó la muerte por asesinato. Digamos que mataban a un pariente cercano tuyo y había un derecho a vengar la sangre. ¿Y quién cumplía con esa función, con ese cometido? El Goel, el pariente cercano. Y había una cuarta responsabilidad que era también muy importante, y era la de levantarle descendencia al difunto. ¿Cómo? Casándote con su viuda, y el primer hijo sería considerado como si fuera hijo del difunto y no como el Goel con el que había contraído nuevas nupcias, la viuda. Esas eran las cuatro responsabilidades del Goel. Las voy a repetir: pagar deudas, recuperar tierras perdidas, rescatar a su pariente cercano de la esclavitud, vengar la sangre y levantarle descendencia al difunto. Pero puede ser que el Goel o pariente cercano se negara y dijera: yo no voy a pagar deudas de nadie, ni me voy a casar con una mujer que está de deudas hasta el cuello, ni pienso mover un solo dedo para ayudar a esta familia en bancarrota y en la ruina. No quiero cumplir con mis responsabilidades, aunque sé que tengo el deber de hacerlo. Entonces, ¿qué se hacía? Se tenía que esperar al año de jubileo, que se llevaba a cabo cada 50 años. Cada 50 años había una ley en Israel que consistía en que si usted había vendido su tierra, como las tierras, las propiedades no se podían vender a perpetuidad, a los 50 años el que las había comprado tenía que devolvérselas a sus dueños originales. Todas las deudas se cancelaban, los esclavos se ponían en libertad y se empezaba de cero. De esa manera, los ricos no eran cada vez más ricos y los pobres no eran cada vez más pobres. Cada 50 años nadie le debía nada a nadie. Ya no había esclavos, se empezaba de cero, y había otros 50 años pues para levantar cabeza y pagar deudas, etcétera, etcétera. Pero eso en el caso, repito, de que el goel o pariente cercano se lavara las manos y no quisiera hacerse cargo de las deudas de la viuda, pagándole todo lo que su marido había dejado, digamos, como deuda. El goel no solamente era una persona, sino era un concepto. Y hoy, si han prestado atención a la lectura que se basó en el Salmo 19, al final del Salmo 19, una de las cosas que se dice es que Dios es nuestra roca y nuestro goel, o nuestro redentor. He preparado una selección de versículos interesantísimos, donde ustedes van a ver cómo aparece la palabra goel y la connotación que tiene en dicho texto. ¿Quién no conoce lo que dice Job 19:25? Un versículo muy conocido, que lo hemos citado muchísimas veces de memoria, donde Job dice: yo sé que mi Redentor vive, que mi goel vive, y al fin se levantará sobre el polvo. Este versículo tiene una profundidad impresionante, porque en el texto original, y lo estudié, no dice yo sé, como que ahora me he dado cuenta, en medio de las circunstancias negativas de la vida, en medio de todos los problemas familiares, económicos y físicos que tengo, pues ahora me acabo de dar cuenta que mi Redentor, el que me va a echar una mano, está vivo. En el texto original dice yo sabía, no dice yo sé, sino yo sabía, como diciendo: todo lo que he pasado lo he podido soportar, no porque sea una especie de, si me permite la palabra, un masoquista que me gusta sufrir, sino que yo he experimentado todo esto, las pruebas, la pérdida de mis hijos, mi ruina económica, etcétera, etcétera, porque yo siempre he sabido, siempre he tenido claro que mi goel, que mi Redentor está vivo, y que al final de los días ese goel, ese Redentor que me va a cambiar la vida, se levantará del polvo. ¿Qué es lo que está diciendo Job aquí? Que su goel moriría, pero que resucitaría del polvo y estaría vivo por la eternidad. Una profundidad de una declaración realmente extraordinaria. En el Salmo 19:14, que se ha leído esta tarde, el salmista dice: sean gratos los dichos de mi boca y la meditación de mi corazón delante de ti, oh Dios, roca mía y Redentor mío. No solamente yo me puedo apoyar y edificar mi fe sobre ti, sino que yo sé que en cualquier momento que yo lo necesite, tú vas a venir en mi rescate. Que eso era lo que hacía el goel: ir en rescate del necesitado, ir en ayuda de la persona que lo había perdido todo. Porque en aquellos tiempos los colectivos más desfavorecidos eran los extranjeros, los huérfanos y las viudas. Era una auténtica desgracia para una mujer que su marido y encima sus hijos también murieran. No había pagas, no había ayuda del Estado. Quedaban totalmente desprotegidas, y muchas de ellas tenían que dedicarse a pedir como si fueran mendigas por las calles para poder llevarse un bocado de pan a la boca. Y el salmista dice que nuestro Dios no solamente es nuestra roca sobre la cual edificamos nuestra vida y nuestras decisiones y todo, sino que además es nuestro Redentor, no a nivel genérico. Bueno, Dios es Redentor, no, es mi Redentor. Yo sé que Él me va a redimir, yo sé que Él me va a comprar, yo sé que Él se va a acordar de mí, y cuando yo lo necesite, Él va a venir en mi auxilio y en mi ayuda. El Salmo 78, verso 35 dice: y se acordaban de que Dios era su refugio y el Dios Altísimo su Redentor. Cuando Israel se apartaba de los caminos del Señor, desobedecía, se apartaba de los caminos que Dios les había mostrado, y comenzaban a experimentar guerras y miseria y pobreza y todo tipo de dificultades, dice que ellos se acordaban en medio de la angustia de que Dios había sido su refugio y su Dios Altísimo siempre fue su Redentor. De hecho, en la noche de Pesaj o Pascua, durante toda la historia, desde que salieron de Egipto hasta el día de hoy, al presentar esa comida, al orar por esos alimentos, una de las promesas, uno de los versículos que se lee y se recita en alta voz es: yo te redimiré con brazo extendido y te sacaré de Egipto. En otras palabras, Dios actuó, Dios obró a favor de su pueblo, como siempre lo ha hecho y como siempre lo hará. ¿Cuántos dicen amén? Isaías 43:14. Así dice Jehová, Redentor vuestro, el Santo de Israel. Fíjense que habla de salvación, habla de quién es Dios, de su santidad, pero también dice que ese Dios en el cual ellos creen es su Goel, su Redentor. Seguimos en Isaías 44:6. Así dice Jehová, el Rey de Israel, y su Redentor, Jehová de los ejércitos. Constantemente recordándole al pueblo, constantemente recordándole a la nación, de que Dios no solamente es un Dios que los sacó de Egipto, y un Dios que les proveyó alimento, y un Dios que sanó sus enfermedades, sino es un Dios Goel, es un Dios que actúa por amor a su pueblo. Finalmente, busqué en Isaías 59:20 otro texto muy bonito que dice: y vendrá, ahí se profetiza la venida del Redentor, y vendrá tiempo futuro el Redentor a Sion. Hemos dicho muchas veces que la ciudad de Jerusalén en la Biblia recibe 70 nombres diferentes, y uno de ellos es Sion. Vendrá el Redentor a Sion, y a los que se volvieren de la iniquidad en Jacob, dice el Señor. Si se profetizaba que ese Dios, esa roca, ese Dios salvador, ese Dios de amor, ese Dios que había hecho maravillas y proezas por ellos en el pasado, vendría en el futuro, concretamente a Sion, y allí todo el mundo podría conocerlo personalmente, los que estuvieron allí, lógicamente. Así que el Goel era una figura humana que se utilizó como prefigura de lo que haría el Mesías en el futuro. Todos conocemos la historia de Elimelech y de Noemí, un matrimonio que viven en una pequeña localidad llamada Belén, Betlehem, la casa del pan. Deciden irse a otro país, probablemente hay necesidades económicas en su tierra, y deciden irse al país de enfrente, a Moab, lo que hoy en día sería Jordania. Y allí se va Elimelech con su esposa y con sus dos hijos, Malón y Kelión. Están 10 años viviendo en ese país, y llega el momento en el que estos muchachos se casan. Uno se casó con una tal Orfa, que significa testaruda o terca, y el otro se casó con una tal Ruth. Y ahí viene la famosa historia de Ruth, que la tenemos en nuestra Biblia. Un libro corto, de poquitos capítulos, pero es un libro que, como comiences a leerlo, te aseguro que no vas a poder parar de leerlo hasta el final, porque es un libro extraordinario, la mejor novela, no de ciencia ficción, sino el relato de una realidad histórica que cambió la vida de muchas personas. Elimelech muere, Noemí queda viuda, pero no queda desamparada, porque tiene a sus hijos que van a cuidar de ella. Es interesante notar, y hago un paréntesis, cuando el apóstol Pablo le está dando instrucciones al joven pastor Timoteo, que se ha quedado al frente de la iglesia de Éfeso, le dice: tienes que tener en la iglesia una lista, y lo dice así, una lista con los nombres de las que son verdaderamente viudas. ¿Y por qué dice las que son verdaderamente viudas? ¿Es que acaso hay viudas de mentira y viudas de verdad? Si perdieron al marido, serán viudas, ¿no? Pero cuando Pablo enfatiza y dice que sean viudas de verdad, él dice: las que no tengan familia, las que no tengan hijos, las que estén solas en la vida y las que hayan cumplido con estos requisitos, esas viudas las tienes que poner en la lista, porque es la iglesia la que tiene que ayudar económicamente, es la iglesia la que tiene que ayudar a esas mujeres, porque si no lo hace, esas mujeres están condenadas a la miseria más absoluta. Dice, pero a las otras viudas Pues dice Pablo, que se vuelvan a casar y que rehagan sus vidas. Y le da una serie de consejos, ¿verdad? Noemí quedó viuda de su marido, pero tenía el amparo de sus hijos, Malón y Kelión. Pero la historia dice que también sus dos hijos, el mayor y el menor, murieron. Y ahora vemos a una mujer que se llama Noemí, cuyo nombre significa placentera o persona que está a gusto, totalmente sola, de la noche a la mañana, sin marido, sin hijos y con dos nueras, que una de ellas le da un beso a su suegra y dice que se volvió a sus dioses y se desentendió de ella. La otra, por el contrario, Ruth, le dice: donde tú vayas, yo iré. Tu pueblo será mi pueblo y tu Dios será mi Dios. Y donde a ti te entierren, que me entierren a mí también. Y que solamente la muerte nos separe la una de la otra. Y fueron palabras tan cargadas de convicción y de sinceridad que Noemí dice que fue incapaz de decirle nada, sino que esas dos viudas, Noemí y Ruth, deciden volver al país del cual salieron 10 años atrás y vuelven a los campos de Belén. ¿Y qué van a hacer estas mujeres? Ya Noemí es una mujer mayor, entristecida, y las mujeres que la conocían la saludaban y ella decía: no me llaméis nunca más Noemí, porque no estoy complacida ni alegre, porque ya se me fue el gozo de mi familia y de mi corazón, y mi alma está rota porque he perdido en poco tiempo a mi marido y a mis hijos, y no sé lo que voy a hacer con mi vida. Pero Ruth, una mujer que se convirtió de verdad al Dios de su marido y de sus suegros, una mujer que asume toda la responsabilidad de cuidar de ella y de la vida de su suegra, se va a trabajar a un campo. Y en aquella época había una ley que consistía en que cuando se recogía la cosecha, había ciertas y determinadas partes de los campos, de los terrenos, que no se podían segar, sino que se dejaban para que cuando ya hubieran recogido lo mayor y más grande de la cosecha, se le dijera a los huérfanos, a los pobres y a las viudas: entrad al campo y recoger lo que ha quedado y llevarlo para casa para que no os muráis de hambre. Era un acto de misericordia que se tenía con personas que, si no se les echaba una mano, estaban condenadas a la muerte. Y entonces Ruth se levantaba muy temprano de madrugada y se iba al campo a esperar que se le cayera alguna espiga o que la dejaran coger algo de la tierra, y entonces se pegaba de sol a sol todos los días trabajando y podía llevarse algo de comida por la noche a su casa para ella y para su pobre suegra. Pero resulta de que Noemí tiene un pariente lejano, un goel, que tenía que pagar las deudas, recuperar las tierras que se habían hipotecado, vendido, ayudarlas, rehacer sus vidas y asumir todas las responsabilidades que conlleva el casarte con una mujer que no estaba en su mejor momento, sino cargada con muchas deudas. Y ese goel, ese pariente cercano, el dueño de aquellas tierras llamado Booz, le dice: fulano, así lo dice la Biblia, y en el texto original así lo dice, fulano. Ni siquiera nos da el nombre la Biblia de ese goel o pariente cercano. Le dice: ven para acá y siéntate. Tú sabes que eres pariente cercano de Noemí, ¿verdad? Tú sabes quién era Elimelec, su marido, y sus dos hijos. Conoces la historia. Sabes que murieron. Vas a redimir, te vas a hacer cargo de comprar las tierras que ellas tuvieron que vender hace 10 años atrás para poderse ir al extranjero, y que las perdieron y que nunca más las van a poder recuperar, porque si esperan al año de jubileo, al año 50, ya es muy mayor y no va a llegar allí. Y él le dice, sí, no se preocupen que yo me hago cargo de comprar y de recuperar las tierras. A él le gustaba hacerse con las cosas. Pero entonces Booz, que era otro pariente cercano, le dice, pero quiero que sepas que en el mismo momento, en el mismo instante, que delante de testigos compres y redimas las tierras de Noemí, si me permiten la expresión, dentro del paquete te tienes que llevar a Ruth a tu casa y casarte con ella y tener hijos con ella. Y los hijos que tenga no serán considerados hijos tuyos, sino hijos de su marido, para que su nombre no se extinga perpetuamente en Israel. Y dice, no, eso sí que no. Yo las tierras sí. Las tierras sí las compro. Las tierras me interesan porque puedo sembrar, porque las tierras son buenas, pero eso de casarme yo con una viuda y pagar todas las deudas que tienen y tener descendencia, por ahí no paso. Y entonces Booz reúne a 10 ancianos en la puerta de la ciudad, que era donde se hacían los contratos de compra y de venta, y les dice, ¿lo habéis oído? Él rechaza a su derecho de Goel, y por lo tanto el siguiente en la lista soy yo. Yo me comprometo a redimir, a comprar, a pagar todas las deudas de estas viudas, y no solamente de eso, sino que estoy dispuesto a llevarme a mi casa, a casarme con Ruth, y los hijos que tenga serán considerados como hijos de su ex marido, el difunto, para que no se borre su memoria en Israel para siempre. Y esa es una historia extraordinaria, donde vemos a Booz casándose con Ruth. Ahora, ¿por qué decimos que Booz, el que se casó con Ruth, era un pariente cercano? Le he pedido al Señor hoy que me dé más sabiduría que nunca y que me ayude a explicar lo mejor posible para no aburrirles con todo esto, sino que ustedes puedan entender lo que yo quiero que ustedes entiendan hoy. El marido de Noemí se llamaba Elimelec, ¿de acuerdo? El hermano de su marido se llamaba, es muy fácil de aprenderlo, vais a ver por qué, Salmón. No es que era un pescado, se llamaba Salmón. Y este Salmón se casó con una mujer que no era del pueblo de Israel, que era de una ciudad muy famosa llamada Jericó. Y se llamaba aquella mujer Rahab, la que había ejercido la prostitución. Y tuvieron un hijo, y fue Booz. Así que Booz era sobrino de Elimelech, por lo tanto tenía todo el derecho de decir, yo tengo el título de Goel, yo soy el responsable por transmisión genética o hereditaria de cumplir con esta función. Pero la pregunta es, ¿estaría dispuesto uno que sabe que es el Goel, estaría dispuesto a asumir esas responsabilidades de la noche a la mañana? Eso es otro tema. Y en el caso de que fueras el Goel, estuvieras dispuesto a cumplir con tu responsabilidad, ¿tienes en este momento la capacidad económica de poder pagar otras deudas ajenas a las tuyas? ¿Estás dispuesto a casarte con una mujer? ¿Estás dispuesto al sacrificio sin buscártelo, simplemente porque te tocó? Eso es otro tema. ¿Y estás dispuesto a pagar todas las deudas? Y Booz dijo, yo estoy dispuesto a pagar todas las deudas, a casarme, a cuidarla, a protegerla y a ser su marido hasta que la muerte nos separe. ¿Se dan cuenta ustedes por qué al Señor Jesucristo se le conoce con el título de Goel? Porque Él, cuando se hizo hombre, cuando se vistió de carne y de hueso, se convirtió en nuestro pariente cercano, porque Él fue y es nuestro creador. Y no hay nadie más cercano a la raza humana que Él. Más que nuestro propio padre con nuestra propia madre, Él es nuestro Goel. Pero la pregunta es, el Goel tenía que ser un hombre con un amor y con una misericordia por el prójimo inconmensurable. Tenía nuestro Goel el amor, la misericordia y la pasión para decir: yo quiero comprar a esa gente, yo me hago cargo de sus deudas, yo me hago cargo de sus vidas, yo los convertiré en ciudadanos libres y no esclavos. Pero ¿cuál es el precio que tenía que pagar? No era un precio económico, porque en primera de Pedro nos dice la Biblia que Él nos redimió. Nuestro Goel, nuestro Redentor, nos compró no con oro y con plata, es decir, con cosas corruptibles, sino con su sangre preciosa, la sangre de Jesucristo, nuestro Goel, nuestro Redentor. Y Él vino a este mundo y ocupó nuestro lugar porque Él era el amor personificado. Y Él tiene todos los recursos para poder redimirnos y comprarnos. Y no solamente tenía los recursos, sino que tenía el deseo de hacerlo. Y además estuvo dispuesto a pagarlo todo. Prueba que en la cruz del Calvario, la última vez que Jesús habló fue aquella palabra de consumado es. Es decir, yo he pagado toda la deuda. Ahora, nuestra deuda con Dios no era económica. Nuestra deuda con Dios no se arreglaba con dinero. Nuestra deuda con Dios era peor. Porque habíamos pecado contra Dios, ¿sí o no? Dice la Biblia, por cuanto todos habéis pecado. Eso de que yo soy bueno, eso de que yo soy una buena persona, yo no soy pecadora, eso es un cuento que nos han metido en la cabeza. Eso es la peor blasfemia que podemos decir como seres humanos. Porque Dios dice que todos nos hemos separado de la gloria de Dios. No hay justo ni a uno. Aunque usted no haya nunca matado, yo nunca maté a nadie. Ganas tuve, pero nunca maté a nadie. Pero no solamente uno es pecador porque mata. Es que hay millones de formas de pecar que a veces ni siquiera somos conscientes de que también estamos pecando contra Dios. Y no necesariamente por matar a una persona. ¿Quién puede levantar la mano delante de un Dios santo y perfecto que conoce las intenciones del corazón? Que conoce hasta lo que vamos a decir dentro de una hora o dentro de un día. ¿Quién puede levantarse delante de Dios y decir: yo soy impecable en pensamientos, en palabras, en acciones, en todo? Nadie puede presumir de eso. Dice la Biblia, no hay justo ni aun uno. Es decir, yo le debía a Dios mi vida. Porque la Biblia dice, hizo una declaración, es una ley divina. Así como hay leyes de tráfico y así como hay leyes en la ciencia, hay leyes en el mundo espiritual. Y una de las leyes del mundo espiritual dice que la paga del pecado es la muerte. Es algo que no podemos evitar. La paga del pecado, la consecuencia del pecado es la muerte. Lógicamente la primera, la física, pero también la espiritual. Y como la Biblia no enseña que hay reencarnación, que no hay oportunidad después de esta muerte, de esta vida, pues entonces tenemos un grave problema. Porque si yo le debo a Dios la vida, porque yo he pecado de una u otra manera y con cosas que ni ustedes se imaginan, pues ¿cómo puedo pagar yo esa deuda? Con dinero no puedo, con sacrificios no puedo, con velas no puedo, ni siquiera haciendo el mayor sacrificio de la vida, que sería quitarme la vida, ni siquiera de esa manera podría pagar una deuda que no puedo pagarla. Pero mi Goel, mi Redentor, le dijo al Padre: yo voy a pagar la deuda de Manolo. Y la tuya, y la tuya, y la de cada uno de nosotros. Y la voy a pagar con mi propia vida. Y como la paga del pecado es la muerte, en vez de morir él, o en vez de morir ella, descarga tu ira, como oíamos el jueves, descarga tu ira sobre mí. Y cuando el Señor Jesucristo fue a aquella cruz, Él no murió por él. Él no murió para pagar sus pecados delante del Padre. Él era santo y perfecto. Él nunca pecó, jamás pecó. Es algo que no somos capaces de entender esto. Entonces, ¿por qué murió el Señor? ¿Qué necesidad tenía el Señor de humanarse, de encarnarse, de venir a este mundo, de elegir un lugar pequeño donde nacer, una familia humilde, sabiendo que no le van a poner una alfombra roja cuando venga, sino le van a amargar la vida desde que antes del nacimiento hasta casi hasta el final? ¿Por qué lo hizo? Porque para ser Goel tenías que ser una persona con mucho amor. Porque una persona que no tuviera amor jamás en la vida sería capaz de casarse con una mujer que yo no la elegí y pagar unas deudas que yo no hice. Pero un Goel era una persona llena de amor y de misericordia por el prójimo, y era capaz de renunciar a lo que fuera con tal de cumplir con el deber bíblico de levantar descendencia a una viuda que él no tenía nada que ver con ella. ¿Y tuvo el Señor amor por nosotros? ¿Sí o no? El Señor era capaz de tocar leprosos cuando los religiosos huían, porque el que tocaba un leproso, el que tocaba una persona que estaba contaminada, como por ejemplo la mujer del flujo de sangre, quedaba inmundo y no podía entrar al templo, no podía entrar a la sinagoga y estaba excluido de la presencia de Dios durante un tiempo, hasta que cumpliera con un ritual muy elaborado que no viene a cuento explicarlo ahora. Pero él era capaz de tocar a un leproso. Él era capaz de dejarse tocar incluso por mujeres que estaban inmundas en su periodo de menstruación en aquella época, que era lo peor que le podía suceder a un hombre, que un hombre fuera tocado o rozado, ¿verdad? Los sacerdotes no podían entrar en cementerios, ni siquiera cuando se murieron los hijos de Aarón, él fue capaz de ir a enterrarlo, porque estaba totalmente y está totalmente prohibido según la ley para los Cohen, para los sacerdotes, ir a funerales, tener contacto con difuntos, con muertos. Pero Jesús tocaba a los muertos. Jesús tocaba a las personas que recién habían fallecido. Jesús fue al sepulcro donde estaba Lázaro y no se contaminó, porque a él no lo podía contaminar nada ni nadie. Y tocó a la viuda, de la hija de Naín, y tocó a la niña. Y no tenía ningún problema. Y tocaba leprosos. Y se juntaba con todo. ¿Por qué? Porque el Goel tenía que estar lleno de amor. Y Dios es amor. Y él, que si tenía recursos, el Goel nuestro, nuestro Redentor, más de lo que te puedas imaginar. Cuando Poncio Pilato le interrogaba y le presionaba y le pellizcaba y le hacía esto y lo otro, y le dijo: ¿no me hablas? ¿Sabes que tengo poder y autoridad para soltarte o para condenarte? Y entonces Jesús abre la boca y dice: tú no tendrías ninguna autoridad sobre mí si mi Padre no te la diera. Millones y millones de ángeles podrían venir en décimas de segundo a sacar al Señor de donde estaba metido, con aquella chusma y aquella gentuza con la que se juntó. Él tenía todo el poder y toda la autoridad para calmar una tempestad. Él tenía todo el poder y la autoridad para llamar a un muerto que hacía 4 días que estaba sepultado. Él tenía poder y autoridad para cambiar agua en vino. La ciencia es incapaz de hacer eso. Él tenía poder para limpiar leprosos en décimas de segundo. Tenía poder para echar fuera demonios. Tenía poder para caminar por encima de un elemento líquido como el agua, como si fuera piedra. Tenía el poder de coger poco y multiplicarlo y dar de comer a enormes multitudes. Nuestro Goel no solamente era un Goel de amor, sino que tenía todo el poder y la autoridad. Pero querrá ponerlo a nuestro servicio, querrá utilizar sus recursos como Dios a nuestro favor. Pues claro que lo puso, porque yo he venido a buscar y a salvar lo que se había perdido, dijo el Señor. Porque yo no he venido a ser servido, yo he venido a servir. Y porque dijo el Señor Jesucristo: yo he venido a buscar lo que se había perdido. Porque los médicos no tienen necesidad, ¿verdad? Pero son los enfermos los que tienen necesidad de ir al médico. Por lo tanto, Él puso todos sus recursos a nuestra disposición y pagó todas nuestras deudas. Y por eso hoy, cuando una persona le entrega su vida a Cristo y le pide perdón a Dios, no al pastor, no al cura, no al reverendo, a Dios, solamente a Él, y Dios te perdona tus pecados, todos los más horrendos, los que nadie sabe y conocerá jamás. Cuando Él te perdona, lo peor que puedes hacer es vivir bajo condenación. Ay, lo que hice, ay, lo que dije, ay, lo que toqué, ay, lo que miré. Olvídate, ninguna condenación hay para los que están en Cristo Jesús, Señor nuestro. Dios perdona y olvida, porque Él es un Dios todopoderoso. Aleluya. Él tiene todo el poder para hacerlo. Es un insulto cuando la gente dice: sí, pero eso está muy bonito. Eso está muy bien, lo recordamos en Semana Santa, lo habéis recordado ahora con el pan y el vino, pero yo no me creo que si yo le pido perdón a Dios por los pecados que he cometido, Dios me los perdone. Y así es tan fácil, así tan fácil, así es tan fácil, porque Él hizo la parte difícil, Él pagó el precio. ¿O quieres que lo pongamos al revés? ¿Quieres que lo pongamos al revés? El Señor Jesucristo es nuestro Goel, y Él no tuvo ningún problema en unirse a nosotros. Y todo lo que aquel primer Adán perdió, su autoridad, el jardín del Edén, y todo lo que Dios le había dado a ese primer Adán. Pablo dice que Cristo es nuestro segundo Adán. Y como en el primer Adán todo se pierde, en el segundo Adán, que es Cristo, la palabra Adán no es un nombre propio, la palabra Adán significa humano. Todo lo que se perdió con aquel ser humano primero, lo podemos volver a recuperar en Cristo, porque Cristo vino a este mundo en carne y hueso. La redención no se podía llevar en la gloria. Bueno, yo muero aquí en el cielo, yo muero aquí en la gloria. No, no. Si quieres morir, si quieres verdaderamente demostrar que tú eres un Dios de amor, tienes que bajar, tienes que descender, tienes que humillarte hasta lo sumo, hasta la muerte y muerte de cruz. Y Él estuvo dispuesto a hacerlo. Hubo uno en el libro de Ruth, capítulo 4, que dice, no, yo las tierras sí, pero la mujer no. Claro. Pero Dios podía haber dicho, voy a morir por los rubios y los morenos que se aguanten. Voy a morir por los que tienen mucho pelo y por los calvos que se aguanten. O voy a morir por los calvos y por los que tienen pelo no. O voy a morir por los latinos. O voy a morir por los... Es que Él murió por todos nosotros. Y cuando Él estaba en la cruz del Calvario, no es que le estaban dando aplausos y diciéndole, gracias Señor por estar muriendo por nosotros. Gracias porque ahora el diablo está siendo vencido. Gracias porque te reconocemos como nuestro Redentor, nuestro Goel. No, todo lo contrario. Se burlaban, se reían de Él. Como me imagino que muchos le habrán dicho, pero vos, escucha una cosa, tú eres un hombre multimillonario, esta mujer no tiene ni dónde caerse muerto, ¿por qué te vas a meter en este jaleo? ¿Qué necesidad tienes tú, que lo tienes todo en la vida, las mejores tierras, tienes dinero, tienes prestigio, un hombre reconocido que le da trabajo a toda la ciudad? ¿Qué necesidad tienes de meterte en este jaleo, casarte con una mujer extranjera que no es ni de nosotros? Pero el amor de Boaz fue tan grande que dejó a un lado todos los prejuicios y se casó con ella. ¿Y saben lo que pasó al poco tiempo? Que Ruth quedó embarazada. Y cuando Noemí tuvo al nieto en los brazos, le dijo a la gente, bendito sea Dios, que restauró mi alma, y lo que ha sucedido me ha traído más alegría que si hubiera tenido 7 hijos. ¿Cuántos dicen amén? Hay alegrías mucho más grandes que ser abuelo o abuela. Hay alegrías que son mucho más grandes y más contundentes que el que te tocara la lotería. Es la alegría de ser redimido y comprado por la sangre de nuestro Señor Jesucristo y formar parte de su familia. Y dice la Biblia que a ese hijo le pusieron el nombre de Obed. Y con el paso del tiempo, Obed se casó y tuvo un hijo que se llamó Isaí. Y ese hombre Isaí tuvo un montón de hijos, pero el más importante y el más conocido de todos, porque si yo os dijera, decidme los nombres de los hijos de Isaí, creo que ninguno sería capaz de decírmelos todos de memoria, pero por lo menos uno sí. ¿A que sí? David. ¿Quién no conoce a David? Y David, sabemos que vino nuestro Señor Jesucristo como descendiente de la casa de Judá. ¿Te das cuenta lo que Dios puede hacer cuando restaura una vida? La bisabuela del rey David, una ex prostituta, una ramera llamada Rahab, que se convirtió, que se integró al pueblo y al Dios del pueblo de Israel, rehizo su vida. Y de ahí nació un joven llamado Boaz que se casa con Ruth, y Ruth, una mujer que se convierte. ¿Cuántas cosas se pueden perder por soberbia, por orgullo, por arrogancia? Pero ¿cuántas cosas pueden ser restauradas? Familias, países, naciones, iglesias, ministerios, vida, pueden ser cambiadas, restauradas por el poder de Dios, si hubiera un mínimo de humildad. Porque hay algo que destaca de la vida de Ruth, y ¿sabéis lo que es? La humildad. Una mujer que no hacía las cosas para impresionar, una mujer que no hacía las cosas para que la aplaudieran, sino todo lo contrario. Hacía las cosas de noche, a altas horas de la madrugada, para pasar desapercibida. Pero lo que el ojo del hombre no ve, el ojo de Dios siempre lo va a ver. Y Dios sabía dónde estaba Ruth, como sabía dónde estaba Pedro, y como sabía dónde estaba Natanael, y como sabía dónde estaba David y Daniel y Moisés. Dios sabe absolutamente todo de nuestra vida. Ella quería pasar desapercibida, pero los que pasan desapercibidos ante los hombres no pasan desapercibidos ante Dios. Pero aquellos que no pasan desapercibidos ante los ojos de los hombres, muchas veces pasan desapercibidos ante los ojos de Dios. Porque podemos ser un gigante delante de la gente y un enano delante de Dios. Lo mejor es ser un gigante delante de Dios, aunque pases por un enano delante de los hombres. Gente insignificante, gente que si no hubiera sido por la mano y la bondad y la misericordia y el amor de Dios, nunca hubieran salido de su rutina, de su miseria y de su pobreza. Pero en Cristo hay victoria. En Cristo el miserable puede levantarse. En Cristo el amargado, el frustrado, el enfermo, el leproso, el muerto puede salir a la vida, porque Jesús dijo: yo he venido para darles vida y vida en abundancia. Y cuando el Señor Jesucristo, nuestro Goel, nuestro Redentor, cogió la lectura de aquel libro de Isaías, dijo: el Espíritu de Dios está sobre mí y me ha dado para darle vista a los ciegos, para darle libertad a los cautivos y para vendar a los quebrantados de corazón. Hoy en día muchos tienen problemas porque con esto del COVID, dice que las consultas, los hospitales, los médicos están tan ocupados que no hay tiempo para atender otras personas u otras enfermedades. Pero Dios nunca va a estar tan ocupado que no va a tener tiempo para tu necesidad. Dios nunca va a estar tan ocupado, tan atareado, que no va a tener tiempo para atender a una pobre mujer que no tiene ni dónde caerse muerta, para un pobre hombre. No, Dios tiene tiempo para atender a todo el mundo por igual. Y Él sigue diciendo hoy: venid a mí los trabajados y cargados, que yo os haré descansar. Esa palabra Goel, apréndetela de memoria. Significa pariente cercano, significa redentor. Lo más cercano a nosotros, ¿quién es? ¿Quién fue? Nuestro Señor Jesucristo. Y Él estará con nosotros todos los días, hasta el fin del mundo. ¿Cuántos dicen amén? Cierra tus ojos ahí donde estás. Y con tus ojos cerrados, escucha estos versículos. Primera de Corintios, capítulo 6, versículo 20. Que habéis sido comprados por precio. Aleluya. Glorificad pues a Dios en vuestro cuerpo y en vuestro espíritu, los cuales son de Dios. Alguien te compró, alguien te redimió. Tu Goel, tu Redentor, tu Señor Jesús. Efesios 1:7. En quien tenemos redención por su sangre, el perdón de pecados según las riquezas de su gracia. Todo ha sido pagado. La deuda ha sido pagada por la sangre de Jesucristo. Consumado es, dijo el Señor en la cruz. Por lo tanto, no vivas en condenación. No vivas torturada o torturado por tu pasado. Vive en la libertad gloriosa de los hijos del Señor. Porque cuando vos... el rico Boaz se casó con la pobre Ruth, la moabita, su vida cambió para siempre. Hasta el punto que yo creo que Dios la honró, permitiendo que todos los cristianos y creyentes de toda la historia de la humanidad puedan en cualquier momento abrir sus Biblias y conocer su historia. Y hay incluso un libro que lleva su nombre, Ruth, la moabita convertida al Dios de Israel. Él cambió mi lamento en baile. De modo que si alguno está en Cristo, nueva criatura es. Las cosas viejas pasaron, he aquí todo es hecho nuevo. Espero que todos y cada uno de ustedes conozcan al Goel por antonomasia, al Redentor del universo, al Rey de Reyes y Señor de los Señores, al que murió en una cruz y resucitó al tercer día y está sentado a la diestra del Padre, clamando, intercediendo ahora por tu vida y por la mía. El que volverá pronto para llevarte con Él por la eternidad y nunca más te soltará de la mano, sino que te dice: esfuérzate y sé valiente. Estaré contigo todos los días hasta el fin del mundo. Aunque tu padre y tu madre y tu marido y tu esposa y tus amigos te abandonen, yo nunca te abandonaré. Porque Él es fiel. Nuestro Goel, nuestro Dios eterno, vive por los siglos de los siglos. Amén. Job lo miraba en el futuro y decía: yo sé, yo siempre he sabido que mi Goel, que mi Redentor está vivo.
1: que algún día morirá y se levantará del polvo. Pues eso ya se cumplió, ya es una realidad histórica. Él está vivo y está esta tarde en este lugar para salvarte, para redimirte y para darte vida y alegría todos los días de tu vida por la eternidad, en el nombre de Jesús. Pónganse de pie conmigo en esta noche y adoramos a nuestro Dios, a nuestro Goel, a nuestro Redentor. Bendito y alabado sea tu nombre, Jesús. Gracias, oh Dios eterno. A ti la gloria, a ti la honra, mi Señor. ¿Por qué no le dices al Señor gracias? Gracias. Gracias, Señor, porque tú me has salvado, porque tú me has redimido con el precio de tu sangre. Hoy soy libre y puedo cantarte.

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1: Las 8 de la mañana con 51 minutos.

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bolsitas para ir a gastar con la novia, con la familia, con el amante, con la amante, con el chucho, con el abuelito, con quien usted quiera. Ya le hago un listado ahí en donde, de con quién se lo puede gastar y hasta si quieren en dónde. Espero se encuentren muy bien, que estén teniendo una mañana excelente, maravillosa, bendecida, un nuevo día que pues amaneció nubladito, ustedes, amaneció nubladito, pero pues ya está haciendo presencia nuestro querido y adorado señor Sol, dice mi mamá. Entonces, aquí Richard Colmenares en cabina, en Top FM 105.3, ya listo y dispuesto para pues crear aquí la playlist necesaria para complacer los gustos musicales de toda mi bonita audiencia. Espero se encuentren bien, como les repito, yo estoy listo, me amanecí un poquito como que melancólico y voy a poner música así que rompa corazones. No, mentira, amanecí bien, gracias a Dios, todo bien, todo tranquilo y yo que me alegro, dijo el Lauron Play. Bueno, sin más preámbulo, ya saben, hoy quiero hablar de algo, de cerrar ciclos. Pero esta vez no lo voy a preparar bien. Ahorita vamos a estar dando mi bienvenida para que todos me escuchen, porque ya saben que a las 9 me conecto y ya todos se conectan especialmente a las 9 solo para escucharme. Por favor, déjenme que me lo crea. Yo así soy feliz. Bueno, amigos, continuaremos con la programación habitual. Hoy es Oro del Recuerdo, clásicos que nunca pasan de moda. Leo, ¿cómo? Las baladas, porque nosotros somos románticos, amantes del amor, apasionados, con el corazón en las manos, entregado completamente. Así que seguimos con más romanticismo. Vamos a ir con Leonardo Fabio, que se llama Amanecer y la Espera.

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Las 9 de la mañana con 22 minutos.

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1: Muy bien, amigos, después de un espacio ahí de música, cuatro cancioncitas para complacerlos a ustedes con sus gustos musicales. Les comenté al principio cuando me presenté, para los nuevos que tal vez están conectando aquí en la radio, pues vamos a platicar de algo, pues, que les dije al principio que iba a ser de... Perdón, es que me dio risa algo, disculpen. Vamos a hablar de algo que mencioné al principio de mi presentación. Yo soy Richard Colmenares, para los que no me conocen, locutor de la Top FM 105.3, tu estación favorita. Y es eso de cerrar ciclos como tal. Y no me voy a referir solo a cerrar ciclos de una relación amorosa, sino que cerrar ciclos en general, tanto como una amistad, trabajo, situaciones personales posiblemente. Y como hay momentos donde usted ya muy sabe esto de cerrar ciclos, que en la vida donde uno entiende que no todo está hecho para durar para siempre. Y aunque a veces cuesta aceptarlo, cerrar ciclos también es una forma de crecer. Y hoy quiero pues hablarle de eso precisamente, y de esos ciclos que terminan y que muchas veces nos enseñan más de lo que uno piensa, de lo que nos imaginamos. Cerrar ciclo como tal no significa olvidar. No, creo que todos tienen eso en mente, ¿no? Olvidar y me corto el cabello, me pinto el pelo, me hago un tatuaje. No. Significa agradecer lo vivido y seguir adelante. Puede ser que una amistad ya no es igual. Un trabajo que terminó, una relación amorosa o incluso etapas personales donde uno ya no se siente cómodo siendo pues la misma persona, ¿no? De antes, del día al día. ¿Cómo cambiar tu rutina? Muchas veces la mayoría de nosotros nos aferramos a cosas solo por costumbre, porque nos da miedo como tal empezar de nuevo. Creemos que soltar es perder, pero la verdad es que hay puertas que no pueden abrirse ni seguirnos si seguimos ahí parados como tal, frente a lo que pues ya se cerraron, ¿no ustedes? Y es curioso porque algunas personas pasan años, pero años esperando una explicación, tal vez una disculpa o un final perfecto de película para poder avanzar. Pero lastimosamente la vida no siempre es de cierres bonitos. A veces simplemente toca aceptar, respirar profundo y continuar. Cerrar ciclos también es dejar atrás de todo, dejar atrás un montón de cosas, malos hábitos, pensamientos negativos y hasta versiones de nosotros mismos, pues que ya no es positivo, ya no nos hace bien, porque crecer implica cambiar. Muchas veces duele, claro, pero quedarse estancado, eso está más jodido, dijeron por allá, duele aún más. Hay personas que llegan a aprender a no vivir del pasado. Recordar está bien, claro, no les estoy diciendo que no, es muy bonito hacer memoria, pero vivir atrapado en eso, en lo que pudo ser, nos impide disfrutar muchas cosas del presente o lo que los tenemos ahí enfrente o lo que todavía puede pasar. La vida sigue avanzando, el tiempo no se detiene, ustedes, y siempre habrá nuevas oportunidades, nuevas personas y hasta nuevas historias para escribir en un libro si lo quieres de hacer así. Así que tú que me estás escuchando, querido Radio Escuchas, aquí en tu estación favorita, en Top FM 105.3, estás pasando por un cambio, por una despedida o por una etapa difícil como tal, tal vez sea la vida ahí preparándote para algo mejor, para cerrar ese ciclo que te está atrapando en un bucle sin fin. Porque cerrar estos ciclos no es el final de todo, muchas veces es el comienzo de algo nuevo. Así que ustedes, amigos oyentes, radioescuchas, ¿hay algún ciclo que les haya costado cerrar? Porque todos en algún momento, todos, hasta incluso yo, hemos tenido que aprender a soltar para poder seguir adelante. Y es difícil, ¿eh? Es difícil, muy difícil, pero no imposible. Como ustedes saben, Richard Colmenares, aquí el micrófono, tratando de entretenerlos, de hacerlos reflexionar, de hacerlos recordar, de hacerlos ver lo bonito que es la vida y de vivir y de estar aquí presente. Más, estás escuchando la radio aquí conmigo. Excelentísimo, maravilloso, espectacular, dijeron por ahí un personaje que ustedes de alguna vez ya lo escucharon por ahí. Continuaremos con la programación habitual de Oro del Recuerdo. Música que nunca pasa de moda. Iremos con los iracundos, ¿eh? Tenemos ganas de escuchar los iracundos. Más la canción que se llama Las Puertas del Olvido. Ahí está, ve. Excelente para cerrar ciclos. Ahí se las dejo. Escuchen, por favor.

Muy bien, amigos, continuamos aquí en la radio, al aire. Aquí estaba haciendo yo un comentario al aire por ahí y le dije, tengo salud, solo me falta el dinero y el amor. Pero me contradijeron, me dice, ¿ya te hiciste exámenes? No. Entonces no tenés ni la salud, ni el dinero, ni el amor. Me jodieron. Lo peor es que tienen razón. Pero bueno, les voy a dar un dato curioso, algo que ustedes tal vez no sabían. ¿Sabían ustedes que, bueno, y más nosotros que andamos ahí, incluyéndome, quejándonos del calor? ¿Sabían ustedes que existe un lugar en el mundo donde casi nunca, por no decir jamás, llueve y aún así está cubierto de vida? Así es, aunque usted no me lo crea y ni yo tampoco, se trata del desierto de Atacama en Chile. Es considerado, dicen que es considerado uno de los lugares más secos del planeta. Hay zonas donde puede pasar años sin caer una sola de gota de lluvia. Y aquí viene lo curioso, miren. Cuando ocurre una pequeña lluvia, pues inesperada, que es casi nunca según la información, el desierto literalmente florece. Miles de semillas que han estado ahí, pues dormidas bajo tierra durante años, despiertan al mismo tiempo y el paisaje se llena de flores de colores. A este fenómeno se llama el desierto florido. No, pues qué nombre tan científico, ¿no? Pero está, creo que es el nombre científico más coherente que he escuchado. Dígame usted si no, pero está bonito. Imagínese usted eso, un lugar que aparece pues completamente seco y sin vida. De pronto es convertido en un enorme jardín natural. Y eso pues también deja una reflexión interesante. A veces pues las personas como tal no somos iguales. Podemos pasar etapas difíciles, sentirnos apagados o sin ánimo. Pero basta una oportunidad, una buena noticia o alguien especial para volver a florecer. Está relacionado con cerrar ciclos. En cualquier momento te cae el bueno. Un dato curioso de la naturaleza que pues nos demuestra que incluso en los lugares pues más inesperados puede aparecer algo hermoso. Bonito, ¿verdad ustedes? Me la eché buena. Así que ya saben, síganme escuchando. Ya saben, me van a decir por ahí. Continuaremos con la programación habitual, las leyendas del beso de los Ángeles Negros.

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1: Las 9 de la mañana con 54 minutos.

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1: Muy bien, amigos, seguimos aquí al aire en Top FM 105.3. Estuvimos escuchando ahí canciones un poquito melancólicas y en esta ocasión, en este tema, quiero plantearles una pregunta interesante y hasta un poco profunda, que es la siguiente: ¿qué será más fácil, curar un corazón roto o un corazón de piedra? ¿Qué dice usted? ¿Qué opina? ¿Qué cree? Dígame, contésteme. Y seguramente, pues yo sé que la mayoría dirán un corazón roto, porque aunque este esté herido, todavía siente, todavía ama, todavía recuerda lo que fue querer a alguien. Un corazón, claro, un corazón roto, claro, llora, extraña y sufre, pero tiene la capacidad de volver a sanar con el tiempo. En cambio, su contraparte, un corazón de piedra, parece otra historia. Es esa persona que ya no cree en nadie, que evita demostrar sentimientos, que se volvió frío por tantas decepciones o golpes de la vida, y muchas veces no nació así. La vida lo fue endureciendo poco a poco. Porque detrás de una persona fría casi siempre hubo alguien que sintió demasiado, alguien que confió, que se entregó, que dio todo y terminó lastimado. Entonces decidió poner barreras para no volver a sufrir. Lo curioso es que un corazón roto todavía tiene la esperanza, aunque esté dolido. Pero en el corazón de piedra muchas veces ya no quiere abrirse, prefiere mantenerse distante porque cree que así nadie podrá dañarlo una vez más. Y aquí viene algo interesante. Sanar un corazón roto toma tiempo, cariño y muchísima paciencia. Pero derretir un corazón de piedra, puede ser más fácil, más difícil, porque primero hay que hacer que vuelva a confiar. Hay personas que después de una decepción cambian completamente. Antes eran cariñosas, detallistas, alegres, y luego se vuelven calladas, desconfiadas o indiferentes. No porque quieran ser malas personas, sino porque sienten que demostrar sentimientos las hace vulnerables. También hay algo importante. Vivir con el corazón cerrado tampoco es vivir. Porque si uno evita sufrir, pero también evita sentir cosas bonitas, evita nuevas oportunidades, nuevas historias, y una persona que es así, No puede seguir viviendo así. Porque siempre va a haber nuevas historias y personas que tal vez sí valgan la pena. Sí, estoy diciendo, ¿estás diciendo que suframos? Es parte de vivir. Es parte de vivir. Al final, tanto un corazón roto como uno de piedra necesitan algo parecido: comprensión. Uno necesita sanar y el otro necesita volver a creer. Tal vez la verdadera pregunta no es cuál es más fácil de curar, sino cuánto estamos dispuestos a luchar para no perder nuestra capacidad de sentir. Porque aunque amar a veces duele, siempre va a doler, vivir es sentir absolutamente nada. Sin sentir absolutamente nada, también puede convertirse en una tristeza silenciosa. ¿Y ustedes, queridos radioescuchas, oyentes bonitos, qué creen? ¿Es fácil sanar un corazón roto o ablandar un corazón de piedra? Los dejo, los escucho. Me puse pilas con este tema, puchicas, me sentí identificado. Bueno, yo siento que no tengo ni corazón para empezar. Mentira, claro que sí, sino como estaré vivo. No digas cosas ilógicas, Colmenares, díganme ustedes. No, yo me caso. Sigamos con la programación habitual. Vamos a ir con una canción de "Ay, siempre te amaré". Si tú me estás escuchando, "Siempre te amaré". Siempre te amaré. mentira.

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estuvimos escuchando una canción que se llama Pequeño Gran Amor, de Claudio Baglioni. Es una de esas canciones que pues nos despiertan la nostalgia desde el primer momento. Habla de esos amores juveniles, sencillos, pero intensos. Relaciones que tal vez no duraron para siempre, pero dejaron recuerdos imposibles de borrar. La letra transmite pues esa mezcla entre ternura y melancolía, recordando momentos simples que con el tiempo se vuelven enormes en el corazón. Y es que muchas veces los amores más pequeños en tiempo terminan siendo los más grandes en recuerdos. Además, la interpretación de Claudio tiene ese estilo romántico clásico que conecta con quienes alguna vez vivieron un amor inocente, de esos que marcan una etapa especial en la vida. Pequeño Gran Amor nos recuerda que hay personas que quizás ya no están, pero siguen ocupando un espacio importante en nuestra memoria y en nuestro corazón. Bonitas esas canciones, ustedes, la verdad, están buenas para dedicar. Yo me las rifo, o sea, yo soy romántico, yo se los dije, mucha. Romántico como romanticón. Así somos todos los hombres, claro que sí.

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1: Muy bien, seguimos al aire aquí en Top FM 105.3. Espero se encuentren bien. Como ya saben, estamos hablando un poco del amor, un poco de cómo curar el corazón, si es más fácil curar un corazón roto, un corazón de piedra, cómo aprender a cerrar ciclos. Estamos un poco como melancólicos hoy. ¿Será que yo ando melancólico? ¿Ando triste? Porque hace poco... No vayan a creer eso, ¿eh? No lo sé. No, ando feliz. Siempre estoy contento, gracias a Dios. Pero estamos ahí, vamos a seguir relacionando con el tema. Vamos a seguir hablando de ese tema, ¿no? Tal vez estas palabras ayuden a alguien que esté pasando por un momento similar y esto sirva para motivarte. Hoy vamos a hablar de un tema de casi... Bueno, en este momento vamos a hablar del tema que casi pues nadie quiere hablar. Que todo les cuesta aceptar, les cuesta demostrar o les cuesta expresarlo, pero que todos también hemos sentido alguna vez, y es la tristeza. Vivimos en un mundo donde muchas veces parece que obligatorio estar bien, es obligatorio estar bien todo el tiempo. En redes sociales todos sonríen, todos aparentan felicidad, todos muestran momentos perfectos. Pero detrás de muchas sonrisas hay personas que luchan en silencio con sus emociones. Y la tristeza no siempre llega con una gran pérdida. A veces aparece sin avisar. Puede venir por cansancio, por recuerdos, por sentirse solos, por problemas acumulados o simplemente porque hay días en donde el alma pesa más de lo normal. Lo complicado es que muchas personas como tal le esconden lo que sienten, dicen el famoso, estoy bien. Aunque por dentro están destruidas. Y no porque quieren mentir, sino porque a veces sienten que nadie las entenderán o porque nadie quiere preocupar a los demás. También existe esa idea equivocada de que llorar es debilidad, pero la tristeza es parte de ser humanos. Así como reímos, también necesitamos momentos para desahogarnos y aceptar que no siempre podemos con todo. A veces uno se siente triste y ni siquiera sabe explicar exactamente por qué. Y eso pasa más de lo que imaginamos. Hay personas rodeadas de amigos, de familia, incluso de éxito. Y aunque están así, sienten un vacío difícil de describir. Pero hay algo importante. La tristeza no es eterna. Ninguna tormenta dura para siempre. Aunque hoy parezca difícil, tal vez en estos momentos, siempre llega un momento donde las cosas comienzan a mejorar poco a poco. Y muchas veces, una conversación sincera, una canción, un abrazo, o simplemente alguien que escuche puede hacer una gran diferencia. También debemos aprender a ser más amables con quienes nos rodean, porque nunca sabemos qué batalla están enfrentando otras personas en silencio. Hay gente sonriendo mientras intenta no derrumbarse por dentro, ustedes. La tristeza forma parte de la vida, sí, pero también nos enseña a valorar los momentos felices cuando llegan. Así que tú, que me estás escuchando, si estás pasando por un momento difícil, recuerda esto. No estás solo. Hablar, sentir y pedir apoyo también es parte de sanar. ¿Y ustedes, amigos oyentes, creen que hoy las personas esconden demasiado su tristeza? ¿Qué opinan?

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1: Son las 10 con 50 minutos.

Muy bien, amigos, seguimos al aire aquí en Top FM 105.3, tu estación favorita. Bueno, hace poquito estábamos un poco melancólicos, estábamos hablando que cerrar ciclos, que la tristeza, que el amor, que las ilusiones, etcétera, etcétera. Pero vamos a cambiar ese entorno, esa hora triste. Vamos a ir por algo que es bueno saber, que es bueno comentar aquí en la radio y sobre todo hacer en nuestras vidas. Así que esta vez hablaremos de pues algo que todos queremos hacer todos los días, pero que muchas veces no valoramos lo suficiente. Y es la importancia de comer bien. Y no solo se trata de verse bien físicamente, de hacer dieta y de comer hamburguesas, de comer solo ensalada, que atún, que tu marisco, que tu pollo, que tu carne y abastecerse de comida chatarra. No, comer bien tiene mucho que ver cómo nos sentimos con nuestra energía, nuestros ánimos y hasta nuestra salud mental. Muchas veces vivimos tan rápido que terminamos comiendo cualquier cosa. Saltamos comidas, abusamos de la comida rápida, que es la chatarra, o pasamos horas sin tomar agua. Y aunque el cuerpo aguanta, claro, por un tiempo, tarde o temprano, ahí te va a llegar tu facturita chito, como te diga la factura de la luz, del agua y de cualquier otro pago pendiente. Lo curioso es que muchas personas invierten en ropa, que teléfono, que entrenamiento, pero olvidan invertir en su propia salud. Y la alimentación es una de las bases más importantes para sentirnos excelente, maravillosamente, espectacularmente bien. Cuando comemos mejor, tenemos más energía, dormimos mejor y hasta pensamos con más claridad. Nuestro cuerpo funciona como una máquina. El cuerpo es una máquina. Si le damos combustible de mala calidad, tarde o temprano empieza a fallar. Y ojo, comer no significa dejar de disfrutar. No se trata de vivir contando calorías, prohibirte de todo, que dejó el azúcar, que dejó la Coca-Cola, el famoso veneno que le decimos. No, también se vale darse gustos de vez en cuando. Claro, de vez en cuando. El verdadero equilibrio está en aprender a cuidar nuestro cuerpo sin dejar de disfrutar la vida, mucha. Además, muchas enfermedades están relacionadas con malos hábitos alimenticios, problemas como diabetes, la presión alta, el colesterol, o cansancio constante puede mejorar muchísimo simplemente cambiando la manera en que nos alimentamos, en que nos hartamos. Y algo que a veces pues olvidamos, la comida también influye en el estado de ánimo, ¿vieran? Eso es increíblemente increíble. Así como lo escuchas, así es. Cuando una persona duerme mal, come mal y vive estresada, es más fácil sentirse cansado, irritable o sin motivación. Es cierto. O es cuando tú tienes hambre y comes a mal gusto, ¿qué vas a andar molesto porque no disfrutaste tu comida? ¿Qué cambió ahí? Tu estado de ánimo. También es importante enseñar buenos hábitos desde casa. Porque muchas veces pues los chiquitos, los niños, los güiritos, los patojos, aprenden viendo. Si crecen acostumbrados a tomar agua, comer frutas y cuidar de su salud, será más fácil de mantener y que mantengan esos hábitos en el futuro. Al final, nuestro cuerpo nos acompaña toda la vida. Y aunque muchas veces lo ignoramos, merece cuidado y atención. Porque trabajar mucho está bien, claro. Adicto a la chamba, está bien, claro. Hay que sacar el jugo, sacar billetito. Luchar por metas también. Pero nada más sirve. Nada nos sirve tener todo si no tenemos salud para disfrutarlo. Y ustedes, amigos oyentes, radio escuchan. ¿Creen que hoy las personas realmente le damos importancia a nuestra alimentación? ¿Creen que vivimos corriendo y comemos corriendo y hay de todo morocho hay? Así que usted, hágase esa pregunta. ¿Cree que usted como persona le está dando la importancia a alimentarse bien? A comer sus huevitos en la mañana, su almuerzo y su cena.
tomar bastante agua, dejar la chatarra a un lado, las chucherías, comer un poquito más de verduras, más de carbohidratos, de proteína, carnes, pollos. Dejar ahí la Coca-Cola, eso es lo difícil, ustedes, la Coca-Cola, más aquí en Petén. Independientemente en donde estés, frío, calor, la Coca-Cola siempre será bienvenida y punto. Nadie me va a decir lo contrario. Ya no coman bien, ya me arrepentí, que viva la Coca-Cola. Mentira, mentira. Hay que comer bien ustedes, jóvenes, adultos que me están escuchando, hay que comer bien, hay que alimentarnos bien para siempre andar al 100, hasta rimó. Pero bueno, seguimos con la programación habitual. Vamos a ir con una canción que se llama, que es de La Joven Guardia, y se llama El Extraño del Pelo Largo.

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1: Muy bien amigos, continuamos al aire y déjenme comentarle que ya estamos pues a escasos minutos de finalizar mi programación al aire. Yo estoy muy agradecido, muy contento, pero a la vez triste porque pues porque ya me voy a ir. Pero no sé, no, espérense todavía, a las 12 del mediodía tenemos el programa de Enfoque. Y antes de finalizar, quiero indicarles de que pues hay algo muy importante. Con hace poquito estábamos hablando sobre la alimentación, pero hay algo que muchas veces dejamos en el último lugar y es muy importante también a base de esto, que es el descanso y el cansancio diario. Pues actualmente vivimos en una época donde dormir poco casi parece motivo de orgullo. Hay personas que dicen, solo voy a dormir 3 horas, o ando sobreviviendo con café, o descansaré cuando tenga tiempo. Pero la verdad es que el cuerpo no está diseñado para vivir aguantando todo el tiempo. Muchas veces creemos que el cansancio es normal porque nos hemos acostumbrado a vivir acelerados. Trabajos, estudios, responsabilidades, problemas, y al final terminamos durmiendo tardísimo. Revisando el teléfono hasta la madrugada y despertando más cansados de lo que estábamos. Ahí nos quedamos pegados viendo el TikTok. Más cuando subimos videos, ahí nos creemos influencer. Lo curioso es que déjeme decirle que en mucha gente piensa que descansar es perder tiempo, cuando en realidad descansar también es cuidar la salud, porque su cuerpo agotado no funciona igual. Nos cuesta concentrarnos, nos irritamos más rápido, bajamos las defensas y hasta cambia nuestro estado de ánimo. Y aquí entra algo importante. No solo el cuerpo necesita descanso, también la mente. Hay personas que aunque están cansadas o estén cansadas, siguen pensando en problemas, preocupaciones o los famosos pendientes. Y así es muy difícil recuperar la energía de verdad. También influye mucho pues el excesivo uso del celular. ¿Cuántas veces decimos, solo 5 minutitos más? Y terminamos viendo videos o redes sociales hasta altas horas de la noche. Sin darnos cuenta, sacrificamos horas esenciales de sueño que el cuerpo necesita sí o sí. Dormir bien mejora casi todo el humor, la memoria, la energía y hasta la manera en que enfrentamos los problemas. A veces creemos que necesitamos vacaciones, cuando quizás lo primero que necesitamos es dormir mejor y desconectarnos un poco. Algo muy cierto es que personas descansadas piensan diferente. Tienen más paciencia, claro, más claridad y hasta más ganas de disfrutar las cosas simples. Así que tal vez deberíamos empezar a tomar el descanso tan en serio como el trabajo, porque no somos máquinas. El cuerpo avisa cuando necesitas pues unas pausas de vez en cuando, y cuando no lo escuchamos, termina obligándonos a detenernos. ¿Y ustedes, amigos oyentes, creen que hoy las personas descansamos lo suficiente o vivimos agotados? Los escucho. Saben, aquí estamos para escucharlos al 5929-6612. Por favor, puede comunicarse o mandarme las canciones que quieran escuchar por medio de la radio.

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1: Son 50 minutos.

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0: ¿Qué tal, amigos? Buenas tardes. Bienvenidos a la presente emisión informativa de Enfoque. Un gusto, un privilegio poderles saludar a esta hora del día. Como siempre, vamos a enviar saludos cordiales a los amigos que nos sintonizan en la ciudad de Melchor de Mencos. Tenemos importante información para los vecinos de Melchor de Mencos y sus respectivas comunidades. Les daremos a conocer a través de la doctora Roama Santo del Hospital Chalún que próximamente se estará desarrollando una jornada médica cuyo costo es de 50 quetzales la consulta. Se trata de un especialista en cirugía, en operaciones. Así que mucha atención, señores, allá en Melchor de Mencos, porque es una brillante oportunidad para que usted pueda operarse de alguna situación que su médico le haya recomendado. Igual a los amigos en Saeche a través de la Cantora Musiquera, ¿no? Y la ruta de la Transversal del Norte, las cooperativas que están sobre el río La Pasión, río Salinas y sobre el río Usumacinta. Y queremos informar también, y buena información para ustedes, amigos oyentes, porque también se llevará a cabo una jornada médica de cirugías en el Hospital Chalón, cuya consulta es de 50 quetzales. Si el médico le ha recomendado alguna operación, una cirugía, pues aquí le vamos a dar a conocer qué tipo de cirugía hará el especialista. Gracias a Radio Petén en AM, FM de la Isleta Santa Bárbara y FM Maya, emisión de mediodía, y por supuesto nosotros acá en la cabina de cristal de Top Estéreo con la frecuencia 105.3. Un día cálido, fresco, saludable el día de hoy, pero de acuerdo a la información que se tiene establecida por el INSIBUME, déjenme decirle que esta semana será una semana de fuerte calor. Posteriormente podrían venir las lluvias y pues calor, y tendría culminando en el mes de agosto para luego entrar de lleno ya la época ciclónica.
1: Así es que tal a toda nuestra audiencia, es un gusto, un placer como siempre tenerlos aquí en la estación de radio, en nuestro programa de Enfoque. Y hoy también toca Enfoque Deportivo, el cual sí, tendremos más adelante. Y pues sí, como usted bien dice, el profesor, esta semana va a ser una semana soleada, de temperaturas altas, no hay nada de probabilidades de lluvia, según el INSIBUME. Y al parecer el día de hoy, hablando del clima, tuvimos una sorpresa porque de la nada se nubló por un momento en horas de la mañana, pero nos engañó. horas después apareció el querido, ya muy querido, sol de Petén. Y empezamos ya con los titulares del día de hoy. Nos comentan que para esta semana estos son los precios de referencia al consumidor final de combustible en los departamentos del país, lo cual pues aquí ya se vio que bajó un poco
0: la gasolina. Pero es importante que usted verifique en otras empresas gasolineras para que pueda comprar conforme lo establece los informes que dan a conocer a través del Ministerio de Energía y Minas para esta semana.
1: También nos reportan que 1.200 personas es el promedio de ingresos de turismo al departamento de Petén a través del Aeropuerto Internacional Mundo Maya.
0: Las aerolíneas han incrementado sus vuelos hacia Petén, Guatemala. Las aerolíneas que tienen su destino a este turístico departamento de Petén.
1: El día de ayer nos reportan un hecho de tránsito en el sector de la calle que va hacia la estación PNC, ahí por la iglesia de los testigos de Jehová, los mormones, por el mercado de Santa Elena.
0: La imprudencia es un problema, de eso vamos a hablar más adelante en cuanto a no respetar las vías respectivas.
1: La PNC nos comenta que sigue desbaratando narcolaboratorios y esta vez fue en Chimaltenango.
0: Y usted va a escuchar cómo estaban desarrollando este sistema de laboratorio y crecimiento de la droga denominada marihuana.
1: Los bomberos voluntarios de la 57ª de San Benito realizaron una inspección en una construcción abandonada a un costado del Parque La Ermita, lo cual pues comentarios al aire comentaron que era el error de un cuerpo, pero al final pues era un animal que estaba en descomposición.
0: Confirmaron la información los bomberos voluntarios de la 57 compañía con residencia aquí, ubicadas en el municipio de San Benito, y dieron cuenta que luego de haber finalizado la inspección, constataron que era un animal en estado de putrefacción.
1: También se relata, se desata un hecho de tránsito por causas que se desconocen. Es un conductor de tráiler el cual perdió el control.
0: Diputado a nivel nacional, tratan de eliminar las SAAS para que estos fondos pasen a salud y educación.
1: Y en las noticias nacionales nos comentan que cárceles de Masagua e Izabal siguen en pausa mientras persiste hacinamiento en prisiones.
0: Estas y otras informaciones, amigos oyentes, luego de esta brevísima pausa comercial. Regresaremos con el detalle de las noticias.
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0: Ya estamos con ustedes para entregarles lo más importante de la información. Vamos a platicar con la doctora Ruama Santos del Hospital Chalón. Ella nos dará importante información sobre la próxima visita médica y jornada que van a estar realizando. Pero vamos a hablar, doctora, en torno al tema de la jornada médica en relación a cirugías.
1: Así es, muchísimas gracias por este espacio siempre, profe, saludando a todas las personas que nos están escuchando, ¿verdad? En Sayaché, en Melchor y el área aquí central de San Benito, Santa Elena, ¿verdad? Muchísimos saludos de parte de Hospital Chalón. Así es, como usted lo mencionaba, vamos a estar realizando una jornada médica con médico extranjero que nos visitan de Estados Unidos, ¿verdad? Él es un cirujano general y torácico, ¿verdad? Así que si usted que me esté escuchando tiene algún problema, ¿verdad? Que está relacionado con cálculos en la vesícula, que ya su médico lo evaluó, ¿verdad? Y ya le diagnosticó y usted ha tenido mucho dolor, o de repente usted tiene algún tipo de hernia, ya sea una hernia inguinal, en los dos tipos de pierna, tiene alguna hernia incisional, es decir, que tiene ese pequeño bulto, ¿verdad?, en un tipo de cicatriz que le realizaron algunas cirugías, ¿verdad?, y las hernias umbilicales, que también son bastante comunes en los caballeros como también en las damas, ¿verdad? Además, el doctor pues estará viendo problemas como ginecomastia, ¿verdad?, que son mamas agrandadas en los varones, ¿verdad? Esto ya hemos visto, ¿verdad?, de aquí en el área central bastante de este problema,

0: algunos elementos como sólidos, ya sea uña, pelo, ¿verdad? Entonces esto también puede generar dolor. En cualquier parte del cuerpo puede salir. Y los lunares, ¿verdad? Los lunares, hay lunares que cambian, tienen aspecto como de racimo de uvas, ¿verdad? Y esto sí puede ser bastante delicado, ¿verdad? Porque estaremos ante la sospecha de un cáncer de piel o que cambie de coloración. Hay personas que los lunares como que descaman, nos dicen, ¿verdad? Que botan la piel, luego vuelve más oscura. Entonces hay que poner mucha atención a este tipo de problemas. ¿Cuándo viene el doctor? Pues a partir del 18, estamos hablando de la próxima semana. Del 18 al 22 vamos a tener las consultas. El valor de la consulta es de 50 quetzales. Vamos a tener los paquetes bastante disminuidos, cómodos, ¿verdad? A comparación, por ejemplo, una hernia que a costo normal puede rondar entre 8,000, ¿verdad? 9,000, pues ahí estará como en 4,500 a 5,000 según sea el caso, ¿verdad? Hay personas en la jornada anterior que, gracias a Dios, fue una gran bendición, ¿verdad? De personas que tuvieron 3 cirugías, ¿verdad? En ese mismo lapso y no salió más de 6,000, 7,000 quetzales, 3 cirugías, ¿verdad? En costo normal hubiera salido más de 15,000. Así que hay que aprovechar, ¿verdad? Si tenemos este tipo de problemas. Y ya del 25 al 29, pues estará realizando ya las cirugías grandes, ¿verdad? Como son las vesículas, hernias, ¿verdad? Quistes gigantes para esa fecha. Así que si usted está interesado en pasar a una evaluación, pues puede llamarnos al 77-290700 o usted puede enviarnos un mensaje al 58-07-68-84. Recuerde que nosotros estamos ubicados en San Benito, en Colonia Juárez, kilómetro 7, carretera que conduce a San Andrés. También nos puede buscar en redes sociales. Estamos como Hospital Shalom.
1: Doctora, ¿a partir de qué fecha pueden ya las personas reservar su cupo?
0: A partir de ya estamos nosotros atendiendo las llamadas, atendiendo mensajes en Facebook, en Instagram, ¿verdad? Ya nos están enviando para solicitar agendar su cita. Recuerde que primero es importante que el médico lo evalúe. Si su médico ya lo evaluó, pues sí, es importante, ya tenemos un diagnóstico, pero el que lo va a operar tiene que tener también una evaluación. Si usted tiene ya resultados de laboratorio, de cualquier laboratorio, los aceptamos, ¿verdad? Para que usted disminuya los costos. Si usted no tiene, pues también tenemos paquetes súper con promoción en laboratorios y demás servicios que puede llegar a necesitar en la consulta.
1: Vamos a repetir el número de teléfono,
0: doctora. Así es, usted nos puede llamar al 77-290700. Ahí solo llamadas telefónicas. Ahora, si usted solo nos quiere enviar un mensaje, lo puede hacer al 58-07-68-84. Igual, mensajes vía redes, ¿verdad? También nosotros estamos leyendo todos los mensajes.
1: ¿Primero va a ser una semana de evaluación o días?
0: Así es, la primera semana es evaluación, pero ya vamos a empezar a agendar, por ejemplo, lo que son los procedimientos menores como la extracción de lunares, de quistes y de lipomas, que los podemos hacer en emergencia, ¿verdad? Que son rápidos, no son molestos, no hay dolor, se coloca anestesia local y rápidamente el procedimiento sale, ¿verdad? Ya si son problemas ya mayores, grandes, ¿verdad? Porque hay quistes demasiado grandes, por ejemplo, quistes atrás de la rodilla, pues eso sí ya lo vamos a agendar para la siguiente semana, que sería del 25 al 29.
1: ¿Hay operaciones que necesitan encamamiento, doctor?
0: Así es, hay cirugías grandes, por ejemplo, de vesícula, ¿verdad? Que lo quieran hacer por video o por laparoscopía, ¿verdad? O como comúnmente llamamos láser, ¿verdad? Pero no es la palabra correcta. Este tipo de vesículas, pues sí, va a requerir un día de hospitalización. Es decir, hoy lo operamos y usted mañana, después del mediodía, estará yendo a la casa, ¿verdad? Y pues, por supuesto, sabemos que hay personas que se operan de empresas y van a requerir algunos días de incapacidad, pues si los que requieren, nosotros hacemos su constancia médica, ¿verdad? Para que usted lo pueda presentar en los diferentes lugares en los cuales usted se desarrolla, ¿verdad?
1: Bueno, esta es jornada.
0: Esta es la jornada. Entonces, yo solo quiero aclarar cuáles son las jornadas médicas y cuáles son las visitas de los especialistas que vienen de Guatemala, ¿verdad? De la ciudad. Las jornadas, pues, es las que desarrollamos a bajo costo.
1: Es médicos decir, extranjeros.
0: Médicos extranjeros, ¿verdad? La consulta la tenemos a 50 quetzales, ya que pues el médico pues viene a honorem, ¿verdad? No le va a cobrar honorarios, por ejemplo, de la cirugía, ¿verdad? Comparación de las visitas que tenemos de la ciudad, por supuesto, pues el médico viene pues vía terrestre, vía aérea, ¿verdad? Y todo eso suma costo.

0: Pues también para el médico, por eso las consultas son en precio normal, accesible, ¿verdad? A comparación de las visitas que usted tenga que trasladarse a la ciudad, ¿verdad? Salen un poquitito más los costos de alimentación, hospedaje, más la consulta. Entonces nosotros pues traemos los médicos. Esas son las visitas mensuales que nosotros colocamos un calendario para que usted lo pueda buscar en las redes, ¿verdad? Ya las jornadas ya son médicos que vienen de otros países, ¿verdad? Hemos recibido de Inglaterra, de Francia, Estados Unidos, la mayor parte es de Estados Unidos, ¿verdad? Entonces ellos sí son jornadas médicas.
1: Dentro de pocos días estará aquí un especialista.
0: Así es, por ejemplo el día de hoy tenemos la visita, ¿verdad?, del alergólogo, que es el alergólogo. Especialista pues en alergias, ya sea de oído, garganta y nariz, ¿verdad? Y así próximamente tenemos el calendario donde vendrán los diferentes especialidades durante el mes.
1: Doctora, muchas gracias.
0: A usted.
1: Gracias. Bueno, ya platicamos con la doctora Roama Santos. Ya nos informó ella la próxima jornada médica, ¿no, doctora? ¿Para qué fecha? Voy a apuntar aquí.
0: Sí, sería del 18 al 22. Estaremos con las consultas médicas y procedimientos menores.
1: ¿El teléfono?
0: El teléfono es el 77-29-0700, ahí serían las llamadas telefónicas, y el 58-07-68-84 para mensajes.
1: Interesante. ¿Algo más?
0: Invitándole siempre, ¿verdad? Que nuestro hospital está abierto las 24 horas del día en atención a emergencias, ya sea de pediatría, medicina general, medicina interna, ginecología, traumatología, cirugía, neurocirugía, ¿verdad? Para que usted tenga presente que estamos abiertos las 24 horas. Además, pues tenemos servicio de laboratorio, rayos X, ultrasonido, tenemos cuidados intensivos, ¿verdad? De adultos, tenemos salas de quirófano, el área de encamamiento.
1: Interesante.
0: Gracias.
1: Gracias, doctora. Un gusto de saludarles. Saludos ahí a los amigos del Hospital Chalón. Ya recuerden ustedes que del 18 al 22 comienzan las evaluaciones de cirugía. Y el teléfono 77-29-0700 para poderse comunicar. Qué mejor si lo hace vía teléfono y pues informarle al médico que le va a atender ahí. ¿Qué tipo de operación le ha recomendado su médico? Y si usted tiene ya los laboratorios que ya le hizo su médico y no se ha operado, pues es bueno que usted lo lleve al momento de la entrevista, ¿no? O alguna sospecha o algo que usted sienta, pues es importante que consulte a su médico antes que sea demasiado tarde.
2: Así es, así que la invitación está abierta a la población para que se acerque. Recuerde que tiene el precio, si no estoy mal, de 50 quetzales. Uh-huh. Entonces es una gran oportunidad para aprovechar e ir con el doctor a hacerse su chequeo de cualquier síntoma que usted vea que no está bien.
1: Bueno, y si ha tenido pacientes de Belice, de Cobán, de varios lugares del departamento de Guatemala, y que han venido aquí directamente al Hospital Chalón. Recuerden que si usted no ha almorzado, no ha desayunado, no ha cenado, ahí en el Hospital Chalón también tienen un restaurante económico.
2: Exacto, la cafetería, es correcto.
1: Y la comida muy sabrosa, porque son chefs los que trabajan ahí. No son cocineros, son chefs.
2: Así que no se preocupe si no le da tiempo de tomarse su cafecito, mejor vaya con el doctor tempranito y allá compra su cafecito también.
1: Ok, vamos a ir a una breve pausa.
2: Claro que sí.
1: Y regresamos con más información. Gracias, doctora Roama Santos.
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0: Vamos a continuar con información, amigos oyentes, que se genera a esta hora del día. Tenemos información sobre la iniciativa que se refiere a lavado de dinero. Pues hubieron varias ponencias de los diputados y de bancadas. Les vamos a dejar un segmento de lo que se dijo directamente el día de ayer cuando se propuso esa iniciativa en torno al lavado de dinero.
1: En el Congreso de la República, desatando una ola de acusaciones cruzadas entre las distintas bancadas. El punto de quiebre, la introducción de enmiendas no consensuadas que, según diversos legisladores, ponían en riesgo la integridad de la normativa. El diputado y presidente Luis Contreras, quien presidía la sesión en ese momento, fue el primero en señalar que no se podía validar cambios que no pasaron por la Comisión de Economía. En una línea similar, el diputado Samuel Pérez calificó lo sucedido como un intento de sabotaje técnico.
2: Pues no podíamos seguir con el desarrollo de esta reunión, era muy peligrosa para la ley. No nos sirve de nada aprobar enmiendas que no conocemos, que debilitarían las recomendaciones de Gafi. O sea, a pesar de que tenemos el pleno para poder continuar, no era seguro para la ley, y yo no voy a tomar la responsabilidad de arruinar una ley que la tenemos en tercera lectura y reacción final.
3: Lo que estaba pasando hoy es que se fue atrasando bajo excusa de la gente de la UNE y de Vamos y de Felipe Alejos y de los unionistas que decían que había enmiendas para poder intentar corregir la ley. Mentira. Aquí no hay excusas. Cualquier tema que intente dilatar la aprobación de la ley en contra del lavado de dinero es porque son lavadores.
1: Desde la oposición y otras bancadas, la lectura fue distinta. Los diputados Elmer Palencia y Alan Rodríguez rechazaron los señalamientos de boicot, argumentando que su postura busca proteger a los sectores productivos.
4: Esta redacción va en sentido de mejorar las enmiendas ya propuestas. Eso es algo que pues al momento de que los jefes de bloque, de los diferentes bloques legislativos llegaron con sus diputados, presentaron algunas dudas, algunas inquietudes, pero que el objetivo es que esta ley sea aprobada y se apruebe de una manera correcta, apropiada.
5: Los que nos tomamos las leyes en serio, estuvimos revisando todas las enmiendas y llegamos a un consenso con las enmiendas, pero resulta que el oficialismo agarra berrinche y empiezan a objetar las enmiendas, porque ellos quieren que las enmiendas que pasen únicamente sean las que ellos proponen, y esto no es una cuestión de berrinches.
1: Por su parte, los diputados Byron Rodríguez, Orlando Blanco e Inés Castillo coincidieron en que no se puede legislar a oscuras.
6: Rechazamos la forma como abruptamente cerraron la sesión después de 4 horas de estar discutiendo en el pleno del Congreso de la República. Pararon completamente la sesión, se encerraron en una oficina acá en el Congreso de la República. ¿Y qué es lo que están proponiendo? Nadie sabe cuál era el contenido de esas 9 enmiendas. Nosotros como bloque legislativo todos hacemos responsables en primera al bloque de raíces, que sale diciendo que nosotros tenemos que ver en esto. Nosotros nunca en ningún momento llegamos a la sesión de esta tarde, no aprobamos ninguna enmienda. Es necesario que la ley de lavado de dinero se apruebe en Guatemala. Guatemala está en un grado gris como paraíso fiscal de lavado de dinero.
7: No es sano querer sorprender al Congreso de la República. Un grupo de diputados se fueron a encerrar a una oficina a consensuar unas enmiendas entre ellos que nadie conocíamos. Nosotros no las conocíamos, no las conocía mucha gente.
8: Así es, todas las fuerzas políticas estábamos redactando enmiendas de curul, porque eso es lo correcto y lo natural dentro de un proceso de formación de la ley en el Congreso de la República. O sea que solo él tiene que tener la verdad o quiere tener la verdad de las cosas, ¿ya? Entonces, hay enmiendas, hay propuestas y ahí están, para que vos las discutan. Ya le pedimos al presidente del Congreso que convoque a una multipartidaria para que discutamos esas enmiendas y podamos llegar a un acuerdo.
1: La falta de acuerdos mantiene a Guatemala en una posición vulnerable ante la próxima evaluación internacional, mientras el oficialismo y aliados urgen la aprobación para evitar caer en listas grises. Los bloques detractores insisten en que no aprobará un texto que presente dudas sobre su aplicación e impacto en la economía local. La sesión se levantó sin una fecha clara para retomar la discusión, dejando en el aire una reforma que el sector financiero considera vital para la estabilidad del país.
0: Bueno, interesante información, amigos oyentes, esto en que eliminen directamente el tema de las SAAS y también el tema de lavado de dinero. El tema de las SAAS también ha tenido de oponencia dentro de lo que es el Pleno del Congreso, una iniciativa que está presentando el diputado José Chic para eliminar los gastos de la SAT, porque son varios millones y millones de quetzales. Entonces él pretende que todo ese dinero que se invierte en esa dependencia, que es la que presta la asistencia de seguridad al presidente, pues se invierta directamente en hospitales y educación.
9: Así es, muy bien. Continuaremos con
0: don Carlos Roderico,
9: con Carlos Roderico Guzmán, exalcalde de San Francisco.
0: Romero Guzmán.
9: Romero Guzmán.
0: En el año 80-84 fue alcalde, ¿no?
10: Sí.
0: Sí. Y también fue un activista en la cual sacó adelante el deporte. Y de esa cuenta hay muchos jugadores como JJ Paredes y muchos otros más que se desarrollaron ahí, se dieron a conocer en el municipio de San Francisco, que estaba la Aurora, San Juan, que eran los dos equipos más fuertes que en ese tiempo habían en San Francisco.
10: En primer lugar, agradezco esa entrevista que me están haciendo por medio de esta radio, y quiero decirles que cuando a mí me ofrecieron el reto para llegar a la municipalidad, lo acepté con mucho gusto, pensando en que podía aportar algo para el municipio de San Francisco. Gracias a Dios, Dios me dio inteligencia y sabiduría para poder llevar a cabo una administración brillante y desarrollada dentro de un marco de honestidad y transparencia. Quiero decirles que esos puestos son corruptos. Entonces, yo sí manifiesto acá que yo no robé, nadie lo cree. Si yo manifiesto que sí robé, sí lo creen. Pero mi conciencia está tranquila con la administración que hice. No me importa que me critiquen, que digan que yo robé. Mi conciencia está tranquila que trabajé con un salario de 60 quetzales mensuales y sin la ambición de robarme algo de la municipalidad. Fue todo lo contrario. Cuando yo llegué a la municipalidad, me di cuenta desde el principio de que el aporte que nos daba el FIDE sobre ventas de tierra eran mínimos. Cada 3 meses recibíamos 3.000 quetzales, 4.000, y el trimestre que nos llegaba bien eran hasta de 6.000. Pero ese dinero no se podía utilizar para ahora, era únicamente para gastos de empleados municipales y de oficina, no había para empleados de campo. Fue una gran tarea que emprendí con gestiones a diestra y a siniestra para lograr dejar plasmado en el manto verde de San Francisco un gran edificio municipal que por su ética, por su estructura, deben sentirnos orgullosos primeramente las y los vecinos del pueblo de San Francisco, y yo también, porque ese edificio municipal constituye el mejor del departamento del Petén por su estética y su estructura. Y quiero decirles de que mi ilusión se fajó en ayudar a hacer muchas cosas por San Francisco. Dejé ese edificio municipal. Y como en las sangres llevo el fútbol desde niño, dejé también en el municipio de San Francisco un estadio de fútbol que es el orgullo para los que practican el fútbol. Así también me dediqué a construir escuelas. Así, cuando yo visité la comunidad, no comunidad, sino que estaban invadiendo una parcela los que estaban en el lugar que hoy llamamos San Valentín, mi corazón se llenó de tristeza al ver esas familias con sus niños, con sus champas como chicleros, sufriendo. Entonces me propuse gestionar ante el FIDE para lograr que les dieran esa parcela para que ellos vivieran seguro, o que les dieran otra parcela que estuviera baldía.
0: Así fue como nació el asentamiento de esa comunidad.
10: Así fue como nació. Porque les voy a decir, para mí no fue difícil. Cuando se dio el golpe de Estado, Vino como promotor del FIDE un coronel que se llama Agustín Villarreal Rivas, con quien yo tuve una gran amistad. No le presenté ninguna solicitud. Lo llegué a visitar. Estaba él sentado fuera de su despacho y me invitó a sentarme a platicar con él ahí. Yo le dije a mi coronel, quiero pedirle un gran favor. Quiero pedirle el favor por esa gente que está sufriendo en San Valentín, le dije. Quiero pedirle a ver qué posibilidad hay que esa parcela se done para que allí ya puedan construir sus buenas casas esas personas y vivan mejor. Inmediatamente él llamó al jefe de colonización, que era Fran Bubur, y le dijo, quiero que me traiga, porque yo le dije, él me preguntó de quién era esa parcela. Yo tengo conocimiento, le dije, que es del ingeniero Joaquín Bonilla. Sí. Inmediatamente llamó al jefe de colonización.
0: Hágame un favor, vamos a hacer más corta la entrevista porque tenemos un espacio aquí de 15 minutos.
10: Entonces, ahí fue donde se dio que la parcela debía 8 mensualidades y se podía rescindir. Rescíndala para que se asiente San Valentín. Así fue como nació la formación de San Valentín y quedé contento porque esas personas que están felices. Ahora quiero decirles algo. Ajá. También, digamos, quiero agradecer al alcalde JJ Paredes por haber hecho una publicación en una revista donde se plasma todo mi trabajo administrativo. También él hace poco inauguró un parque frente a la iglesia donde manifestó que tenía una oferta para participar como candidato a la presidencia. Qué bueno fuera, porque las obras que él está realizando en San Francisco son grandes obras que el doctor Simón estuvo 3 periodos y no pudo realizar ni la quinta parte de lo que él está haciendo. Qué bueno, JJ Paredes, seguí adelante y si tú te lanzas, toda mi familia y yo contá con el voto, porque tú mereces llegar, porque tenés fama a nivel nacional e internacional, y considero que a nivel país te conoce mucha gente y hay muchas posibilidades que puedas llegar a la presidencia, y si tú llegas, nuestro Petén se va a desarrollar grandemente y toda la gente pobre va a salir ganando. Hace el 15 de septiembre del 2024, yo te solicité una audiencia para ayudarte en lo que es proyectos económicos para que la gente de San Francisco ya no emigre a trabajar afuera. Pero no, desde esa fecha hasta esta fecha se programó con el asistente una reunión, pero nunca se ha llevado a cabo. He llegado varias veces, después de eso he llegado varias veces, pero no se me ha podido atender por muchos trabajos que tiene el alcalde. Y la última vez que llegué, el seguridad de esa casa que construí con mucho amor, de esa casa fui sacado a empujones como que yo era un maleante, y después salió la noticia de que yo andaba porreando las puertas. Eso no es así. Por eso yo te digo a ti que hay que poner, y la idea era de, como yo tengo conocimiento sobre los drenajes alcantarillados, te va a dar la idea para que se desarrollara esos trazos de alcantarillados en los barrios y poner el punto económico para que la gente pobre viva mejor. Así es que muchas gracias le doy aquí a la radio por haberme permitido este mensaje que va para el pueblo de San Francisco.
0: Bueno, yo no quiero que termine así, no aterrizando así, como decimos en buen chapín, en seco, pero dígame, ¿qué le ha motivado a usted, JJ Paredes, a usted como exalcalde? ¿Qué le ha motivado? Así, resuma siente por JJ, bueno, pero mire, que tampoco le ha dado la oportunidad para desarrollarse en ese proyecto, el programa que usted tiene en mano.
10: Mire pues, siempre mi ilusión ha sido no intereses ni de dinero ni nada, porque cuando yo le planteé la idea a él, le dije que ni quería un trabajo, ni quería dinero, porque gracias a Dios yo estoy jubilado, tengo mi jubilación, tengo mi proyecto también de negocio de compra y venta de madera, y yo estoy feliz. Y ahí, si él me ofreciera a mí 10,000 quetzales por ir a trabajar en cualquier puesto ahí, yo los rechazaría, porque yo me mantengo más tranquilo con mi trabajo personal. Y quiero decirles de que he visto en JJ Paredes un hombre joven, un hombre entusiasta, un hombre dinámico, que merece seguir en la municipalidad, seguir en una diputación o llegar como presidente. Yo estoy consciente que con sus sentimientos que él tiene, yo considero que haría mucho, mucho, no solo por Petén, sino por el país. Porque un presidente no solo es un departamento, es todo el país. Porque eso es un gobierno de país, no es un gobierno municipal ni departamento. Felicidades, JJ, y seguir adelante, que si tu meta es llegar a la presidencia y llevas buenos sentimientos y buenas propuestas, Dios te va a comprender y te vas a sujetar a la voluntad de Dios. Si la voluntad de Dios, vas a llegar a la presidencia, papá.
0: Ok, muchas gracias, profe. Don Carlitos Suérico, él fue alcalde en 1980-84 y bueno, hizo importantes obras por el desarrollo del municipio e impulsó el deporte, recordando el Aurora de aquellos tiempos, al San Francisco de aquellos tiempos, que ahora ya no son los mismos, son otros, porque los años pasan y no pasan por gusto, no pasan de balde, como dijo alguien, pero va quedando la experiencia y va quedando el ejemplo, va quedando la huella en la cual las juventudes actuales van copiando y van adquiriendo día a día. Por eso es importante contar la historia del ayer para la generación de hoy o la generación del presente.
9: Muy bien.
0: A la Aurora, sí. Sí. Tenemos otra oportunidad porque ahí cargaron su revista ahí y ahí tiene ya la publicación donde agradeció directamente, le dio la importancia, ¿no? JJ Paredes, permitir escribir un escrito en la revista de San Francisco. Bueno, ok. No tenga pena. Bueno, estamos a la hora de don.
9: Bueno, un gusto ahí al licenciado Carlos, ¿verdad? Que nos dio la oportunidad aquí de contarnos la historia del antes y cómo ha avanzado ahora y lo que es San Francisco el día de hoy. Bueno, profesor, ¿alguna otra noticia que queramos colocar por ahí?
0: Bueno, vamos a cerrar con una estadounidense que fue capturada en el aeropuerto.
9: Muy bien.
0: Vamos a ver si tenemos aquí la información. Oh, bueno.
9: En lo que el profesor nos comenta la
0: aquí
9: grabación.
0: Está. Aquí tenemos. ¿Sí? Yeah. Porque viene Mario Zelaya, ¿no? Ok, entrenador, es medalla de oro en los Juegos Nacionales, no me recuerdo en qué año, pero 96. Y de esa medalla de oro que yo tuve la oportunidad de transmitir desde el estadio Mateo Flores en la cabina número 11, parece.
11: Hay historia.
0: Estaba para una emisora, sí. Y Mario Zelaya era el entrenador y había un defensa que le decían Jocotón. Jocotón le decían, y era muy bueno, muchacho, pero se fue a los Estados Unidos. Sí, sí.
11: Fotografía del diario gráfico.
0: Sí, sí, sí, primera plana. Bueno, vamos a cerrar con esto y luego entramos con el licenciado en deportes. Gracias. Escucha esta información nacional.
12: Misión de puertos, aeropuertos y puestos fronterizos, así como agentes antinarcóticos de la Policía Nacional Civil, descubrieron dentro del equipaje de la estadounidense Keila Berry, de 31 años, quien ingresó a territorio guatemalteco procedente de los Estados Unidos. En su equipaje localizaron varios paquetes de golosinas que en su interior localizaron algunos ilícitos. Rápidamente se realizó la prueba de campo y dio presuntivo positivo para marihuana y heroína, indicaron los investigadores, ya que cuando contabilizaron eran 220 paquetes. En esos existía marihuana, además que otros 13 adicionales también. Esta misma sustancia, este ilícito fue localizado dentro de estas golosinas, y 48 paquetes más mantenían, pero heroína. es lo que han confirmado los investigadores antinarcóticos. La estadounidense indicó a las autoridades que ella había arribado a Guatemala porque estaba por reunirse con unos amigos en la antigua Guatemala, donde esperaba ella viajar posteriormente de salir del aeropuerto internacional Aurora. Sin embargo, por los ilícitos que mantenía en su equipaje, fue capturada y trasladada a Torre de Tribunales para poder solventar su situación legal. A la hora de interrogarla dónde había comprado las golosinas, indicó que en una tienda de los Estados Unidos, situación que ya está bajo investigación, y también a quién pretendía entregarle estos paquetes de golosinas o bien ella venderlos en Antigua Guatemala, situación que ya queda en manos del Ministerio Público y de la Policía Nacional Civil.
0: Bueno, hoy sí vamos a entrar a deportes. Así que dejamos al conductor de este segmento deportivo, Richard, la música deportiva.
13: Muchas gracias, muy buena tarde. Hoy estamos miércoles 13 de mayo del año 2026. Como siempre, balón al centro, micrófonos abiertos. Este es su segmento deportes, enfoque deportivo, a través de Top FM 105, Radio Petén, FM Maya, La Lacandona Musiquera, allá en el pintoresco CH, y en la fronteriza Melchor de Mencos, Radio Mopán. 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Afición deportiva, se llegó el día, se llegó la hora, se llegó el momento y tenemos aquí un personaje histórico en nuestro departamento de Petén. Así que para el programa del día de hoy nos acompaña en los estudios un conocedor desde hace pero muchos años del fútbol petenero, como es el profesor Mario Celaya, ganador de la medalla de oro en los Juegos Nacionales en 1993 con la selección petenera. Esta es parte del currículum del profesor Mario Celaya, muy extenso. La única medalla hasta hoy día, después de 33 años. Entonces él consiguió este importante logro. Tenemos en la memoria, pues, que nos enterábamos a través de las emisoras. Así es, también ha habido, pues, hubo mucha cosecha a raíz de este logro deportivo histórico que logró el profesor Mario Celaya con la selección petenera en el mítico histórico, en ese entonces, Estadio Mateo Flores, porque ahora pues le han cambiado a Doroteo Guamuch. Es el nombre perfecto. Bienvenido a Enfoque Deportivo, muchas gracias por aceptar nuestra invitación, profesor. Muy amable, gracias por estar en nuestros estudios de Top FM 105.3. Y antes de, para liberarnos un poquito la atención, yo sé que usted nunca, pero el calorcito está súper sabroso acá en el área central de Petén. Vamos a entrar así como decía, rompamos un poquito. Barcelona, Real Madrid.
14: Ninguno de los dos. Me gusta el buen fútbol y no soy fanático. Cuando alguien, un equipo anda bien, me gusta verlo jugar y admiro a los jugadores que son, pues, magos con el balón.
13: En lo nacional, obviamente la misma respuesta, cremas, rojos.
14: En lo nacional sí me tocas ahí un poquito el corazón. En lo nacional me tocas un poco el corazón porque yo de niño estaba estudiando básico en Mazatenango y entrené con el equipo mayor del Deportivo Suchitepéquez, hoy en primera división, pero ese sí siempre palpita un poquito en mi corazón, el Suchi.
13: O sea que el calor no le afecta aquí al profe Mario Celaya.
14: Venimos de la costa sur, de unos cuantos kilómetros de la orilla del mar, allá en el Pacífico.
13: Qué bien, bienvenido, pues somos de fuera también, aunque yo no soy de la costa, pero sí también muchos años estar aquí. Gracias, profesor. Vamos a entrevistarlo por acá, a toda la amable audiencia. También, repito, es el profesor Mario Celaya. A través de su experiencia, ¿considera usted que ha cambiado el fútbol con toda la tecnología que hay ahora, actualmente? Porque anteriormente, pues, logramos ver los partidos a la televisión nacional, ¿no? Pero no aquí en Petén, no se miraba eso.
15: pero con cámaras pues que hoy son totalmente obsoletas. ¿Cree usted que ha cambiado ese espíritu deportivo con la tecnología o ha mejorado deportivamente?
14: Pues desafortunadamente en nuestro país el fútbol ha venido de más a menos. Yo creo que antes hubo mejor fútbol porque se jugaba con el corazón. El que se dedicaba a jugar fútbol, pues no había necesidad de estarlo yendo a buscar, de ofrecerle tanta plata, tantas comodidades. Y él mismo lo buscaba. El que le gustaba el fútbol, él mismo iba, compraba sus cosas, colaboraba con el equipo. Era por puro amor. Ahora hay mucha fantasía en el fútbol. Ahora la tecnología ha venido a fregar en el sentido de que se mira más bonito aquel que es más payaso para tirarse en el campo y consigue faltas que a veces sorprende a los árbitros y a la propia gente, ¿verdad?
15: Excelente esa observación en cuanto a hacer pues todo eso.
14: Las caricaturas.
15: Lo que ya no es deportivo, ¿verdad? Mucha escena.
14: Solo
15: que
14: te medio tocan y allá vas con el gran grito. Eso es puro espectáculo, puro.
15: Bueno, no vamos
14: pura pica. Le llaman picardía futbolística algunos, pero yo creo que se exceden algunos en tratar de impresionar al árbitro con esa clase de actitudes, ¿verdad? En cambio, antes no, el fútbol era más de fuerza, más de entrega, de coraje y de corazón.
15: ¿Cree usted que el VAR vino a hacer justicia? ¿O le quitó esa emoción, espíritu que se vivía de ver el gol, de ver la jugada y ahora hay que esperar incluso minutos para que se celebre un gol o sí, no se celebre?
14: Sí. Como todo en la vida, el fútbol es de sorpresas, de cosas que nos agradan, de cosas que no nos agradan, de cosas que nos gustan, de cosas que no nos gustan, ¿verdad? Y nunca quedamos satisfechos con algo que no nos salió como nosotros queríamos. Y celebramos muchas veces, sin mucha satisfacción, algo que logramos a base de algo que nos ayudó un poco. Entonces yo creo que el VAR ha venido a afectar, porque, ok, están los jugadores y está el árbitro. Y el árbitro tiene fracción de segundos para tomar una decisión, sí o no, y punto. Ese es el fútbol. Es como que vayamos a decirle a un juez en un juzgado, mire, vamos a repetir esa cuestión y vamos a ver cómo toda esa. Y él ya decidió, entonces. Creo que el fútbol a nivel mundial se volvió un gran negocio.
15: Se perdió la esencia,
14: porque precisamente eso es el fútbol. Claro. ¿Verdad? Aceptar el resultado, ya sea triunfo, derrota o empate. Aceptarlo. No salimos contentos porque el árbitro a nuestro criterio nos afectó. Ok, pero ese es el fútbol. Eso es lo emotivo. Y si no, ¿qué vamos a querer? Que todo salga como nosotros queremos. Entonces, no. Que nuestro equipo sea el campeón de una vez sin necesidad de jugar los torneos.
15: No hay competencia.
14: Exacto. Sí. Es que la emoción es esa, ¿verdad?
15: Gracias, profesor. 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Muy bien, muchas gracias, profesor. Pues ya está bastante amena la plática desde el inicio, ¿verdad, mi estimado joven? Bueno, el VAR entonces se vio como justicia. Ahora bien, cuando hay tiros de penalti, el portero prácticamente. No solo, lo agarran a... ¿Cuántos metros es la distancia? De
14: 11 metros, 12 pasos.
15: Pero vaya, no solo lo agarran a fusilarlo. Sí. No se puede mover más allá, mover un pie sin que antes aquel patee.
14: Sí.
15: Eso le quita también la posibilidad de defenderse al arquero, al portero.
14: Pero es que ahí sí vamos a algo. Ajá. Un penal es un castigo.
15: Así es.
14: Pero a ese castigo todavía le permiten la oportunidad de que si el portero es astuto, lo puede tapar. Ya por no decirle, bueno, cometió una falta dentro del área y esto es gol. Entonces le dan todavía la posibilidad de que el portero tape ese tiro, ¿verdad? Pero se las reducen a que él tiene que estar quieto, parado con los dos pies sobre la línea y esperar a que el jugador que va a patear toque el balón para poderse mover. Entonces es un castigo condicionado, ¿verdad? Pero... Porque si un equipo cometió una falta dentro del área, es un castigo. Y es un castigo fuerte.
15: Penales de pena.
14: Así es, castigo fuerte, ¿verdad? Sí. Un penal tiene que ser gol. solo mucha virtud del portero o un mal pateador.
15: Es cierto,
14: del mal pateador, exacto, mal pateador.
15: Muy bien, entonces estamos ahí. En la Municipalidad de Flores, vamos a, ahora en nuestro departamento, patrocina equipos de categoría libre en los torneos Copa Muniflores, ahorita la tercera edición con 20 equipos. Pero también invierte en las categorías sub-15 y sub-12, son categorías pues, de formación, a los cuales se les brinda a los jovencitos transporte, entrenadores, así como también hidratantes e implementos deportivos. Y ahí han salido jovencitos pues, que ya juegan en otras categorías. Por ejemplo, hay en los Peces Blancos de la tercera división que han salido estos equipos de formación. ¿Cuál es su comentario al respecto?
14: Yo creo que las municipalidades tienen una partida de deportes. El problema es que está mal utilizada, ¿verdad? Desafortunadamente la invertimos en otras cosas donde no debiera de ser. Ok, tener torneos organizados a nivel comunal, excelente, ¿verdad? Promover actividades deportivas con los niños, fundamental. Porque en un torneo de categoría libre, pues hay esa gente maleada, que ya no se le puede sacar ningún provecho, solo por diversión. Pero si invertimos en los niños, ahí vamos a tener futuro. Ahí vamos a ver. Te voy a contar algo. En estos días yo tuve la oportunidad de andar en algunas comunidades de la Laguna del Tigre por cuestiones de trabajo. Y en las tardes, cuando me tocaba que quedarme en alguna comunidad, pues con los niños ahí que se reunían en el campo, me ponía a trabajar un poquito con ellos. Y en el campo vi, ahí en una comunidad que se llama Los Tubos, a unos niños muy virtuosos con el balón. Pero le pregunto al maestro y mire, es que los papás no les dan permiso, tal vez no han hablado con los papás, o de alguna forma buscar el mecanismo de absorberlos, conseguirles una subbeca, traerlos, prepararlos ya de mejor forma, y hay prospectos. Sí. Es que nosotros decimos visorías, viene una visoría aquí a Petén. Hay unas cuantas escuelas que, por cierto, son pagadas. No son escuelas que nazca del entrenador trabajar con los muchachos. Tienes que pagar tu cuota mensual. Y luego, pues el personal que trabaja esas escuelas, ¿qué capacitación tiene para trabajar con niños? Porque haber sido futbolista no quiere decir que seas buen entrenador. Si para entrenar hay que estudiar.
15: Hay que invertir también.
14: Hay que invertir y hay que estudiar.
15: Queremos frutos.
14: Y si vas a trabajar con niños, tenés que tener especialización en trabajo con niños. ¿Por qué? Porque al niño no lo vas a poner solo a patear la pelota como él quiera. Hay que enseñarle cómo patear la pelota, cómo recibirla, cómo conducirla, ¿verdad? Entonces, es toda la magia del fútbol. El entrenador que trabaja con niños tiene que conocerla muy bien, para que el niño realmente aprenda a manejar la pelota, no solo a patearla y a llevarla.
15: Perdón, y que le inculque también los valores morales, ese es fundamental en su,
14: es que, en su es
15: formación
14: que,
15: deportiva.
14: Es, ¿no? Es que te voy a decir una cosa, el fútbol lleva una serie de conjuntos. Exacto, sí, que sí. Tienen que ir unidos. Sí. De hecho, para nosotros,
15: no hay algo sino otro.
14: Para ser entrenadores profesionales, nosotros tuvimos que estudiar un montón de áreas, didáctica, pedagogía, pero los aspectos fundamentales del fútbol es, uno, ¿verdad? Lo físico, tienes que tener buena resistencia para aguantar los 90 minutos, lo técnico, el manejo de la pelota, lo táctico, la estrategia de pararte a la hora de jugar un partido y moverte, ¿verdad? Pero lo más importante, lo psicológico, son cuatro aspectos del fútbol. Si no sabes trabajar alguno de los cuatro, vas a chenquear con tu equipo, ¿verdad? Podés tener el físico se gana y se pierde, pero en pocos días lo volvés a recuperar si tenés voluntad. Sí. El técnico lo aprendés y ya no lo olvidás. El táctico también lo mantenés siempre ya estratégico, dependiendo la forma de jugar del equipo donde estés.
15: Muy bien, gracias profesores. 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Profesor, estamos a las puertas, la gran oportunidad de tener tres equipos en la Liga Primera División. Sí. San Benito tiene ya varios años, qué bueno, de estar en primera división, pero ahora está la gran posibilidad que se unan Coptún y Sayacheca tienen ganado el 50%. ¿Podría ser algo grande deportivamente para nuestro departamento esos clásicos, Coctún, Sayacheca y San Benito? Pero falta todavía dar ese paso trascendental.
14: Sí, yo creo que los dos equipos han hecho muy buenos torneos y andan bastante bien. Lógicamente, ahí ha habido detrás de esos equipos una buena inversión económica, porque para llevar a un equipo a esas instancias tiene que invertirse económicamente. Si no tienes la capacidad económica, pues no vas a tener la oportunidad de comprar o traer a jugadores experimentados. Para ascender a un equipo tenés que tener jugadores experimentados, ¿verdad? Que ya sepan de esa clase de torneos.
15: El roce
14: y toda esa cuestión. Y creo que Poptún ha invertido, Sayachel lo está haciendo también de buena forma y se merecen, pues, estar en primera división. Ya se dio la vez pasada que habían, por lo menos estaba Poptún y estaba San Benito en primera división, ¿verdad? Entonces, o en segunda división, perdón. Entonces, ha habido, pero, como te repito, si se mantienen esos patrocinios, enhorabuena y felicitaciones para los equipos, porque ya mantener un equipo en primera división te representa un gasto, definitivamente. Y como si subiese un equipo de primera a Liga Mayor, vas a tener una planilla que no te va a bajar del millón de quetzales mensual, exacto, sí. Definitivamente. Entonces la primera te anda por ahí entre los 500 para abajo, 400, 300, sí. Dependiendo la calidad de jugadores que tengas.
15: Buenos patrocinadores, eso tiene que moverse mercadeo.
14: Tiene que moverse mucho mercadeo. Pues
15: esperamos que puedan ascender.
14: Ojalá. Sería bueno.
15: La primera división a los tres equipos. 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Bien, profesor, en la tercera división también hay posibilidades de ascender a la segunda.
14: A segunda.
15: Los Meses Blancos de Flores FC en la tercera división, pues es un equipo realmente joven.
14: Sí.
15: De la mano del profesor Julián Chacón, muy bien conocido,
14: sí,
15: por nosotros, pues están con un 50% de ascender a la Liga Segunda División, el cual es un proyecto del señor alcalde de la Municipalidad de Flores.
14: Qué bueno. Este periodo. Sí, te voy a comentar. No sé si tienes conocimiento, pero antes había equipos en tercera división, pero no había un grupo exclusivo de Petén. Estando don Julián Tezucún de diputado, era presidente de la Comisión de Deportes en el Congreso. Allá se reunió con el presidente de la tercera división en el Congreso de la República y en ese momento me llama don Julián. Profe, ¿será que podemos hacer un grupo con equipos solo de Petén? Representa que tendrían que haber 8 equipos, ¿verdad? Habían solo 3, estaba Poptún, estaba Don Bosco y estaba, no recuerdo bien quién estaba ahorita, San Luis creo que estaba también por ahí. Pues faltaban 5. Pero como yo siempre he sido optimista, le dije, no tenga pena, buscamos los equipos y los conseguimos y hacemos el grupo. Y ahí se comprometió el presidente de la tercera división del fútbol nacional, con don Julián, a que le iba a autorizar un grupo exclusivamente de Petén, para que no les costara tanto la primera fase eliminatoria, ya después si tenían que ir a competir afuera, ¿verdad? Los que clasificaran. Pues así yo me comencé a movilizar acá y conseguí los 5 equipos que restaban. De entre ellos entró un equipo de Flores, pero jugó en Ixlú. Y luego, pues los demás equipos, entró EFAR, que entró Sayacche, que entró. Ajustamos los 8 equipos y se hizo el grupo de la tercera división. Desde entonces, pues bueno, se ha venido por ahí tambaleando, hubo en una ocasión que se retiraron varios equipos, quedaron pocos, pero qué bueno que volvieron a revivir esa idea y ahora pues casi la mayoría del grupo son de equipos peteneros, ¿verdad?
15: Sí, sí.
14: Entonces, eso es parte de lo que nosotros hemos logrado ahí y eso fue parte de lo que me encomendó don Julián siendo presidente de la Comisión de Deportes del Congreso y lo logramos y lo mantuvimos durante bastante tiempo.
15: Excelente.
14: Ajá. Y luego, pues ya nos desligamos un poco de todo ese movimiento, pero qué bueno, ahí está. Y qué bien por la municipalidad, porque, como te decía, ¿quién otro? A no ser de que haya un empresario muy fuerte o un grupo de empresarios que quieran invertir, pero de lo contrario, ¿quiénes son los que tendrían que promover esos deportes aquí en nuestro medio? Las municipalidades. Y felicitaciones por esa actividad, porque ¿Qué hice yo? Fui a buscar alcaldes, a hablar con los alcaldes para que cada municipio, para ajustar los 5 equipos que me hacían falta para ajustar el grupo.
15: El proyecto.
14: Así es.
15: Sí, porque así debe ser.
14: Y les gustó y se hizo, gracias a Dios.
15: Bien, pues también esperamos todo lo mejor para Julián Chacón y los muchachos, ¿verdad? Porque ya Flores FC pues ya es conocido a nivel nacional.
14: Julián tiene experiencia, de hecho, ya trabajó con equipo de primera división, sí, aquí con San Benito, y fue un jugador, ¿verdad? Fue campeón con, sí, Jalapa. Ajá, entonces fue uno de los tan grandes sacados. Te quiero comentar que con quien fuimos compañeros de estudio en el curso de entrenadores profesionales de fútbol, si fue con el papá de Elba, con Turumba Chacón. Sí, sí. Que en paz descanse.
15: Que en paz descanse. 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Ya vamos llegando al final de nuestro programa con nuestro invitado. Hice una anotación acá. El fútbol 11 femenino departamental está creciendo. ¿Qué podemos hacer para apoyarles a las muchachas? Mi pregunta. Mario Zelaya ha entrenado diversidad de equipos masculinos, no sé si lo ha hecho en la categoría femenina. ¿Cuándo vamos a ver a Mario Zelaya dirigiendo próximamente a un equipo femenil? Podría ser las Águilas del Boulevard, la tercera, donde vive Mario Zelaya.
14: Donde radicamos.
15: Donde radican, porque también es el género masculino, también hay que darle ese apoyo. Hay que darle esa publicidad,
14: claro,
15: que sientan las chicas, pues ese deseo que salir en las cámaras, porque eso es llamativo,
14: sí, sí,
15: lo
14: sí,
15: que hablábamos al principio, uh-huh, de la entrevista, pero también ahora tenemos al alcance de hacer ese tipo de transmisiones, también radiales, ¿verdad?
14: Sí.
15: Pero a través de todas las redes sociales, promover
14: redes sociales,
15: el fútbol femenino. ¿Cuándo vamos a ver a Mario Zelaya?
14: Pues, ¿próximamente ya? Sí, la verdad es de que, te voy a decir, yo comencé a dirigir desde los 18 años, tengo, ¿qué te digo?, 68, 50 años de andar dirigiendo, ya le dedicamos bastante tiempo al fútbol, todo lo que he hecho en el fútbol fue totalmente ad honorem, por deseo de ver bien a la juventud, participé en 4 juegos nacionales, llevé a Retaluleu a 2 juegos nacionales, a Totonicapán y a Chiquimula, se hacían cada 2 años. Vine a Petén, llevé a Petén a 2 Juegos Nacionales, a Jalapa y a la capital, donde ganamos la medalla de oro y la ficha de San Benito. Y entonces, yo creo que los tiempos han cambiado. Ahora la situación es diferente en el fútbol con los jóvenes. Y ya, lo pienso bastante. De hecho, don Julián pues ya me hizo una propuesta para el otro año, que quiere tener equipo allá en San José.
15: Ah, qué bien.
14: La estamos analizando, pero yo creo que
15: Julián
14: nuestro
15: aporte es un amante de,
14: sí, sí, sí,
15: un amante nato de
14: nuestro
15: fútbol.
14: Aporte Julián al fútbol ya fue, porque como te digo, el único lugar donde yo viví del fútbol y gané por el fútbol fue en San José, cuando estaba Heredia, ¿va? Que era parte del cuerpo técnico ahí con don Julián.
15: De mascota de los jugadores de Heredia.
14: Sí. Y luego, pues, algunos centavitos ahí solo como colaboración que me daban en algunas municipalidades por trabajar algunos grupos.
15: Pero de repente hacen la colecta a las chicas por ahí también.
14: Es, sí. Ah, no, de repente, ¿verdad? Pero no descarto, pero...
15: Ah, bueno, muy bien.
14: No descarto.
15: Están abiertas.
14: Sí, no descarto, pero... Como te digo, habría que pensarlo porque las situaciones son difíciles. Ahora con los jóvenes hay que andarlos rogando, suplicando y todo eso. Son muy de cristal. En cambio, el fútbol es de gente fuerte, porque en el fútbol es de roce, es de choque. Y tenés que prepararlos psicológicamente, físicamente, mentalmente y de todas formas tenés que prepararlos, porque el fútbol es de todo. El fútbol es de, sí, sí, es de garra.
15: Muchas gracias, profesor, por haber aceptado la invitación a los estudios de Top FM 105.3. Este es nuestro segmento deportivo que siempre estamos transmitiendo acá con un compañero y amigo joven, Richard Colmenares. Enfoque Deportivo se transmite lunes, miércoles y viernes acá. Así que muchísimas gracias nuevamente. Y para culminar, felicitaciones por todo ese dinamismo, por toda su entrega a tantas generaciones del fútbol. Yo tengo presente que los medios de comunicación que nos venían de Ciudad de Guatemala eran los medios impresos, el Gráfico y Prensa Libre, hasta ahí.
14: Tenemos los recortes ahí de cuando fuimos campeones.
15: Sí, lo que tengo en la memoria es de que el diario El Gráfico sacó en primera plana, donde te llevan cargado en hombros ahí los muchachos de
14: la... Dando la vuelta olímpica en el Mateo Flores.
15: Hay unas menciones muy, muy buenas. Y quedaron futbolistas ahí también, ya destacaron otras categorías. Y
14: gracias
15: a
14: Dios.
15: Eso está pasando ahorita en las comunidades. Se me vino a la mente un jovencito portero del Zapote, categoría sub-12. Ajá. Y sus compañeritos le llaman el Divo. A mí me llamó mucho la atención también.
14: Sí, ¿ves?
15: Su forma, su desempeño bajo el arco. Esos son los chicos que hay que ir trabajando.
14: Es que una visoría es eso. Ver ciertas características, pero ver el entusiasmo con el que alguien hace su trabajo en el puesto.
15: Sí.
14: Ahí solo cultivarlo, promoverlo y empujarlo. Y tenés un futuro
15: bueno. Pues vienen una vez en avión y los concentran aquí en la área central. Pero estos chicos sé que van a destacar por su entusiasmo y por el apoyo de la familia, que es fundamental. Que no nos...
14: Sí, sí.
15: Pero todavía nos da tiempo de comentar de que el apoyo de la familia, su entorno familiar, social, educativo.

0: Patojo que hoy jugó un buen partido y mañana lo ves todo mal. ¿Y qué le pasa? Pero lo que no sabemos nosotros es el entorno familiar, los problemas claro. que le aquejan a su alrededor. Y ahora, como los Patojos se enamoran muy luego, también, además del problema familiar, el problema del amor. Te llegan unos Patojos ahí con problemas con la traida y ya la jodieron, ¿verdad? Sí, te echan a perder un partido.
1: Sí, claro, sí se ve el trabajo en las comunidades. Hay un distinguido vecino, don Freddy Hernández en Mocancheque. Él es el que organiza todos estos campeonatos, sub-15, sub-12. Saludos, siempre nos escucha allá en Mocancheque. Y obviamente pues los entrenadores están, pues también se conoce, se ve el trabajo.
0: Claro.
1: Porque ya hay jovencitos que están siendo...
0: ya van promoviéndose un poco.
1: A otras categorías. Así es que de nuevo, muchísimas gracias, Mario Zelaya, un histórico. Gracias también a toda la amable audiencia. Este es un segmento Enfoque Deportivo que se transmite a través de Top FM 105.3, FM Maya, La Lacandona Musiquera, en Sayache y Radio Mopán en la fronteriza Melchor de Mencos. 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Mi estimado joven, despedimos a profesor, el experimentado del fútbol en nuestro departamento petenero. Muy buenas tardes nuevamente, gracias, éxitos como siempre, y nos seguimos saludando por ahí en las transmisiones.
0: Claro que sí, hombre, gracias a ustedes.
1: Gracias, pues. Muy buena tarde, muy buen provecho, cuídense.
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2: 1:00 p.m. con 21 minutos.

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1: Son las 2 de la tarde con 51 minutos.

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1: Son las 3 de la tarde con 51 minutos.

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1: Son las 4 de la tarde con 52 minutos.

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hacia las fibras de mi alma. Mi principio y seguramente también mi fin. Eres el encuentro con Dios y su grandeza. La ternura descrita por aquel poeta. Mi paz, mi sosiego y mi esperanza. Eres lo que antes de conocerte ya había sido. La mujer de mis sueños y el manantial de amor del cual.

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1: Son las 5 de la tarde con 52 minutos.

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